Sí, señor, sí, señor. Yo soy de rancho, y eso fue que el Commander aquí en tu estación de casa, el Rey 300, la Autoridad Música Mexicana. Vamos con más, y esto que es Codiciado y Carin León. Déjame dormir.

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0: siempre, hoy y siempre. Hoy. Hoy. Bueno.
1: Bueno, hoy.
0: Hoy.
1: Hoy y siempre, eso es exactamente. Hoy y siempre. Eso fue Pequeño, su musical. Y en el Rey 1360, feliz tarde para todos y cada uno de ustedes. Espero que se lo estén pasando bien. Y, como dicen, ¿no? Hoy siempre tengo ganas de ti. Vamos ahora con esto que es de Pepe, don Pepino Aguilar. ¿Qué nos dice? Por mujeres como tú. Las 6 en el informativo 1360. Y continuamos.

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4: Buenas tardes y bienvenidos al Informativo 1360, hoy martes 19 de mayo del año en curso 2026. Algunos de los titulares de hoy, además de lo más relevante en los deportes con Carlos Tapia. Lo que nos espera con el fenómeno meteorológico del Super Niño y lo que los anteriores Super El Niño pueden decirnos sobre el próximo. El director de la OMS alerta sobre la magnitud del brote de ébola tras el aumento del número de muertos. La policía identifica a los dos atacantes del tiroteo mortal del lunes en el centro islámico de San Diego. Sigue el aumento de la gasolina por la guerra en Irán.

0: Esto es lo que nos espera con el fenómeno meteorológico del Super Niño y lo que los anteriores Super El Niño pueden decirnos sobre el próximo. El próximo fenómeno del Niño, Super, podría afectar la vida de cientos de millones de personas en todo el mundo a medida que se intensifique durante el año y llegue al invierno. Además, podría alterar los ecosistemas durante las próximas décadas, a juzgar por las repercusiones de episodios intensos del Niño en el pasado. El último fenómeno del Niño extremo transformó el clima y la economía de todo el mundo, dejando secuelas que perduraron muchos años y después de que el Pacífico se enfriara. El Niño es un ciclo meteorológico natural del Océano Pacífico, caracterizado por aguas inusualmente cálidas cerca del Ecuador, lo que altera la circulación atmosférica. Sin embargo, los efectos del Niño no se limitan a esa parte del Pacífico. Se extiende a otros lugares e influyen en los patrones meteorológicos y climáticos de todo el planeta. Los fenómenos del Niño extremo del pasado no son una guía perfecta para el próximo, ya que no hay dos El Niño iguales en su impacto. Sin embargo, en muchos sentidos seremos simultáneamente más y menos resistentes a los efectos de este Super El Niño en comparación de los eventos de 1982 y el 83, 97 y 98, 2015 y el 16. En particular, algunos modelos informáticos muestran que el próximo fenómeno del Niño superará la intensidad de esos eventos, convirtiéndose en el más intenso desde al menos 1950. No es el escenario más probable, pero ese es el mayor punto de incertidumbre en sus impactos. No sabremos cuál será su máxima intensidad hasta que ocurra. Los efectos de un fuerte fenómeno del Niño pueden incluir inundaciones en algunas zonas, mientras que la sequía, las olas de calor y los incendios forestales azotan otras regiones. Las pérdidas de cosechas son comunes en algunos países durante el Niño, al igual que el blanqueamiento y la mortalidad de los corales debido a las temperaturas oceánicas inusualmente altas. Según los científicos climáticos, debido a que el Niño se caracteriza por una gran área de aguas oceánicas inusualmente cálidas, gran parte de cuyo calor se transfiere a la atmósfera, es casi seguro que el clima global experimentará un año récord de temperaturas durante un episodio intenso de El Super Niño. El director de la OMS alerta sobre la magnitud del brote de ébola tras el aumento del número de muertos. El director general de la Organización Mundial de la Salud, la OMS, declaró este martes estar profundamente preocupado por la magnitud y la velocidad del brote de ébola en la República Democrática del Congo y Uganda, mientras que las autoridades locales advierten que el número de muertos sigue creciendo. El brote impulsado por el virus Bundibugyo, uno de varios virus conocidos como ortobolavirus, que pueden causar la enfermedad del ébola, están afectando principalmente a la remota provincia de Ituri, al noreste de la República Democrática del Congo, dijo el director general de la OMS, Tedros Adhanom. Hasta el martes se habían registrado 131 muertes relacionadas con el brote, según el ministro de Salud de la República Democrática del Congo, con más de 500 casos sospechosos. Afirma que hasta el momento se han confirmado 30 casos en la provincia de Ituri. Mientras tanto, en Uganda también se han reportado dos casos confirmados por laboratorio de la capital, Kampala, según la OMS. No cabe duda de que es esto probablemente mucho peor de lo que creemos en este momento. Sospecho que el número real de casos es muy superior al que está notificándose. La respuesta a la creciente epidemia. Estados Unidos invocó este lunes una ley de salud pública para limitar la entrada al país de personas provenientes de la región afectada justo cuando un ciudadano estadounidense dio positivo por la cepa en la República Democrática del Congo. Los Centros para el Control y la Prevención de Enfermedades de África, África CDC, por sus siglas en inglés, criticaron la medida y afirmaron que las provisiones del viaje generalizadas pueden perturbar la vida y la economía. El primer caso sospechoso conocido fue en el de un trabajador sanitario cuyos síntomas comenzaron el 24 de abril. La persona falleció posteriormente en un centro médico en la capital, la provincia de Ituri. Posteriormente, el 5 de mayo, la OMS recibió una alerta sobre una enfermedad desconocida como una alta tasa de mortalidad en la provincia, informó la agencia. Tras una investigación realizada por un equipo de respuesta rápida, el 13 de mayo el brote fue confirmado como causado por el virus Bundibugyo el 15 de mayo. La policía identifica a los dos atacantes del tiroteo mortal de lunes en el centro islámico de San Diego. Los dos atacantes en el tiroteo de lunes en el centro islámico de San Diego fueron identificados por el Departamento de Policía de San Diego en un comunicado de prensa en la tarde. Los tiradores fueron identificados como Caleb Leon Vázquez, de 18 años, y Cain Lee Clark, de 17 años. Los atacantes, que mataron a tres personas el lunes en una mezquita de San Diego, compartieron una transmisión en vivo del tiroteo, así como un extenso documento escrito con referencia a ideología racista, islamófoba y antisemita. El video gráfico parece mostrar a los atacantes disparando desde el interior de la mezquita mientras exhiben imágenes y símbolos nazis y de supremacismo blanco en sus armas y su ropa. Otra parte del video parece mostrar a uno de los atacantes disparándole al otro dentro de un automóvil y luego quitándose la vida. El video y un documento de 75 páginas cargado de odio, presuntamente escrito por los atacantes, fueron obtenidos por investigadores del Institute of Strategic Dialogue, el ISD, que estudia el extremismo. Sigue el aumento de la gasolina por la guerra en Irán. Los precios de la gasolina han subido más del 50% desde el inicio de la guerra de Irán. ¿Pueden los estadounidenses promedio protegerse de estos costos más altos? No completamente. El petróleo está demasiado integrado en la vida cotidiana. Por ejemplo, las empresas del transporte que usan camiones a diésel han impuesto recargos por combustible para trasladar los productos de los que los estadounidenses compran todos los días. El petróleo también se utiliza para fabricar los envases plásticos de muchos de esos productos, así como cubiertos desechables, botellas de bebidas y bolsas de basura. En Washington, el precio promedio es de $5.78 por galón, siendo así el precio más alto en Estados Unidos, después del estado de California. Esto es comparado con lo que se pagaba el año pasado, de $4.34. Vamos con la información deportiva con Carlos Tapia.
1: Muchas gracias, gracias Super Mario. ¿Qué tal? ¿Cómo les va? Muy buenas tardes. El Arsenal es el campeón de la Liga Premier de Inglaterra, tras el empate de hoy del Manchester City ante el Bournemouth por 1-1. Este es el título número 14 del máximo circuito inglés para los Gunners, y el primero desde la temporada 2003-2004. Mañana en Estambul, Turquía, se jugará la gran final de la UEFA Europa League. El Aston Villa del portero campeón del mundo Dibu Martínez se enfrentará al Freiburgo de Alemania. Los villanos van por su cuarto título internacional, mientras que los alemanes van por el primer título en primera división de su historia. Este fin de semana, los Seattle Sounders juegan su último encuentro antes de la pausa por la Copa del Mundo. El equipo Esmeralda visitará el domingo a Los Ángeles FC. Seattle tiene 24 puntos y se encuentra en el cuarto lugar de la Conferencia del Oeste. Vamos a escuchar a Paul Arriola hablando del encuentro anterior ante el Galaxy de Los Ángeles en la derrota de 2-0.
2: Sí, nos duele un poquito, ¿no? Perder en casa. Obviamente no hay ningún equipo que quiere perder y jamás en casa, ¿no? Para nosotros, creo que no tuvimos nuestro mejor partido, con un poco de rotaciones, pero también oportunidades para algunos, para aprovechar, jugar como yo, como otros en el equipo que no tienen tantos minutos. Yo creo que hicimos un buen partido, pero no mejor que ellos. Obviamente ellos venían con un plan de jugar, de pelear, acabando su semana de tres partidos de visitante. No es fácil ganar acá, no es fácil ganar contra nosotros, nuestros aficionados de nuestro estadio. Entonces salimos acá con un mal sabor en la boca, pero el bueno es, hay revancha siempre. Entonces vamos a dar la vuelta y vamos a enfocar en la semana que viene.
1: Los Marineros de Seattle vencieron 6-1 a los White Sox de Chicago en el primer encuentro de la serie celebrada en el Parque T-Mobile. 31.409 aficionados fueron testigos del cuadrangular número 8 de la temporada de Julio Rodríguez y del primer tablazo en la carrera del joven de 20 años Cole Emerson. Brian Wu se llevó la victoria poniendo sus números en 4 triunfos y 2 derrotas, y el encuentro lo cerró el sinaloense Andrés Muñoz, quien no recibió hits ni otorgó base por bolas y ponchó a un bateador. En aproximadamente media hora, a las 6:40 p.m, se juega el segundo encuentro de esta serie. Bryce Miller será el lanzador de los Marineros. Seattle está en segundo lugar de la División Oeste en la Liga Americana, a un juego de los Atléticos. Los Spurs de San Antonio derrotaron 122-115 al campeón Thunder de Oklahoma City en el primer juego de la serie final de la Conferencia del Oeste en el básquetbol de la NBA. La quinteta tejana necesitó de 2 tiempos extras para llevarse la victoria en un duelo donde su máxima figura, el francés Víctor Wembanyama, anotó 41 puntos y tuvo 24 rebotes. En este momento se juega el primer encuentro de la serie final de la Conferencia del Este en el Madison Square Garden de Nueva York, donde los Knicks se enfrentan a los Cavaliers de Cleveland. La NFL anunció el día de hoy que Nashville, Tennessee, será la sede del Super Bowl número 64. La batalla por el Lombardi en el Estadio de los Titanes será en febrero del 2030. Previo a ese duelo por el título, se disputarán el 61 en Los Ángeles, el 62 en Atlanta y el 63 en Las Vegas. De esta manera concluimos con los deportes. Muchas gracias. Adelante, Super Mario.
0: Muchísimas gracias, Carlos Tapia, por la información deportiva, y vamos a continuar con más.
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0: Y bien, pues continuamos, son las 6 de la tarde con 39 minutos, 6:39, gracias por estar con nosotros, entonces haciendo casa el rey trayendo a la autoridad música mexicana. Vamos con más, tenemos esto que es de los picadientes de Caborca, la cumbia del río.
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0: Quirón,
1: que le caiga para el río.

Majo Aguilar con una canción para olvidarte, de plano así, ¿eh? Eso fue precisamente Majo Aguilar. Son las 6:49 y pues ya nos vamos todavía con más música. A las 7 nos despedimos para dar comienzo a la hora grupera, que es de 7-8 de la noche, aquí en la estación de casa de lunes a viernes. La hora grupera. Exactamente, bueno, estamos aquí contigo en tu estación de casa, El Rey 1360. Y recuerda también que de la mañana, para mañana, en la mañanita, está por acá con nosotros Horacio Ahumada, estará por acá con nosotros temprano, desde las 6 de la mañana. Despertando con el Rey, comentando las noticias. Despertando con el Rey, comentando las noticias. Comentando las noticias, despertando con el Rey. Y también en los deportes está con nosotros Carlos Tapia. Carlos Tapia también acompañándolo con los deportes en las mañanas aquí. Despertando con el Rey y comentando las noticias, que después, a las 10 de la mañana, también pues está con nosotros Mercedes García, de 10 de la mañana hasta las 3 de la tarde, cuando llega su amigo y servidor siempre, Super Mario Rodríguez. Estamos aquí ya en la tardecita, en la hora tráfico de 3 a 7, exactamente. Bueno, así que bueno, pues vamos a ir entonces con más, aquí en tu estación de casa. Son las 6:51 y nos vamos con esto que es... Se tenía que decir y se dijo. Es el Coyote, su banda Tierra Santa.

Uy, sí, sobre todo, ¿no? ¿Y qué tal? Así, así, así merito, en su cara, dice, bueno, tal cual debe ser. Estás aquí en el Rey 360, la Autoridad Música Mexicana. Que te lo estás pasando bonito y que tengas una muy buena noche, una muy buena noche. Y pues ya mañana nos estaremos escuchando, ¿ok? Te quedas con este tema musical. Entonces te vamos a presentar, que es Tapi Quintero y es Vida Mía. Y después ya estaremos con la hora, grupera de 7 a 8 en tu estación de casa, el Rey 1360, la Autoridad Música Mexicana. Así que bueno, feliz noche para todos y cada uno de ustedes. Soy Super Mario, diciendo que pues, hayan tenido buena tarde en la compañía de tu estación de casa. Vamos con esto que es Tapi Quintero y es Linda Vida, Vida Linda.

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2: Buenas tardes y bienvenidos al Informativo 1360, hoy martes 19 de mayo del año en curso 2026. Algunos de los titulares de hoy, además de lo más relevante en los deportes con Carlos Tapia. Lo que nos espera con el fenómeno meteorológico del Super Niño y lo que los anteriores Super El Niño pueden decirnos sobre el próximo. El director de la OMS alerta sobre la magnitud del brote de ébola tras el aumento del número de muertos. La policía identifica a los dos atacantes del tiroteo mortal del lunes en el centro islámico de San Diego. Sigue el aumento de la gasolina por la guerra en Irán. Es lo que nos espera con el fenómeno meteorológico del Super Niño y lo que los anteriores Super El Niño pueden decirnos sobre el próximo. El próximo fenómeno del Niño, Super, podría afectar la vida de cientos de millones de personas en todo el mundo a medida que se intensifique durante el año y llegue al invierno. Además, podría alterar los ecosistemas durante las próximas décadas, a juzgar por las repercusiones de episodios intensos del Niño en el pasado. El último fenómeno del Niño extremo transformó el clima y la economía de todo el mundo, dejando secuelas que perduraron muchos años y después de que el Pacífico se enfriara. El Niño es un ciclo meteorológico natural del Océano Pacífico, caracterizado por aguas inusualmente cálidas cerca del Ecuador, lo que altera la circulación atmosférica. Sin embargo, los efectos de El Niño no se limitan a esa parte del Pacífico. Se extiende a otros lugares e influyen en los patrones meteorológicos y climáticos de todo el planeta. Los fenómenos del Niño extremo del pasado no son una guía perfecta para el próximo, ya que no hay dos El Niño iguales en su impacto. Sin embargo, en muchos sentidos seremos simultáneamente más y menos resistentes a los efectos de este Super El Niño. En comparación de los eventos de 1982 y el 83, 97 y 98, 2015 y el 16, en particular algunos modelos informáticos muestran que el próximo fenómeno del Niño superará la intensidad de esos eventos, convirtiéndose en el más intenso desde al menos 1950. No es el escenario más probable, pero ese es el mayor punto de incertidumbre en sus impactos. No sabremos cuál será su máxima intensidad hasta que ocurra. Los efectos de un fuerte fenómeno del Niño pueden incluir inundaciones en algunas zonas, mientras que la sequía, las olas de calor y los incendios forestales azotan otras regiones. Las pérdidas de cosechas son comunes en algunos países durante el Niño, al igual que el blanqueamiento y la mortalidad de los corales debido a las temperaturas oceánicas inusualmente altas. Según los científicos climáticos, debido a que el Niño se caracteriza por una gran área de aguas oceánicas inusualmente cálidas, gran parte de cuyo calor se transfiere a la atmósfera, es casi seguro que el clima global experimentará un año récord de temperaturas durante un episodio intenso de El Super Niño. El director de la OMS alerta sobre la magnitud del brote de ébola tras el aumento del número de muertos. El director general de la Organización Mundial de la Salud, la OMS, declaró este martes estar profundamente preocupado por la magnitud y la velocidad del brote de ébola en la República Democrática del Congo y Uganda, mientras que las autoridades locales advierten que el número de muertos sigue creciendo. El brote impulsado por el virus Bundibugyo, uno de varios virus conocidos como ortobolavirus, que pueden causar la enfermedad del ébola, están afectando principalmente a la remota provincia de Ituri, al noreste de la República Democrática del Congo, dijo el director general de la OMS, Tedros Adhanom. Hasta el martes se habían registrado 131 muertes relacionadas con el brote, según el ministro de Salud de la República Democrática del Congo, con más de 500 casos sospechosos. Afirma que hasta el momento se han confirmado 30 casos en la provincia de Ituri. Mientras tanto, en Uganda también se han reportado 2 casos confirmados por laboratorio de la capital, Kampala, según la OMS. No cabe duda de que es esto probablemente mucho peor de lo que creemos en este momento. Sospecho que el número real de casos es muy superior al que está notificándose. Estados Unidos invocó este lunes una ley de salud pública para limitar la entrada al país de personas provenientes de la región afectada justo cuando un ciudadano estadounidense dio positivo por la cepa en la República Democrática del Congo. Los Centros para el Control y la Prevención de Enfermedades de África, África CDC, por sus siglas en inglés, criticaron la medida y afirmaron que las provisiones del viaje generalizadas pueden perturbar la vida y la economía. El primer caso sospechoso conocido fue de un trabajador sanitario cuyos síntomas comenzaron el 24 de abril. La persona falleció posteriormente en un centro médico en la capital, la provincia de Ituri. Posteriormente, el 5 de mayo, la OMS recibió una alerta sobre una enfermedad desconocida como una alta tasa de mortalidad en la provincia, informó la agencia. Tras una investigación realizada por un equipo de respuesta rápida, el 13 de mayo el brote fue confirmado causado por el virus Bundibugyo el 15 de mayo. La policía identifica a los 2 atacantes del tiroteo mortal de lunes en el Centro Islámico de San Diego. Los 2 atacantes en el tiroteo de lunes en el Centro Islámico de San Diego fueron identificados por el Departamento de Policía de San Diego en un comunicado de prensa en la tarde. Los tiradores fueron identificados como Caleb Leon Vázquez, de 18 años, y Cain Lee Clark, de 17 años. Los atacantes que mataron a 3 personas el lunes en una mezquita de San Diego compartieron una transmisión en vivo del tiroteo, así como un extenso documento escrito con referencia a ideología racista, islamófoba y antisemita. El video gráfico parece mostrar a los atacantes disparando desde el interior de la mezquita mientras exhiben imágenes y símbolos nazis y de supremacismo blanco en sus armas y su ropa. Otra parte del video parece mostrar a uno de los atacantes disparándole al otro dentro de un automóvil y luego quitándose la vida. El video y un documento de 75 páginas cargado de odio, presuntamente escrito por los atacantes, fueron obtenidos por investigadores del Institute of Strategic Dialogue, el ISD, que estudia el extremismo. Sigue el aumento de la gasolina por la guerra en Irán. Los precios de la gasolina han subido más del 50% desde el inicio de la guerra de Irán. ¿Pueden los estadounidenses promedio protegerse de estos costos más altos? No completamente. El petróleo está demasiado integrado en la vida cotidiana. Por ejemplo, las empresas del transporte que usan camiones a diésel han impuesto recargos por combustible para trasladar los productos de los que los estadounidenses compran todos los días. El petróleo también se utiliza para fabricar los envases plásticos de muchos de esos productos, así como cubiertos desechables, botellas de bebidas y bolsas de basura. En Washington, el precio promedio es de $5.78 por galón, siendo así el precio más alto en Estados Unidos después del estado de California. Esto es comparado con lo que se pagaba el año pasado de $4.34. Vamos con la información deportiva con Carlos Tapia.
3: Muchas gracias, gracias Super Mario. ¿Qué tal? ¿Cómo les va? Muy buenas tardes. El Arsenal es el campeón de la Liga Premier de Inglaterra tras el empate de hoy del Manchester City ante el Bournemouth por 1-1. Este es el título número 14 del máximo circuito inglés para los Gunners y el primero desde la temporada 2003-2004. Mañana en Estambul, Turquía, se jugará la gran final de la UEFA Europa League. El Aston Villa del portero campeón del mundo Dibu Martínez se enfrentará al Freiburgo de Alemania, los villanos van por su cuarto título internacional, mientras que los alemanes van por el primer título en primera división de su historia. Este fin de semana, los Seattle Sounders juegan su último encuentro antes de la pausa por la Copa del Mundo. El equipo Esmeralda visitará el domingo a Los Ángeles FC. Seattle tiene 24 puntos y se encuentra en el cuarto lugar de la Conferencia del Oeste. Vamos a escuchar a Paul Arriola hablando del encuentro anterior ante el Galaxy de Los Ángeles en la derrota de 2-0.
4: Sí, nos duele un poquito, ¿no? Perder en casa. Obviamente no hay ningún equipo que quiere perder y jamás en casa, ¿no? Para nosotros, creo que no tuvimos nuestro mejor partido, con un poco de rotaciones, pero también oportunidades para algunos, para aprovechar, jugar como yo, como otros en el equipo que no tienen tantos minutos. Yo creo que hicimos un buen partido, pero no mejor que ellos. Obviamente ellos venían con un plan de jugar, de pelear, acabando su semana de 3 partidos de visitante. No es fácil ganar acá, no es fácil ganar contra nosotros, nuestros aficionados de nuestro estadio. Entonces salimos acá con un mal sabor en la boca, pero el bueno es, hay revancha siempre. Entonces vamos a dar la vuelta y vamos a enfocar en la semana que viene.
3: Los Marineros de Seattle vencieron 6-1 a los White Sox de Chicago en el primer encuentro de la serie celebrada en el Parque T-Mobile. 31.409 aficionados fueron testigos del cuadrangular número 8 de la temporada de Julio Rodríguez y del primer tablazo en la carrera del joven de 20 años Colt Emerson. Brian Wu se llevó la victoria, poniendo sus números en 4 triunfos y 2 derrotas, y el encuentro lo cerró el sinaloense Andrés Muñoz, quien no recibió hits ni otorgó base por bolas, y ponchó a un bateador. En aproximadamente media hora, a las 6:40 p.m, se juega el segundo encuentro de esta serie. Bryce Miller será el lanzador de los Marineros. Seattle está en segundo lugar de la División Oeste en la Liga Americana, a un juego de los Atléticos. Los Spurs de San Antonio derrotaron 122-115 al campeón Thunder de Oklahoma City en el primer juego de la serie final de la Conferencia del Oeste en el básquetbol de la NBA. La quinteta tejana necesitó de 2 tiempos extras para llevarse la victoria en un duelo donde su máxima figura, el francés Víctor Wembanyama, anotó 41 puntos y tuvo 24 rebotes. En este momento se juega el primer encuentro de la serie final de la Conferencia del Este en el Madison Square Garden de Nueva York, donde los Knicks se enfrentan a los Cavaliers de Cleveland. La NFL anunció el día de hoy que Nashville, Tennessee, será la sede del Super Bowl número 64. La batalla por el Lombardi en el Estadio de los Titanes será en febrero del 2030. Previo a ese duelo por el título, se disputarán el 61 en Los Ángeles, el 62 en Atlanta y el 63 en Las Vegas. De esta manera concluimos con los deportes. Muchas gracias. Adelante, Super Mario.
2: Muchísimas gracias, Carlos Tapia, por la información deportiva y vamos a continuar con más.
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Muy buenos días. Buenos días. Aquí andamos listos para comentar las noticias aquí en el Rey 1360. Sean todos muy cordialmente bienvenidos a su programa de Comentando las Noticias 1360 con su servidor Horacio Ahumada, desde la bellísima ciudad de Seattle, Washington. Aquí estamos listos para informarle, comentarle, pasarla bien, bien, pero bien informados también. Gracias a usted que se está levantando, que se está cambiando, que está desayunando, que va manejando, o bien, que ya está en su trabajo.

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1: Son las 6:03 a.m. en estos momentos. La temperatura está 11 grados centígrados. Vamos a llegar a 19 en grados Fahrenheit. Estamos a, vamos a ver aquí, a 52 estamos en estos momentos y vamos a llegar a 67. Tenemos un clima excelentísimo el día de hoy, muy primaveral. Estará nublado, ya está nublado de hecho ahorita y todo el día va a estar nublado al parecer. Y lo que es jueves, viernes y sábado, tendremos 3 días soleaditos, soleaditos. De hecho, la temperatura va a subir a 75 grados. Pasado mañana, 74, el sábado 70 grados el domingo, pero nublado. El lunes y el martes estará lloviznando y el jueves estará nublado con sol. Así que muy variadito y muy buena temperatura para este fin de semana. El clima aquí en Seattle, Washington. Vamos entonces al tráfico. Adelante.
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1: Muy bien, vamos a salir manejando de Olympia, todo bien. Fíjense que ya tengo 3 días que me pasa algo. Llego con la sensación de que es viernes. De hecho, hasta ahorita iba a decir, bueno, es viernes, no va a haber mucho tráfico. ¿No le pasa eso a veces a usted? Que a veces se le mete en la cabeza que es viernes. ¿Será porque ando emocionadón? ¿A qué se debe? Bueno, muy sencilla la respuesta. Se debe que el viernes no tengo que producir noticias en la noche, tengo la noche libre prácticamente. El sabadito va a estar bueno, el domingo también, y el lunes no trabajamos, es día feriado, Labor Day, entonces, pues por esa razón, con razón, ya quiero que sea viernes en mi subconsciente, ¿no le pasa eso a veces a ustedes? Bueno, pues ahí está, ahí le pasó el sentimiento y el pensamiento. Bueno, llegamos a Tacoma muy bien, nos vamos. Se ve todo bien, oiga. Hasta, uy, la subidita. Ah, a ver, vamos a ver si. No, hombre, tantito rojo está y ese semáforo. Igual que la canción esta de, ¿cómo se llama? Leo Dan, que ya falleció. Eso fue uno de mis artistas favoritos. Una voz muy sencilla, una voz tranquila, una voz romántica. Y me acuerdo que estaba en primero de secundaria y entonces una muchacha compañera de ahí, me acuerdo muy bien de la muchacha, no me acuerdo de su nombre, pero me acuerdo perfectamente que dijo, ay, que venía todo emocionado. No, no puede ser, yo hablé con Leo Dan en el radio y yo ni sabía quién era Leo Dan, la verdad, las cosas en aquel tiempo, ¿no? Ya saben, chavalo, uno, pues, ¿qué le importa a veces el mundo, no? Y sí, me acordé de Leo Dan y esa, pues, canción me gustó mucho porque se la dedicó a México. Y eso me hace recordar este semáforo que no me deja circular. Así se lo digo, es como aquella canción que se llamaba, o se llama, porque lo bueno es que queda en la historia lo que uno hace de veras, ¿no? Entonces, ese semáforo que no me deja circular, como decía, esa pared que no me deja verte. ¿Se acuerdan ustedes de esa canción?

0: Ahí está, qué bonita canción, de veras. Entonces vamos, se ve bastante bien el tráfico. Vamos a las finanzas entonces.
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0: Vamos a ver qué se pasa. Muy bien, dice. Ah, gracias, Mercedes, al pendiente Mercedes García. Un saludo para ti, toda la familia. Doña Sarita, ¿cómo está? ¿Ya se levantó? Yo creo que sí. Bueno, señoras y señores, pasé por 3 gasolinerías. La primera estaba, era una Arco. Las Arcos son muy baratas, la gasolina, pero pues, puedo decir mucho nada de la gasolina, de la calidad. Arco, $5.45, mientras que en la Chevron, $6.49, un dólar y feria más por galón. Y la Premier, o la Premium, más bien dicho, $6.69. En otras gasolinas como la Shell, $6.29 y $6.39, así está el precio del galón de la gasolina. Vamos a ver qué nos dice el Víctor, cómo estaba ayer, el dólar, y el Víctor me dijo que $17.54. Ahí anda fluctuando, entre los 17.50 y los 17.80, más o menos, para que usted saque cuentas cuando mande su dinerito a México o a Honduras o cualquier parte del mundo. Ahí está. Muy bien, sigo enojado todavía con eso de Donald Trump, que cobra el 1%. Está haciendo lo que le da su regalada gana. Fíjense que 200 millones. Fíjense cómo nos juega. Ya está muy descarado este señor, en serio. Ya me está, pues, cansando. Bueno, hace rato ya, ¿no? Pero ¿por qué digo eso? No por él, sino por él también. ¿Por qué digo eso? Digo eso porque ese salón de baile que está empecinado en todo cubrir de oro, se siente el rey Midas. El rey Midas, pues, era una mitología, era un cuento que lo que tocaba se convertía en oro. Se murió de hambre el rey Midas porque quería comerse una manzana y la agarraba y se convertía en oro. Y agarraba un elote con chile, así que eso, cotija y con su salsita y todo, nada. Ahí se le quedaba un diente también porque era de oro, todo se convertía en oro, pues murió así de inanición. No podía estar comiendo oro. Pues este señor, en un principio, yo lo dije, lo dudo, en un principio dijo que el salón ese de fiesta que se le ocurrió tumbar parte histórica de la Casa Blanca, con 200 millones iba a ser, lo cual se me hace carísimo, carísimo. 200 millones son 200 casas de $1,000,000 para un centro de pachangas. ¡Wow! Hombre, ahora salió pidiendo $1,000,000,000 para la seguridad de un salón de bailes de 200 millones. ¿Quién se la traga eso? ¿Sabe qué está diciendo? Que va a ser 6 niveles para abajo para la seguridad de la Casa Blanca. Está, pero bien, mal. En serio. Con las necesidades que tenemos ahorita, está pidiendo $1,000,000,000 más los 200 millones que creo que iban en 1,400 millones de dólares. ¿Sí? Son 1,400 casas. ¿Qué manera de robarnos? Esa es la manera de robar aquí en Estados Unidos. Presentar presupuestos que los triplican después. Y es una exageración. Nos ve la cara de burros, en serio. En serio que sí. ¿De dónde todo ese dineral? Dizque aportaciones y donaciones. No. No, que vaya a otra parte con ese cuento. La guerra, por ejemplo. Él dijo, la guerra, estamos hablando de que en un principio dijo que la guerra iba a durar un día. Un día. 28 de marzo, un mes. 28 de abril, 2 meses. Y ahorita estamos a 20, ¿qué? 20, más los otros días, 8, son 3 meses, Son 4 y 4 y 4, son 12 semanas. Primero dijo un día, después dijo de 4 a lo máximo 5 semanas, ya van 12. ¿Quién le va a creer así, pues? ¿Quién le va a creer al decir, va a costar 200 millones esa simplada que está haciendo? Que es para sus élites, nada más. Nosotros somos pueblo, olvídense, olvídense. Que vamos a hacer un baile ahí con la banda del Recodo o con, no sé. Olvídense, olvídate. Qué desesperante, ¿cuánto le falta, eh? Las primarias son para escoger nada más a los candidatos. Ahorita votan los partidos y todo lo demás para escoger sus candidatos de la votación. En la votación, dijo la abogada Cintia, en la votación podemos arreglar estas cosas. Enfada este tipo de procedimientos, este tipo de actuaciones. En serio que sí. No están las cosas ahorita como para pararse ahí en la construcción mientras que estamos en guerra. La guerra se ha acabado como 5 veces y no se ha acabado. Entonces, ¿cómo voy a creer yo en una persona así? ¿Me estaré empezando a fallar normalmente el cerebro al presidente porque va a cumplir 80 años ahora, en unos días ya, como quien dice? Creo que el 14 de junio es su cumpleaños, 80. Estará fallando, ¿eh? Analicen todo este tipo de cosas. Se queda dormido. No me preocupa Estados Unidos así con un liderazgo de ese. Y luego dice, le voy a dar 3 días de pausa a la guerra. Bueno, 4. Bueno, quizás 5. No sé, a lo mejor. Puede ser. Quizá se hace como capulina, pues siempre lo he dicho. Así son dichos capulinescos. No sé, a lo mejor puede ser. ¿Quién sabe? Y nosotros muerto de la risa con esas tarugadas, pero pues ahora no podemos estar muriendo de la risa. No puede ser esto ya. Y todavía con un montón de seguidores, es lo que no entiendo. Y repito, yo voy a lo que dice, yo voy a lo que está pasando, a los hechos. A eso voy. ¿Cómo es posible preocuparse ahorita por pedir 1,000 millones en plena y hacer un centro de fiestas y todo? No sé. Creo que para todo hay un lugar y hay un tiempo para hacer las cosas. Digo yo, que acabe primero con una cosa, el que mucho abarca poco aprieta, dice el dicho. Buenos días.
2: Buenos días, Horacio.
0: Hola, Hugo, muy buenos días. ¿Cómo amaneciste,
2: eh? Bien, bien, aquí, escuchando la noticia.
0: Sí, mientras el señor gasta 1,000 millones, la gasolina sigue subiendo. Estaba viendo ahorita que ayer hubo otra alza que rompió récords, fíjate.
2: Nada más. La más barata que agarré, y yo le pongo, bueno, porque mi carro necesita, ¿no? La agarré a 6.23, Horacio.
0: Pero te voy a decir una cosa, el presidente está durmiendo muy a gusto mientras tú y yo estamos chillando aquí por la gasolina, porque él dice que le importa un bledo las finanzas de los estadounidenses o lo que viene en Estados Unidos.
2: La otra dice que te vaya uno a Texas a poner gasolina. ¿No es que dice así?
0: No, yo ya pedí. A ver, yo ya pedí por Amazon gasolina.
2: Sí, nada más falta eso. Nada más falta.
0: Adelante, mi estimado, sí.
2: ¿Y qué pasó ayer que no? Con lo de los votos, Horacio. ¿Cómo? Votaron en contra 50-47.
0: ¿A qué votos te refieres?
2: Para el plan de guerra.
0: Ah, es que no se va a hacer nada mientras tenga. Mientras esté así con ventaja roja allá, le van a dar todo el poder siempre.
2: Pero ahorita supuestamente no lo aprobaron.
0: Bueno, déjame decirte una cosa. ¿Tú crees que yo voy a dormir tranquilo porque no lo aprobaron? Si este señor va a seguir haciendo lo que se le pegue en gana, mi estimado amigo.
2: Pues sí, ese es el problema. Ah, por eso
0: yo me reí, ya te digo, está rojo aquello y... No. Ese señor está...
2: Oye, Horacio, yo que estamos hablando de eso, me encontré a las primas hermanas, Horacio. Te mandé fotos.
0: ¿A tus primas hermanas?
2: Sí.
0: ¿Dónde?
2: Me encontré ahí en el 405, iban. Las nuevas camionetas, ¿sí has visto, no? Las que les dieron para detenernos.
0: Ah, del ICE, dices tú.
2: Sí, sí, sí.
0: No, las he visto. ¿Qué tal están,
2: Son unas, mira, en la parte de atrás dicen Homeland, creo que ahí salen las fotos que te envié. Ajá. Y ya la parte de la puerta dice ICE.
0: Ok.
2: Una puerta, yo al par de ellos. Pues ni cuenta me había dado, yo pensé que era así como una normal. Y atrás venían dos Urban, Horacio. Y adelante venía esa, dos negros. Sí. Yo venía al par de ellos, yo venía hacia el par de ellos. Yo tomé fotos, dijo, pero no me había percatado yo honestamente que traía al lado mío. Iban en el carro, incluso.
0: ¿En dónde, en qué rumbo lo viste, dices?
2: En el 405, porque es en mi camino.
0: Ah, okay.
2: Yo te mandé fotos ahí comentando las noticias, Horacio.
0: Ah, voy a verlas entonces ahorita, ¿no? Wow.
2: Iban para el norte.
0: En el 405 al norte.
2: Ajá, ahí te mandé.
0: Pero espérate, ahorita que le... Mira, perdón por asustar, ¿ok? Pero cuando le pase ya que se acabe este embrollo, que quién sabe cuándo se va a acabar de la guerra, va a seguir Cuba, México, quizá Colombia, Nicaragua. Él quiere enderezar derecha, pues, todo lo que es América Latina. Y después, o quizá en un inter, van a venir más ideas locas en contra de la gente que no tiene papeles. Uh-huh. Ayer estaba platicando.
2: Mira, yo no había visto las camionetas, realmente, pero mira, ya ahorita ya las empecé a ver, las nuevas que tanto hablaban, no las sé.
0: ¿Las qué dijiste?
2: Las camionetas nuevas.
0: Ah, las camionetas nuevas, sí, sí, sí.
2: Las
0: sí.
2: Camionetas nuevas, las negritas, rayadas.
0: Sí, ya te entiendo.
2: ¿Ah? Wow. Pero cuando vean ese logotipo en la parte de atrás, para que la gente sepa y diga, es un policía de ¿cómo se llama?
0: Sí, de patrulla estatal, la policía estatal.
2: No, la otra, las policías que usan esas de seguridad para...
0: Las compañías privadas.
2: Las compañías. Porque yo pensaba que era una de esas, Horacio.
0: Uh-huh, te entiendo.
2: Pero como a mí se me vino el colorcito cuando estaban viajando por tren y todo eso, se me vino el colorcito, yo y... Entonces, me pegué más ahí, ya voy viendo las letrotas ahí, ahora, dije, no, ahí está, ahora. Y tú la puedes buscar en... Incluso porque no, así no pude tomarle foto así como de lado a lado, sí, porque yo iba al lado de ellos.
0: Claro, claro.
2: Ya me despegué un poco para poderles tomar. Pero iban en el carpool, para que la gente que anda en carpool, Horacio, tengan cuidado. Lo bueno que iba adelante un carro, un Mercedes.
0: Sí.
2: Que si no, tal vez estuviéramos hablando otra cosa, si hubiera sido un latino.
0: Órale. Ahí está. Bueno, hay que ponerlos abusados. Se están pidiendo más presupuesto, ya sabes. ¿Y qué te parecen los 1.800 millones para los que andan en...
2: Oh, ya, ICE? Es eso, ya. No. Yo para mí ahora ya es una exageración. Ya.
0: Ya se hizo para atrás también con los 10,000 millones porque lo estaba molestando el IRS a sus cuentas.
2: También, fíjate, Horacio, que ya no los van a molestar a él y a su familia. Llegaron a un acuerdo.
0: Por siempre, dice la nota.
2: Fíjate, nada más.
0: Llegaron. En todas las cosas que hizo en el pasado, por una orden de él, no se le va a investigar nada, ni a él, ni a su familia, nada.
2: Pero parece que nada más durante esté en el cargo, parece que llegaron a ese acuerdo, Horacio.
0: Ojalá que sea. Aquí traigo la nota, ahorita la vamos a...
2: Parece que
0: a detallar precisamente.
2: Pero parece, ¿no?, que durante esté en el cargo él.
0: Eso es que increíble, ¿eh? Sí, ya.
2: Oye, si tú le pides a la IRS que te dé chance de llegar a un acuerdo y te dicen, no, tienes que pagar.
0: Fíjate nomás, tienes que pagar.
2: Para que veas, Horacio.
0: No. Dice aquí la nota, y qué bueno que tocas el punto, porque ahí la tenía. El servicio de IRS no puede presentar reclamos al presidente Donald Trump, a su familia, a sus empresas, por problemas fiscales del pasado. Qué suave, ¿no? Según los términos adicionales añadidos el martes, el Departamento de Justicia alcanzó con el mandatario para resolver su demanda. Pero fíjate nada más, ¿eh? Qué brutos somos todos por tragarnos todas estas cosas. Los 10,000 millones de dólares entonces era un señuelo. era una trampa para decirle, mira, ya no te voy a mandar por 10 mil millones, pero no me molestes a mí, ni a mi familia, ni a mis empresas. ¿Y qué tal? Ah, pues órale, pues no te molesto, porque ¿cómo te voy a pagar 10 mil millones? En primer lugar, no se lo podían pagar porque no puedes hacer eso de tu propia poderío que tienes como presidente. No te puedes cobrar a ti mismo porque el IRS depende del gobierno federal. El puesto ejecutivo federal no lo permite. Y todavía los jueces que están lamiéndole los zapatos ahí, lamiéndole los zapatos a Donald Trump, le dicen, ah, gracias Donald Trump, muchas gracias por no querernos cobrar 10 mil millones de dólares. Entonces, sí, pero con una condición, así como habla, ¿no? No me vas a investigar nada en el pasado. La pregunta es, ¿qué habrá en el pasado, Hugo, en las finanzas y en las tracalerías que pudo haber hecho con sus empresas y su familia, ¿eh?
2: ¿Mm? Ah, pues ya, con eso te digo todo, con todas las bancarrotas que tuvo.
0: 7.
2: ¿Para qué quieres más?
0: Híjole. Los términos adicionales informados, dice, añaden hipervínculos al comunicado de prensa del Departamento de Justicia el lunes, que contenía el acuerdo de crear también un fondo de 1.800 millones para dárselo a la bola de forajidos que atacaron el Capitolio, apoyándolo a él, por supuesto. Él dice, no, fue el Hugo y el Horacio que están hablando, yo no. Y ahora, gracias muchachos, una casita de 1 millón para cada uno por haber sufrido, por haber sido atacados, por el sufrimiento de sus familias, porque no puede ser, etcétera. Tengan, muchachitos, 1 millón de dólares de su bolsa, señor presidente. No, de la bolsa de toda la bola de brutos que nos están escuchando. Uh-huh. Así, pues, más claro que el agua, no puede ser. Ándale, pues, mi estimado. Gracias. Cuídense. Tengo más llamadas aquí, ¿eh?
2: Cuídense. Buenos días, Horacio.
0: Buenos días, Hugo.
2: En contacto. Pero no? Chécale esas fotos que te mandé en Horacio comentando una noticia.
0: Muy bien, ahí lo voy a checar entonces. Muchas gracias, vale, ¿eh? Hasta luego. Vale. Muy bien. Adelante, buenos días.
3: Un fiel oyente. Buenos días, don Horacio.
0: ¿Qué pasó, mi estimado? ¿Cómo estás? Muy buenos días, ¿eh?
3: Raro que me involucren en estos temas, pero, uh-huh, pues, como lo dije, un fiel oyente. Sí, llevas más de un año, uh-huh, más de un año, todos los días.
0: Ya sé.
3: Hablando de este señor.
0: ¿Tú crees que todos no? ¿Tú crees que no? Pero todos los días haces tarugadas, pues.
3: Sí.
0: Entonces, con ganas de quedarme. Mira. Ay, hay veces que no quiero hablar nada de eso, como el día de hoy, pero ¿cómo me puedo quedar callado con este tipo de noticias donde dice, a mí no me pueden hacer nada en el pasado, ni a mi familia, ni a mis empresas? Qué suave, oye, qué suave.
3: A eso voy. La justicia está hecha para los pobres, o la justicia no está hecha para los pobres, o la justicia está hecha para los ricos. ¿Tú qué piensas?
0: Es la misma, la verdad, las cosas. El caso es que la justicia no se aplica a los ricos. Yo creo que esa es la frase.
3: Esa es la frase. Uh-huh. Correctamente. Exactamente, esa es la frase. La justicia no se aplica para los ricos. Uh-huh. Yo te acuerdas que una vez te platiqué hace años una plática que tuve yo con una persona y me dijo, yo le decía yo que no entendía yo qué eran los demócratas y los republicanos. Y me explicó, y al final de cuentas todo lo encerró en un plato y me dijo, los dos comen en el mismo plato.
0: Exactamente. ¿Sí? Exactamente.
3: Los dos comen en el mismo plato, dijo. Uh-huh. Sí. Uh-huh. Simplemente, yo digo, la vez pasada, el sexenio que estuvo, uh-huh, abrió puertas y hizo y deshizo y derrochó dinero a lo...
0: Sí, te entiendo.
3: A lo tremendo, uh-huh, a lo, uh-huh, tremendo, ¿sí? Ahorita este señor está lo mismo. Uh-huh. Simplemente yo he llegado a pensar, ¿sí? ¿Tú crees que al señor le importamos? ¿Tú crees que, vamos a decirlo como yo lo pienso, tú crees que al señor le importa lo que nosotros digamos o lo que tú dices? Ajá. ¿Tú crees que al señor le importa? No.
0: Mira, ¿sí? Si ya lo dijo públicamente, a mí lo que me importa es que no tenga un arma nuclear Irán y las finanzas, uh-huh, de los estadounidenses, eso no me importa. ¿Qué hubo? Lo dice nuestro líder, imagínate.
3: A eso iba yo. ¿Tú crees que a este señor le importa todo lo que está haciendo? No le importa nada. Él termina su sexenio, se va a lavar las manos y se va a ir. ¿Sí? Y casi dijo don Horacio en sus dichos, no me gusta predecir. El próximo sexenio va a ganar el partido contrario. Ajá. ¿Sí? Eso dalo por hecho, sí, porque mucha gente está descontento con todo lo que está pasando y simplemente es para llevarle la contra. Pero el señor, antes de entregar lo que tiene que entregar, ¿sí? El señor se va a proteger y ya lo hizo ahorita con el IRS. Ese era mi punto.
0: Ah, ándale, sí.
3: Ya lo hizo con el IRS.
0: Sí, es cierto.
3: Lo dijo ahorita este muchacho Hugo. Tú débele 5,000, 6,000, $10,000 al IRS y vas a ver cómo te va.
0: Fíjate nomás, qué curioso. No, pero él no puede ser porque nomás creo, leí por ahí que sus impuestos le salieron $750 a pagar.
3: No, te imaginas.
0: O sea, ahora, fíjate bien, $750 con los millones que él gana, ¿no? Con la bolsa y todo eso. ¿Eh? Pero alégale ahora al Empire. A ver, comprueba. A ver, se lo compruébamelo, Horacio. Pero no puedes, no puedes, lero, lero. ¿Por qué? Porque ya di la orden que no se me investigue nada.
3: Sí, señor.
0: ¿Qué huele?
3: Sí, exactamente. Sí, no, no, no. ¿Qué? Entonces, por eso lo que yo te dije al principio, la justicia está para los ricos.
0: ¿Y cómo
3: o no está para los ricos?
0: ¿Tú crees que no me encantaría ya quedarme callado, que todo estuviera normal? Pero lo dije también. Yo no sé por qué hablo la boca. Y dije, no voy a descansar con ese señor. ¿Y qué huele? ¿Me equivoqué o no me equivoqué?
3: Ayer alguien te preguntó que no me acuerdo que predecía las cosas y recuerda que yo siempre te lo he dicho. Lo que pasa es que tú parece que eres brujo de los de Chichimaco. Porque siempre te lo he dicho. Cuando trato de hablar contigo, si te hey, man,
0: sí,
3: pareces brujo. Man, sí, todo lo que dices, sale. Y es esto y esto. Y sí es cierto. Te vuelvo a repetir, llevamos más de un año todos los días con este señor. Todos los días con este señor.
0: Ya sé.
3: Entonces, te vuelvo a repetir la pregunta que te hice. ¿La justicia está para los ricos o está para los pobres?
0: Ya te digo, ¿no? La justicia es para los pobres. En los ricos no se aplica la justicia. Así de sencillo. Ahí está mi respuesta.
3: Sí.
0: Ándele, pues.
3: Sí, así de sencillo. Don Horacio, un fuerte abrazo. Yo sabía que siempre lo he respetado. Cuídese y estamos en contacto.
0: Muchas gracias, mi estimado. Un abrazo para ti también, con mucho gusto, ¿eh? Hasta luego. Vamos con la siguiente. Buenos días.
4: Buenos días, don Horacio. Feliz miércoles.
0: Feliz miércoles, mi estimado. ¿Cómo amaneció?
4: Aquí, analizando
0: sus comentarios. Sí, exactamente, sí.
4: Que da nuestro presidente, pero no le encuentro ni pies ni patas.
0: Es que eso, ¿cómo te podría decir? ¿Sabes qué me repatea a mí? La injusticia. Eso me repatea mucho. Las mentiras, la injusticia y todo eso. Y sobre todo que venga del presidente de los Estados Unidos estas barbaridades.
4: Está un comentarista de noticias en México que habla de del gobierno, se refiere en gobierno general de todos los países.
0: Sí.
4: Principalmente en el de México y en el de Estados Unidos. Dice que los gobiernos en estos países solamente están hechos a favor de los ricos y en contra de los pobres.
0: Yo te voy a decir algo también que para completar lo que estás diciendo, si me permites. Mira, los gobiernos no están hechos para el pueblo. Los gobiernos están hechos para enriquecer a los gobernantes. Ayer estaba viendo la historia de Nicolás Maduro. Mientras que los venezolanos estaban muriendo de hambre, no tenían medicina, los hospitales, el señor se daba una vida de súper recontra archi remillonario, ¿sí? Él y su esposa, que están en el bote aquí, ¿sí? Con sus yates, con sus cenas, con sus viajes, con su jet privado y todo eso. ¿Y qué es ese gobierno? Se supone que es un gobierno socialista para que el gobierno esté emparejando, nivelando la economía a favor del pueblo. Ok, ¿qué pasa aquí? ¿Ya viste lo que estamos diciendo ahorita con este señor que tenemos de presidente? Entonces el gobierno lo está tomando para él, sus hijos y su economía familiar. ¿Estamos de acuerdo? Entonces, los gobiernos, todos los gobiernos, si no pregúntele al Nica de Nicaragua cómo vive el señor Ortega allá, ya afortunadamente en Venezuela ya

0: el pueblo, un gobierno para que sea parejo con las empresas, que sea parejo con los trabajos, que sea un gobierno que se ejerza la justicia. No, no lo hay. Así de sencillo. No, si no, vete allá, ve a Corea del Norte, por ejemplo, ve a China. Pues China ahí la lleva, te voy a decir, pero quién sabe qué cosas habrá. Por algo no sueltan Putin el poder y todo eso. El poder enferma, siempre te lo he dicho.
1: Sí, sí, sí.
0: Ajá. Toda la honra y toda la gloria no la aguantamos nosotros. Clarito dice el mensaje, es para Dios eso, no estamos hechos para eso. Ande.
1: El mortal, así dice, el mortal no resiste.
0: No.
1: No resiste todo.
0: No, te voy a decir una cosa, yo te aseguro así, que si en estos momentos me llegara una herencia o me sacara la lotería, ¿qué te gusta? 500 millones de dólares.
1: Pues lo perdemos.
0: Adiós al Horacio que estás hablando ahorita. Qué sangrón me iba a ser, en serio. O sea, yo necesito de su trabajo, o sea, no, nacos.
1: Es verdad.
0: Iba a cambiar hasta el paso de andar. ¿Cómo no? Es normal eso. No puedes tener la vida de un salario mensual a una millonada que tengas, ¿eh? No es lo mismo. Ahora, si te dan las llaves del ejército, te dan las llaves de los jueces, te dan las llaves... Este señor quiere actuar como rey, pues, y lo está haciendo.
1: Sí, cuando miré la noticia esa de que está pidiendo más dinero para su salón, de que está pidiendo más dinero para los esos que atacaron al
0: Capitolio. Sí, a todos los asaltantes de la democracia, del Capitolio.
1: Y se me vino a la mente el emperador chino que hizo su tumba con más de 8,000 soldados.
0: Ah, sí, también.
1: Dije, este señor no se le va a ocurrir empezar a hacer su tumba con,
0: pues ya está haciendo,
1: con armamento.
0: Ya está haciendo un arco también ahí, que le están prohibiendo. Está haciendo ese salón de bailes, o sea... Ay, Dios mío, no entiendo la verdad las cosas. Y todavía 1,000 millones... Sí, no, si nomás va a costar 200 millones. Nomás que voy a necesitar 1,000 millones para seguridad.
1: Va a costar más la seguridad que el salón.
0: Sí. No. Es como, no sé.
1: Pero esto viene desde tiempos remotos, don Horacio.
0: Sí, desgraciadamente,
1: antes no había la comunicación que hay ahorita.
0: No había antes. Acuérdate que los romanos, también los césares, uno de ellos creo que era Calígula, ¿no? Que nombró a su caballo, lo nombró senador.
1: Senador.
0: Ajá. Uh-huh. Uh-huh. Acuérdate que Nerón dijo, me gustaría ver cómo arde Roma. Oye,
1: ¿sí?
0: ¿No hemos aprendido la historia? Entonces...
1: Sí, y desde ese tiempo se mataban senadores entre senadores, se mataban el que iba a estar en la herencia o el que iba a heredar el trono, lo mataban, desalojaban de Roma.
0: ¿Y qué pasó cuando...? Mira, aquí hay otra noticia que dice que le va a dar la bienvenida a todos los de Sudáfrica. Sudáfrica es uno de los países donde hay más racismo en el mundo. ¿Por qué? Porque están los güeros de Inglaterra ahí y están los morenitos de África, ¿ok? Ya sabes tú eso. Entonces, él dice, bienvenidos todos los blancos de Sudáfrica a los Estados Unidos. ¿Cómo no? Son bienvenidos aquí. ¿Qué te dice eso?
1: Racismo.
0: Claro. Ahora, te voy a hacer una pregunta. ¿Se le nota el racismo al presidente de los Estados Unidos?
1: Por encima.
0: Entonces, ¿por qué no me deja descansar? ¿Eh?
1: Ya. Yeah.
0: ¿Tú crees que yo me voy a quedar con...? ¿Por qué? Porque aquí no damos noticias. Aquí la mayoría ya sabe las noticias. ¿Estamos de acuerdo? Entonces la comentamos, decimos qué está pasando, etcétera. ¿Para qué? Pues para no quedarnos con una idea, o a lo mejor tenemos una idea equívoca, o yo y alguien me puede hablar y decir, Horacio, no es así la cosa. Entonces ya discutimos, ya se pone sabroso el asunto. Pero la historia me asusta, es lo que te quiero decir. ¿Eh?
1: Ajá.
0: Me asusta la historia porque acuérdate nada más, ahí te va uno. Ayer estaba comentando de la lengua, ¿te acuerdas? El arma más peligrosa. Ajá.
1: La arma más peligrosa.
0: Imagínate la lengua de Adolfo Hitler para convencerlo de su idea, de sus pensamientos. Y tiene una fuerza de la palabra, la fuerza de la lengua,

0: que convenció casi toda Alemania. ¿Y qué quería? Poder, quería engrandecerse. ¿Poder? ¿Qué querían los romanos? Poder, engrandecerse. ¿Poder? ¿Qué querían los españoles? ¿Qué querían los franceses? ¿Qué querían los italianos que se le unieron a Hitler? Y ahí van los japoneses también. ¿Qué está pasando? ¿Y qué está pasando ahorita Israel, Estados Unidos, Irán, etcétera? Ahora, ahí va Donald Trump a China para... Oye, mi amigo. No pasan ni 3-4 días cuando ahí viene el Putin también. ¿Qué pasó? Vamos, ahí 2 días ahora en China. ¿Qué te dice todo eso? Que China es clave ahorita. China probablemente sea la siguiente potencia mundial número uno, porque ¿el presidente chino vino para acá o fue el presidente para allá? Entonces, ¿quién es el interesado?
1: Como dice el dicho, cada quien se le arrima al árbol que le convenga.
0: ¿Y Putin fue o fue el presidente chino a Rusia? Ahí viene el otro para acá, 3 días después. ¿Qué te dice todo eso? A ver, vamos a ponernos de acuerdo. ¿Qué ondas con Estados Unidos?
1: ¿En qué quedaste con Trump? Que a mí me dejaste fuera.
0: Exactamente. Entonces, ¿quién es el importante ahorita? China.
1: China, sí. Durante esos días que estuvo de visita, estuve... No analizando, sino viendo el mercado de China con el mercado de Estados Unidos.
0: Claro.
1: Se lo lleva por muchísimo dólares.
0: Mira, no te vayas muy lejos. Vete a un Walmart y agarra un plato que esté ahí. Asómate abajo a ver qué dice del plato.
1: Nadie en China.
0: Así es. Agarra un vaso, agarra un trapeador, nadie agarra lo que tú quieras. ¿Por qué? Porque al dueño de Walmart le importamos nosotros, claro, para que estemos comprando.
1: Le importamos como consumidores.
0: Exacto. Más no. Entonces, como... no nos da calidad. ¿Por qué? Porque todo viene de una baja calidad. Quizá, dicen por ahí que a veces cuestan centavos y lo venden en dólares. Por ejemplo, un plato a lo mejor está en $3. Está barato, sí, está barato. Pero está en cinco, lo compro en 5 centavos. ¿Por qué no lo da en 10 centavos? No, porque nosotros nos interesan exprimirnos, es todo. Para eso servimos en el capitalismo. Ya me estoy explicando. Entonces así está el asunto. Yo he estudiado mucho esa situación de los costos, precisamente de los productos. Y aparte de eso, a ver, tú como jardinero, vamos, o como yo como jardineros, vamos a una casa de un hispano, no nos va a contratar. Yo lo hago, va a decir. Vamos a la casa de un gringo y le calculamos que pues todo eso con $100. Y le decimos, ¿cuánto no me cobras? 1,200, adelante. ¿Me entiendes? Entonces nos van a poner los precios y vamos a decir todavía, está muy bueno el precio. Pues sí está bueno, pero ¿cuánto están ganando? Que no lo pueden dar más barato todavía. No. Porque lo que les interesa en el capitalismo es el dinero, no la gente. Entonces, cualquier sistema que pongas, de sistema económico se llaman, cualquier sistema económico de gobierno que pongas, capitalismo, comunismo, socialismo, etcétera, son buenos. El problema son los líderes.
1: Está un documental donde habla de los dos... partidos, y no solamente de aquí de Estados Unidos, habla y ahí explican que cada candidato de cada partido es diseñado para una cosa, como para decir, okay, sabes que tú este año o durante tu periodo vas a hacer esto para que quedes mal y yo entre casi libremente.
0: Pues como lo hemos dicho, le están sirviendo la misma comida, el mismo plato a los dos.
1: Sí, sí, sí.
0: Es todo.
1: Así de fácil.
0: A base de gente, ahora, por lo menos estamos sabiendo un poquito más. ¿Cuándo en la vida había existido un programa como este aquí en Seattle? Dime.
1: No. Es lo que le digo, que ya hay más información, ya la gente, bueno, habemos o hay alguna gente que analizamos ya más las cosas, que nos ponemos a pensar en las cosas como usted lo ha dicho y esa palabra que trae desde que entró él. ¿Lo necesitas o no lo necesitas?
0: Exactamente. Y la otra que empecé a decir por la lengua es, ¿lo digo o no lo digo? ¿Verás cómo me ha ayudado eso? ¿Sí? Es un buen freno para no meterte en líos, en otras palabras. ¿Se lo digo o no se lo digo? No, no vale la pena. Y otra, después que vamos a analizar, viene siendo, estoy cargando, ¿me importa o no me importa? ¿Me meto o no me meto? Fíjate. ¿Eh? ¿Por qué? Somos buenos para cargar maletas ajenas. ¿No? Uh-huh. O si no, cargamos demasiado nuestra maleta. Bájale, o sea, no te... Vive la vida, como dice Napoleón, ¿no? Trata de ser feliz con lo que tienes, vive la vida inmensamente, luchando lo conseguirás, decía, sí.
1: No recuerdo, estaba mirando esa frase donde, no recuerdo qué emperador o que se le para enfrente a un vagabundo y que le dice que qué necesitas, dices, pídeme lo que quieras, dijo, yo te lo doy, qué necesitas. Y él solamente le dice, que te quites a un lado. Y le dice, ¿por qué? No, dice, pídeme lo que quieras, riquezas, poder, soldados a tu mando, todo. Uh-huh. No, dice, solamente que te quites de un lado. Uh-huh. Y dice, okay, ¿por qué quieres que me quites de un lado, que me haga un lado? Dice, porque me estás tapando el sol.
0: Es todo, sí. O como aquella vez que fue a Tulum, cuando estaba todo virgen la playa allá en el Caribe, pues en... Allá en Tulum, en Cancún, todo aquello estaba virgen y estaba un señor ahí recargado en un árbol con un coco y una varita ahí limpiándose los dientes y llega. Bueno, buenas tardes, como hablan, ¿no? ¿Quién sabe? Uh-huh. ¿Qué pasó? Le dice. Oye, qué bonito está aquí, mira nomás qué color de mar, qué playa tan blanca. ¿Es de usted este terreno? Sí, es mío. ¿Y por qué no hace nada aquí? ¿Para qué? Le dice. ¿Cómo que para qué? Hacer hoteles para tener estas inversiones y allá haría esa cosa. ¿Para qué? Pues para que tenga más dinero. ¿Y para qué quiero más dinero? Pues para que tenga tiempo de disfrutar después, ya cuando se retire todo eso. ¿Y qué cree que estoy haciendo? Le dijo. ¿Eh? Entonces, fíjate que es eso me ha servido mucho a mí.
1: Es igual que el de los pescadores.
0: Exactamente. A ver, pasa el de los pescadores, porque te estoy diciendo exactamente y no sé qué me hace
1: de los pescadores. El de los pescadores es un americano. Ver, supuestamente dime. Dicen que pasa y que llega y le dice, hey, dice, ¿ya llegaste de pescar? Sí. ¿Cuánto fuiste a pescar? ¿Cuánto tiempo invertiste en ir a pescar? 4 horas. Dijo, ¿y después las otras 4 horas qué haces? O dice, limpio mi pescado, lo parto, lo separo. Dijo, como con mi familia. La tarde la disfrutó con mi familia, dice, salimos a pasear y todo. Dice, ¿y por qué no invierte las 8 horas? ¿Para qué? Para que tengas más pescado. Dice, ¿para qué va a querer más pescado? Dice, para que abras una cooperativa sí. Y compres barcos y todo. Y ya le explica todo una mercadotecnia, dice, ¿pero para qué? Y para que disfrutes. No, dijo, pues por eso estoy dejando esas 4 horas, dice, para disfrutar.
0: Es lo que te digo, pues, tenemos que hacer objetivos. ¿Sabes una cosa? Toda la base es, ¿qué quieres, no? Mira, yo conozco empresarios, sí. Uh-huh. Así te lo digo, ¿eh? Conozco empresarios que se parten la vida dando trabajo, creciendo, y eso es lo que les satisface. Está bien. Pero ya tienen como 10 años que la señora duerme en un cuarto y él en otro. Y no se dejan porque le va a quitar la mitad.
1: Sí, por los divorcios.
0: Exactamente. Entonces, ¿qué chiste? ¿Te vas a morir de todas maneras?
1: Sí.
0: Te vas a morir. Ahora, ¿qué quieres? Bueno, yo les voy a dar un consejo, si me lo permiten. Hay un dicho que dice... Mira, lo único que nos vamos a llevar, subráyalo por favor, es lo paseado y lo bailado. Sí. Es decir, conoce.
1: Y lo comido.
0: Sí, porque por ejemplo una tía mía que nació en un rancho, nunca salió de ese rancho, nunca. Así te lo digo. Entonces, conoce el mundo, si puedes, y lo bailado, pásala bien, diviértete, gózala con tu esposa, con tus hijos, si se puede. Mira, los hijos nos abandonan generalmente, tú lo sabes.
1: Sí. Dice mi papá, terminamos como empezamos.
0: Exactamente, solos.
1: Sí.
0: Ya ni nos hablan. Así es la vida, mi estimado. Es que tenemos hijos ingratos, así somos todos de ingratos, empezando con tú y yo.
1: ¿Nosotros dónde estamos? Sí.
0: ¿Dónde andamos ahorita?
1: Sí. ¿Eh?
0: andamos en el fondo de los Estados Unidos, vamos a decirlo así, ¿no? ¿Eh? Y a veces, pues que ya estamos luchando por la familia, y la familia nos va a dejar así como nosotros dejamos a nuestros padres. Es la ley de la vida. Entonces, ya preocúpate por ti, agarra el dinero para ti, compra, es que voy a guardar para mis hijos, no, gástalo tú. Aquellos que se rasquen también. ¿Tampoco tú llegaste? ¿Con cuántos millones de dólares llegaste a Estados Unidos tú?
1: No, no.
0: Ahí está. Te apuesto que llegaste con una mano por adentro, otra por atrás, como quien dice.
1: Sí, sí, sí.
0: Es la historia sí, por eso, de todos por eso nosotros. Estamos aquí. Exacto. Y dejamos a los padres, sí. Por supuesto que sí. ¿Mm? Así es que, paséate y pásala bien con tu familia y sobre todo con tu esposa. Y pues ya sabrán cada quien. Y generalmente la culpa la tiene el hombre. No estoy apoyando a las mujeres, te digo. ¿Hay mujeres ingratas? Claro. ¿Hay hombres ingratos? Sí. Claro. ¿Hay mujeres infieles? Claro. ¿Hay hombres infieles? Claro. ¿Mm? Entonces hay que saber bien qué escoge uno. Eso es muy importante.
1: ¿Qué es lo que escoge uno y qué es lo que quiere?
0: Exactamente. Un abrazo, mi amigo. Muchas gracias por tu apoyo.
1: Muchas gracias, don Horacio.
0: Vive feliz, feliz, dijo Napoleón. Ahí te va. Mira. Ojo con la letra para todos.

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4: Fíjense que salió un reporte del 2025 acerca de las muertes originadas por accidentes aquí en el estado de Washington, y las muertes por accidente en tráfico disminuyeron para el año pasado en comparación de dos años anteriores. Aunque las muertes en las carreteras del estado siguen estando por encima de los niveles previos a la pandemia, que según los preliminares publicados por la Comisión de Seguridad Vial de Washington. Pues qué bueno, ¿no? Qué bueno que bajaron. Buenos días.
5: Buenos días.
4: Hola, buenos días. Adelante.
5: ¿Cómo está, don Horacio Amada?
4: Muy bien, muchas gracias. ¿Cómo está usted,
5: Muy bien, también. Qué bueno. Gracias.
4: Qué bueno. Adelante, mi estimado.
5: Sí, lo que pasa es de que tenía una pregunta. No sé si usted me pueda dar una respuesta o la gente que lo escucha, ya ve.
4: Muy bien.
5: Lo que pasa es de que yo voy a hacer un viaje para llegar a Guadalajara, pues.
4: Ah, qué padre. Así, ahí te tomas, te comes una torta ahogada y te acuerdas de nosotros acá, ¿no?
5: ¿Verdad?
4: Adelante, sí, ¿cuál es la pregunta,
5: Ajá. Sí, lo que pasa es de que como renté un carro, pero es la primera vez que lo hago. Lo hice en línea y todo bien, nada. Lo que pasa es de que creo que dicen que allá tienes que sacar otro seguro, ¿verdad? Aparte de,
4: aquí te va, La vez que renté un vehículo yo, lo renté en línea aquí. Es más, no renten por Orbitz si van allá a México. Me acaba de pasar, Resulta que yo no pensaba rentar carro, así de sencillo. Ajá. Y te lo juro, fueron 4 horas antes de irme al aeropuerto, estaba aquí en la oficina, me dieron un ride aquí mis compañeros. ¿Sí? Uh-huh. Y resulta de que vi que estaban en $6. Y dije yo, wow, $6.
5: Oh, sí.
4: Para andar molestando a mi gente y todo allá, andar a gusto. Sí, sí. No, pues $6, por favor, ni un Starbucks, dije, ¿no? Órale, sale, que lo rento. Y después ya me cambiaron el asunto, me dijeron, más $14 del seguro. Ok, de acuerdo. Y ya. Entonces, me dijeron que cuando estuviera en el aeropuerto, que ahí fuera a recoger el carro, por Payless y Budget, que es lo mismo, ¿ok? Ok, llegué y dije, ¿dónde está Payless? Y está ya. Ya fui a recoger el carro y le dicen, es tanto, por tanto, entonces le va a salir en tanto. Momento, dije yo, nunca me hagan eso. ¿Te acuerdas de ese señor? Total que el seguro, ahorita ando reclamando que me regresen ese dinero, porque no es válido en México.
5: ¿El seguro no es válido en México?
4: No es válido. Si vas a estar en México, necesitas que hablar a la oficina donde vas a rentar el carro en México. No hagas nada online aquí. Porque no es todas las ofertas que te ponen aquí, la mayoría, no todas, no cumplen.
5: Sí. Así sí, pues mira,
4: te lo digo por experiencia, ¿no? Si me estás preguntando, sí, he tenido experiencia en eso. Sí.
5: Sí, yo por eso le hablé a usted, don Horacio. Gracias. Porque haga de cuenta que yo lo escucho siempre y escucho a usted, los que le hablan y todo, pues me imagino que han tenido experiencia.
4: Sí, sí, sí.
5: Y como yo es mi primera vez, y yo lo renté en línea por 14 días y el precio está bien. Haga de cuenta que se me hizo barato.
4: Sí, ponle $20, ponle todo y aguanta. Pues sí.
5: A mí me salió en $230. Por 14 días.
4: Ok.
5: Ajá, millas ilimitadas.
4: Pues estaba muy bien. Ah, pero aquí, sí, online, ¿verdad?
5: Ah, online.
4: Ahí está el detalle. Sí, ¿Y allá cuánto vas a ir apenas?
5: Pues mire, allí claramente dice, ¿verdad? Que te van a dar seguro, como liability aquí. Pero que no, haga de cuenta que tienes que agarrar otro allá. Como para pérdida total. O
4: exactamente.
5: Robo.
4: Ahora, ahí te va otra, ajá. Tú vas a poner tu tarjeta de crédito.
5: Correcto.
4: A mí me cobraron, no, a mí me apartaron, vamos, no me lo cobraron hasta que entregué el carro. Número uno, que no te dé flojera tomarle las cuatro fotografías norte, sur, este y oeste y de llantas al carro. Que no te dé flojera tomarle un video caminando despacito, muy despacito, como dice la canción, ¿no? Alrededor del carro, ¿ok? Y adentro del carro, ¿ok? Otra, te van a quitar de tu tarjeta en pausa, vamos a decirlo así. A mí $10,000 me agarraron a mí.
5: Okay.
4: Ok, cuando pagué todo. Ya, que revisaron el carro y todo bien, y muy, muy amable el muchacho de Caborca, Sonora, muy amable este muchacho. Lo que sea, que él me quito el sombrero, la amabilidad que hay allá en nuestro país.
5: Ajá.
4: Aquí son fríos, ¿no? Ya no, ya te ya sales pues, hasta primo, sales de lejano.
5: Sí. No, luego también esperan su propinita, ¿no? También poder.
4: Pues fíjate que ahí no, casi, ¿no? Entonces, ¿no? No. El caso está en que, o a lo mejor yo no lo dije, como vengo de Estados Unidos. Entonces, me regresaron los $10,000, todo muy bien.
5: Sí, se lo regresaron. Sí. Pues.
4: Lo que ando batallando ahorita es que Orbitz me cobró el seguro. Pero ya.
5: Aparte de ese depósito, pues.
4: No, el depósito es en México, sí.
5: Porque a mí allí me dice que tengo que dejar $2,000 como que es opcional si quiero el seguro o si no lo agarro, que me cuesta $16,000 por esos 14 días, el de pérdida total y todo eso, que si no lo agarro creo que tengo que dejar un depósito de $2,700, $50,000.
4: Bueno, por ejemplo,
5: es el que te regresan después.
4: Mi hijo no paga nada de seguros porque él viaja por muchos lados. ¿Sabes qué hace? Tiene una tarjeta, esas platino, de esas ejecutivas, de esas tarjetas, no sé, de esas buenas, ¿no? De esas golden, tú vas a saber, ¿no? Y le dice, ¿seguro? No, le dice, no quiero pagar seguro, tome como garantía la tarjeta de crédito. Y no pagó ni un 5 paga de seguro.
5: Y esa la dejas como pues, en caso de que te roben tu carro o pérdida total, ahí se lo cobra.
4: Exactamente. Oh.
5: Eso es, ¿verdad? Porque yo estaba pensando en eso, porque ahí te dice claramente en los términos y condiciones.
4: Sí,
5: como
4: exacto.
5: Que ahí dice, entonces sí, pues es mejor eso, uno que es tranquilo, pues es muy difícil de que pase algo.
4: Y antes de que te vayas, habla donde vas a ir a recoger el carro para que te digan los números reales. ¿Hecho?
5: Perfectamente. Ándele, no, pues muy amable, don Horacio, ya ves, sí, yo sabía que iba a sacar algo bueno de aquí, muchas gracias.
4: Gracias por tu confianza, hombre.
5: Sí, yo lo escucho siempre, le hablo una vez al año a lo mejor, pero todos los 5 días aquí lo escucho.
4: Muchas gracias, que tengas buen viaje y que disfrutes muchísimo, ¿eh?
5: Muy amable, muchas gracias a usted también, por su ayuda.
4: Buen viaje, hasta luego, bendiciones, ¿eh? Gracias.
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0: Averigua con Jackie la prestamista, porque tenemos una ley que es la ley de pertenencia. Todo ser humano necesita tener su pedacito de tierra, su casita y todo eso. Qué bueno que está aquí Jackie la prestamista para ayudarnos a cumplir ese sueño. Buenos días, Jackie.
1: Buenos días, buenos días. Eso es muy correcto.
0: Así es, así es. Sí, hay un sentido de pertenencia necesario en el alma de toda familia. Necesario en el alma de la esposa, del esposo. Eso es algo natural. Tenemos que cumplir con eso en la vida, Jackie.
1: Claro, y cuando estás más feliz, cuando tu familia se siente segura, cuando tu familia está protegida,
0: claro.
1: Cuando la familia se viene el ventarrón, tiene su casa.
0: Uh-huh.
1: Eso es lo que necesitamos, sí, porque sí, eso es lo que nos hace feliz.
0: Totalmente.
1: Y compramos la casa y ponemos flores y los chicos van a jugar.
0: Uh-huh.
1: 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Muy fácil comprar sus propiedades. Es difícil si uno no trata, pero si uno trata es muy fácil.
0: Uh-huh.
1: Más si tenemos los programas que tenemos. Ahora te imaginas, si vas a comprar una casa como unos $600,000, que eso es por lo general lo que valen las casas, ¿no es cierto?
0: Uh-huh. Uh-huh.
1: Para comprar una casa así, nomás tienes que tener como unos $60,000.
0: Sí, sí, sí, sí.
1: Y ahora esa casa que era 600, ahora esa casa era antes como unos 680, casi 700.
0: Ay.
1: 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Es muy fácil, tenemos muchas oportunidades.
0: Uh-huh.
1: Es siempre importante tener su casa. Como tú dices, hay que tener seguridad para el futuro y el presente, ¿no es cierto?
0: Así es. Así es. Y por eso le digo a la gente, piensen en lo más importante. La pregunta es, ¿qué es más importante para una persona? ¿Un carro o una trocona de esas perronas que les dice o una casa para la familia? ¿Dónde comes?
1: ¡Claro!
0: ¿Dónde duermes? ¿Dónde vives? ¿Dónde te aseas? ¿Dónde la pasas bien? ¿Dónde meditas? ¿Dónde la pasas con la familia? ¿En el carro todo el día? No. No. Entonces la respuesta es muy sencilla, ¿no? ¿No lo crees, Jackie?
1: ¡Claro! Y lo que pasa es que compro algunos carros. Esos carros son carísimos. En mi tiempo yo no compraba carros así. Ahora esos carros son como $70,000, $80,000.
0: Sí, ya sé.
1: El pago mensual es inmenso. Y lo que pasa es que esos carros se deprecian.
0: Totalmente.
1: Y como toman tanta gasolina ahora, claro que puedes conseguir un buen precio de esos carros, pero te va a matar la gasolina.
0: Claro.
1: Entonces ese es el tiempo, deshacerse de esos carros tan horribles, comprar buenas casas. Tienen que sacrificarse. No importa que tienen que comprar un carrito más pequeño, pero ahora tienen $2,500, $3,500 que antes no podían tener para su casa.
0: Ahora, si la gente... Una vez me dice una persona, me dijo, Horacio, lo que pasa es que yo me doy el gusto, dijo, yo me quiero dar el gusto, pero estás rentando casa, sí, a mi familia la tengo ahí en la casa, ¿y eso te da gusto estar rentando casa o te da más gusto traer el carro? El carro, me dijo. Fíjate nomás, Pero
1: sí.
0: los carros no son para vivir, le dije, los carros son para qué son los carros, para transportarte. Los carros,
1: claro.
0: Después el mismo hombre le empezó a regalar, y decir, es que si yo tengo un carro de este tipo, me siento más que los demás, pero ¿cómo te ven los demás? Esa es la pregunta. En cambio, tienes tu casa, ¿cómo te ve tu familia? La comparación es muy simple, pero desafortunadamente existe eso todavía, Jackie.
1: Y hay muchas cosas que hay que pensar. Por ejemplo, acabo, de cerrar una transacción, ¿correcto? Esa transacción, la propiedad, estaba rentada. La persona quiere venderla. Ok, ahora la persona que ha estado rentando por 5 años, le dan solamente un mes para que se vayan.
0: Híjole.
1: Entonces, ¿ahora qué va a pasar? Esa persona va a salirla rápido, tiene que deshacerse de todo lo que pueda, correr, ir a buscar un nuevo lugar, porque no tiene ninguna opción. Si tú tienes tu casa, nadie te va a echar de la casa. Si tú tienes tu casa, nadie va a subir el pago. Si tú tienes tu casa, puedes pintarla, puedes poner más habitaciones en la casa.
0: Sí, sí, sí.
1: La vida se pone mejor. Algunas veces hay que trabajar. Y sí, hay que trabajar difícil, pero tu casa va a ser más hermosa, tu casa va a ganar mucho dinero y va a estar un punto que ya no vas a tener que trabajar porque tienes la casa. 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
0: A ver, Jackie, vamos a suponer una casa de precio $600,000, ¿ok? ¿Cuánto es lo más mínimo que podía buscar una persona de pagar de enganche por esa casa?
1: Por una casa de 600, lo mínimo va a ser 3.5%. Eso va a ser alrededor de unos $30,000, $35,000.
0: Fíjate.
1: Y lo que pasa es que si la encontramos ahora, el mercado es un mercado de compradores.
0: Pero
1: lo que quiere decir es que las personas que están vendiendo las casas,
0: sí, están,
1: nos pueden ayudar con los costos de cierre.
0: Están dando más chance, pues vamos a decirlo así, ¿no?
1: Claro.
0: Ahora, fíjate bien, me acabo de decir que por una casa de 600,000 son unos $30,000. ¿Eh? Ahora, ¿cuánto vale un carro nuevo ahorita? ¿40, 50, 60? ¿Te estás dando cuenta? Y si no lo van a pagar, lo tienen que pagar así en abonos que le van a pagar un chorro de intereses. ¿Eh?
1: Claro. Y lo que pasa es que cuando hacen cosas así, están perdiendo la oportunidad. Otras personas que están perdiendo mucha oportunidad son personas que tienen sus trailer homes. Porque ellos por lo general ya están pagados. Solo si estás pagado, todavía estás pagando la tierra.
0: Ahora, esas casas yo les llamo, úsenlas como casa trampolín, ¿sí? Esa casa a lo mejor le costó 200,000, pues brínquele a una de 500. Denle chance a otro que la agarre para que también pegue el brinco después. Por eso le digo trampolín. O sea,
1: claro.
0: Porque te voy a decir una cosa. Si pagas $1,000 por decir por la tierra y la casa es tuya ya. Oye, pues ¿quién te renta por $1,000 una casa ahorita, Jackie?
1: Claro, sí. Y suben las rentas. Y la razón que suben las rentas es porque las personas saben que las personas no están comprando, ¿no es cierto? Entonces las personas que están rentando las casas, los dueños de la casa están felices, porque tú tienes que pagarle, y tienes que pagarle mucho, entonces ellos están pagando esa casa con tu dinero.
0: Claro, claro.
1: Entonces no hay que perder el tiempo, estamos listos para comprar. Si no creen que estamos listos para comprar, tienen que llamarme, porque yo lo voy a poner listos. Y lo que pasa es que muchas personas no compran, porque ellos no saben que están listos para comprar. Personas me llaman y me preguntan, bueno, ¿qué es lo que puedo hacer? No sé cómo hacerlo, no sé si lo puedo hacer. Después de hablar un ratito, ya estamos listos.
0: Te quiero pedir un favor, Jackie. Con toda la experiencia que tienes, yo sé que las financieras, ¿cómo se le llama una apreciadora? Appraisal, ¿cómo se llama eso?
1: Un avalúo, un apreso.
0: Sí. ¿Le podrás ayudar a la gente a decir, oye, ¿qué casa quieres comprar? Esta. ¿Cuánto te la dan? Tanto. Uy. O di, qué bueno, no la vayas a dejar ir. ¿Podrías ayudar a la gente con eso, con tu experiencia? Una opinión.
1: Sí, se puede hacer así. Es siempre importante estar preparados mentalmente y matemáticamente, ¿no es cierto? Porque cuando uno compra con emoción.
0: Claro.
1: Entonces, sí, me van a llamar y van a decir, oye, Jackie, esa casa me gusta, ¿qué crees? Bueno, a mí me parece bonita o a mí me parece mala, ¿no es cierto? Sí. Yo te voy a dar mi sincera opinión.
0: Eso es lo que yo
1: quiero. Tal vez esa casa no está buena, mira el techo, o mira lo que está pasando aquí, pero tal vez esa casa tiene mucha oportunidad.
0: Ándale.
1: Mira, tal vez la casa esté en un buen local, en buen barrio, sí necesita trabajo, pero en algunas veces es lo mejor para ti. Porque si la compras así, si la casa no se ve tan bonita, ¿no es cierto?
0: Sí.
1: Pero si nos juntamos y yo comienzo a mostrarles, mira, esto es lo que está malo, esto es lo que está malo, esto es lo que está malo, se puede arreglar y esa casa va a subir en valor.
0: Ándale.
1: Entonces que estamos listos enseguida para hacer una oferta, porque no queremos perder una casa así, estás correcto. Hay hecho personas que lo han hecho, han perdido su casa y después quieren comprar otra casa, ya no pueden.
0: Exacto.
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0: Sí, porque me acordé ahorita de una institución financiera que hace préstamos para carros, ¿ok? Y esa institución le dice, ¿cuánto te están vendiendo el carro? Que te voy a... Acuérdate que el carro va a ser del banco primero.
1: Y claro,
0: el banco no te va a decir, ¿yo pagar por ese carro? No, hombre, te están haciendo el pelo ahí, te están engañando. No, no te voy a dar el préstamo. Por eso es importante que todos sepamos qué es lo que... el precio, si está bien, etcétera, para poder... date la felicidad porque no te queremos dar un problema. ¿No es así, Jackie?
1: Claro, entonces hay muchas oportunidades así. Muchas oportunidades. Lo que pasa es que en nuestra cultura hay muchas personas que hacen construcción. Entonces su amigo o su amigo de su amigo, siempre hay una persona que puede ayudar. Pero una cosa que hay que tener en cuenta, y eso es algo que yo les digo a mis clientes, tienen que tener mucho cuidado. Porque cuando tú vas a comprar una casa, tú le vas a decir a tus amigos, yo voy a comprar una casa, siempre las personas vienen a darte consejos que son malos. Consejos que son malos, consejos que te dan porque son envidiosos. Porque están viendo que tú estás preparando y estás prosperando, entonces ya te van a mostrar todas las cosas que son malas.
0: Lejos.
1: Y te van a dar miedo. Cuando uno compra una casa, por eso uno tiene que estar con personas que son profesionales, que te van a ayudar a saber cuánto es tu pago, qué es lo que puede hacer pasar contigo financiero en el futuro, qué puede pasar contigo cuando compras una casa. Puede ser un sueño o puede ser un mal, mal sueño, ¿no es cierto?
0: Así
1: es. Entonces, cuando tienes profesionales, eso es lo que uno hace. Y también lo que va a pasar es que la inspección es para ti como comprador. Tú vas a decidir, me gusta la casa, no me gusta, y eso es para poder hacer una buena oferta. Ahora, cuando tú compras tu casa, como tú dices, el banco es el dueño de la casa hasta que tú la pagues.
0: Así
1: y
0: es.
1: El banco no te va a dar un préstamo si tu casa no es una buena casa.
0: Eso.
1: Porque para ellos van a perder el dinero, ¿no es cierto?
0: Claro, claro. Por eso tienen sus departamentos especiales de apreciación, evaluación e inspección de la casa, porque va a ser de ellos en un principio. Tú se la vas a pagar al banco, así como lo estás escuchando. Y va a llegar el momento que el banco va a decir, pues la casa ya es tuya, gracias.
1: Claro, y en el medio tiempo tu casa está bien, tus hijos están en paz. No tienes que pensarte que te van a sacar, que te van a tirar.
0: No.
1: Van a crecer y ya la casa va a subir en valor.
0: Muy bien,
1: pues ahí
0: está. 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
0: Muchas gracias, Jackie. Que tengas excelentísimo día, estimada amiga,
1: Gracias y que Dios los bendiga. Bye bye.
0: Gracias, igualmente. Bye bye. Continuamos aquí en el Rey 1360. Con muchísimo gusto para todos ustedes. Estamos listos para seguir informándoles con estas buenas asesorías. Algo que no entiendo yo de los Estados Unidos es que cada año desde que estoy en el micrófono en octubre del 2008, cada año hay incendios, cada año hay desgracias, cada año llegan los tornados y barren con muchas casas. Y lo peor del caso, que en lo general, esos incendios y esos tornados son en las mismas áreas, fíjense ustedes. Por ejemplo, ahorita evacuaron a 20,000 personas que estaban o están todavía en una alerta de incendio forestal que está muy avivado por el viento que amenaza las casas de los suburbios del sur de California. Todos los años es la misma por ahí. El incendio de Sandy, por ejemplo, se reportó alrededor de las 10 de la mañana en algunas sobre Simi Valley, allá en California, a unos 48 kilómetros, 30 millas al noroeste de Los Ángeles, que según el Departamento de Bomberos del Condado de Ventura, a media tarde el incendio ya se había consumido 500 acres, unas 200 hectáreas de maleza seca, dañando al menos ya empezó con una casa. El problema aquí es que no aprenden aquí, es muy difícil hacer cambiar de opinión. ¿Por qué? Pues porque estamos en un país capitalista que al que te vendió esa propiedad, pues ya es tuya. Porque ¿a qué voy? ¿A la casa? No voy a tanto a la casa. Voy a las decisiones que se toman. ¿Por qué no cambian la estructura de la construcción de las casas? Ladrillo, cemento, varilla, cal, como lo hacemos en México. Allá en México se quema una casa, quizás se queman los muebles, pero las paredes continúan igualitas, ya se vuelven parientes mías, es decir, se ponen ahumadas las paredes. Pues, ¿qué hacen? Se lavan y se vuelven a pintar y la casa sigue en pie. Voy a la construcción de la casa. Por ejemplo, los tornados aquí en los Estados Unidos, llega un remolino y se llevó todo, todo. Allá van las maderitas, allá van los chirrocks, allá van los shingles que van en los techos. Todos se llevan. En Estados Unidos, por ejemplo, la mayor parte de la actividad de tornados se conoce como el callejón de los tornados. Y callejón significa un rumbo, pues una calle, un pasadizo donde pasan precisamente los tornados, que abarca principalmente los estados de Texas, Oklahoma, Kansas, Nebraska y Dakota del Sur, aparte del estado de Mississippi. Los Estados Unidos es un país con más tornados en el mundo, así como lo escucha usted. Más de 1,000 al año, ¿debido a qué? A la geografía, a los sistemas climáticos, donde el aire cálido y húmedo del Golfo de México choca con el aire frío y seco que viene de las montañas. Pero ¿saben una cosa? Cada año, vuelan las casas. Y todas esas casas que volaron las vuelven a hacer igual, sabiendo que viven en ese callejón de tornados y no hacen una casa de ladrillo. A lo mejor yo estoy equivocado. Lo que sí no me equivoco es que puede venir un tornado y le va a hacer los mandados a una casa de ladrillo, no va a pasar absolutamente nada. En cambio, si está hecho como palillos chinos, como picadientes, como la vemos cuando lo están construyendo, pues ¿qué fuerza va a tener una casa así? Nada. Pero no hacen caso. Vuelven a construir igualito lo mismo. El año que entra, lo mismo. Y el siguiente, lo mismo. Te encomiendan a Dios que el camino de esos tornados no pase por encima de su casa. Esto, ahí están, con refugios ahí en el suelo como hormigas así. No, señores, señores. Pero repetimos, ya lo dijo el presidente, el gobierno no le importa las finanzas de nosotros. Así de sencillo. Así que preocúpese por usted mismo. Ese es el liderazgo que tenemos, sí.

0: Bueno, hoy viene la Copa Mundial, ya estamos el día 11 de junio, empieza. Y aquí en la ciudad de Seattle, el máximo comandante militar de la Guardia Nacional en Washington vuelve a dar la voz de alarma. ¿Contra qué? Contra la amenaza que se supone la actividad de los drones durante la Copa del Mundo aquí en Seattle. En general, la ley de división general, el general de división Horacio Gwen Walsh, comandante de la Guardia Nacional, como dije hace un momento, afirma que el riesgo sigue muy alto todavía con eso de los drones. El asesor de Seguridad Nacional del Estado está preparando una iniciativa. ¿Para qué? Para que los expertos describen como un panorama de drones en constante evolución. O sea, los drones van evolucionando más y más y más cada día. Esta preocupación surge mientras que Seattle se prepara para darle la bienvenida a 6 partidos de la Copa Mundial en el Lumen Field, que creo que se va a llamar Estadio de Seattle, algo así. La advertencia no es teórica, ya que durante el desfile, por ejemplo, la celebración del Super Bowl, de los cuando quedaron campeones los Seahawks, a principios de este año, pues se vieron 30 drones que no estaban autorizados volando el centro de Seattle, siguiendo el desfile, aunque hubo restricciones, no les importó. El equipo Welch del Camp Murray se llama Centro Regional de Entrenamiento del Oeste, que lleva años centrado en el narcotráfico, pero Welch señala que la amenaza apunta al escenario que estamos ahorita en guerra. Miren, lo que está pasando en Medio Oriente, dijo este oficial, miren, lo que está pasando en Europa es un paraíso para los drones. Todo gira alrededor de los drones ahora y todo gira en torno a la lucha que hay en contra de los permisos. ¿Se acuerdan cuando había drones cerca del aeropuerto? Ya no, etcétera. Los líderes federales y militares afirman que estos incidentes como ese que ponen en peligro manifiestos de vulnerabilidad y sobre todo donde va a haber grandes conglomeraciones públicas, como es el estadio, como es las calles, como es el turismo. Y yo sé que todos tenemos la pregunta, aunque no la queramos decir. ¿Habrá la posibilidad de un ataque, sobre todo en Estados Unidos? Porque el mundo, en lo general, no tiene broncas con México. México es muy querido en todo el mundo. No hay prácticamente enemigos del país de México. Sin embargo, están tomando sus precauciones naturales, como todo evento mundial. Canadá, igualito. Todo mundo quiere al Canadá en la mayoría de los países también. Pero Estados Unidos es odiado ahorita ya en el Medio Oriente. Es odiado por muchos países. Me lo han platicado mucha gente mexicana que, por ejemplo, yo digo mexicana porque tengo mis amigos mexicanos que van a Europa. ¡Ah, mexicano, qué gusto! ¡A Japón, mexicano! ¡Mira qué bien! No hay bronca. Bronca aquí. Entonces, con estos drones, son capaces de llevar un explosivo, una bomba, gases venenosos que lo suelten. No. Por eso están tomando las precauciones de literalmente prohibir el manejo y el vuelo de drones aquí mientras esté el mundial. ¿Por qué? Imagínense ustedes. Y nomás ahí queda en una imaginación que espero que no sea una realidad, pero ahí está latente, al pendientito que no vaya a haber una desgracia en este mundial. Esa es la verdad. No puedo ocultar la verdad con un dedo, no. Está la posibilidad de un ataque por dron. 30 se les colaron en el desfile de los campeones Seahawks aquí en Seattle. 30. Acuérdense, los lobos solitarios. A lo mejor un rifle ya para los solitarios, pues no. A lo mejor va a ser un dron. ¿Por qué? Porque, como dice la nota, los drones se han evolucionado tremendamente. Si no, vean los drones que andan entregando paquetes a domicilio. ¿Qué tipo de paquetito pueden llevar a cabo esos drones? Así es que a usted, hispano que me está escuchando, ni se nos ocurra empezar a volar. Es que voy a ver cómo se ve. No, no lo haga, por favor, que se va a meter en unas broncas tremendas. Eso lo dice la Guardia Nacional del Estado de Washington. Ahí están. Y luego diga que no supo de esto. Vale más que sepa. Vale más que sepa. Y aquí estamos listos para informarles. Informarnos también de todo lo que puede suceder en un momento dado. ¿Estamos? Vamos con Alejandro Bravo y vamos con nuestro buen amigo Eduardo Riqueza de alejandrobravo.net. Así es que adelante entonces, ¿eh? Vamos pues. Vamos a recibir aquí a la compañía de alejandrobravo.net. ¿Andas por ahí, Eduardo? ¿Andas, Alejandro? ¿Quién anda? Buenos días.
1: Buenos días, Horacio. ¿Cómo estás el día de hoy?
0: Muy bien, Eduardo. ¿Cómo estás tú, eh?
1: Aquí estamos bien listos, tú sabes, ya iniciando este día y tú sabes, dándole duro, ayudando a la gente, asesorándolos, estamos listos, tú sabes.
0: Eso mero, un día más en la vida. ¿Y cómo han cambiado las cosas? ¿Qué irán a hacer allá en China estas gentes? Oye, va puro gargantudo ahí, ¿no?
1: Sí, esa gente ya ahí a negociar y todo eso, allá China, uh-huh. La administración, vamos a ver qué pasa, estamos en expectativa.
0: Sí, porque pocas veces se ha visto que esas grandísimas compañías vayan en el avión presidencial todos juntos. Hoy deben de ir algunos aviones alrededor de ese avión, ¿no? Va la pura economía de Estados Unidos ahí representándola en todos estos CEOs que van para allá. Ojalá que esto traiga mejores condiciones y que la gente tenga más las oportunidades aquí en los Estados Unidos, sobre todo de tener su propio techo, que son mis mejores deseos, Eduardo.
1: Claro que sí. Mira, el día de hoy aquí tengo un invitado. Él se llama David Villapaldo. Él trabaja con nuestro equipo aquí de alejandrobravo.net y uh-huh. Hemos calificado a muchas personas. Mira, no sé si quieres decir hola, David, presentarte.
2: Hola, Horacio, ¿qué tal? ¿Cómo estás? Pues nuevamente un gustazo de estar aquí contigo uh-huh. y pues con todo tu auditorio. Ya en una ocasión estuvimos platicando contigo con Alejandro.
0: Me acuerdo
2: Bravo,
0: de ti.
2: Uh-huh. Y bueno, promoviendo aquí a alejandrobravo.net.
0: Eso, mero.
2: Y ¿te acordaste? Tal como, sí, te acuerdas.
0: Sí, cómo no.
2: Y bueno, yo pienso que es importante en base a lo que estabas comentando, ¿no? Uh-huh. De todo lo que está pasando en el mundo, obviamente con negociaciones y no podemos, obviamente, hacernos a un lado de qué es y cómo nos afecta directamente. Pero dentro de la tempestad y como en todas las crisis en México, en Estados Unidos y en muchas partes del mundo, uh-huh. también hay muchas oportunidades. Y bueno, sí. Con Eduardo y todo el equipo de Alejandro Bravo queremos traer esa, pues de alguna manera, información y motivación para que aquellos que estén en posibilidades pues también tomen ventaja de estos momentos y cambien su vida.
0: Cómo no, muchas gracias. Y gusto en saludarte, David, nuevamente también. Bienvenido como siempre también. Pues platiquemos entonces de los sucesos, de qué podemos hacer, cómo andamos ahorita con las oportunidades de comprar casa y qué hay ahorita actualmente. Adelante, muchachos, entonces el micrófono es para ustedes,
1: Claro que sí, muchas gracias, Horacio. De hecho, el día de hoy estábamos comentando con David. Le queremos compartir una cosa que pasó con un cliente de nosotros que se llama José Martínez.
0: ¿Qué pasó?
1: Porque sí, digamos que siempre se le ayuda a todos los clientes y todo eso, pero ¿qué pasa con esas personas que no saben realmente qué hacer y están prácticamente, ¿me entiendes? No saben desde qué punto partir, ¿no? Entonces, uh-huh. ¿quieres compartir un poquito de José Martínez, David, de cómo pasó esta, pues ahora sí que este tipo de caso?
2: Claro que sí. Bueno, pues realmente en lo personal y para nuestro equipo es uno de los muchos ejemplos de personas que se enfocan sobre todo en lo que nosotros podemos controlar, ¿no? No podemos cambiar la realidad mundial en algún

0: básicamente una vida muy, muy tranquila. Y cuando platicamos con él, básicamente lo motivamos a que hiciera un cambio positivo. Para empezar, allá, aquí todavía, en este mercado, sobre todo aquí del área de Seattle, hay muchas oportunidades muy buenas de trabajo, ¿no? Uh-huh. En el caso de él, como te digo, trabajaba por un salario muy bajo y eso pues no le permitía comprar casa. Entonces uh-huh. lo orientamos y le dijimos, ¿sabes qué? En serio, por lo que él hacía, el trabajar, por ejemplo, para la Unión en construcción le representó de ganar $12, $13 la hora a ganar $50, $60 la hora.
1: ¿Cómo no?
0: Tenía algunas cositas en su reporte de crédito y por ahí platicábamos el otro día con Eduardo cómo cuando alguien tiene la voluntad de cambio, me acuerdo que tenía unos, como haz de cuenta, como unos botes grandes llenos de puras, puros botes de cerveza vacíos. Uh-huh. Y le comentábamos, ¿sabes qué? Obviamente no vamos a cambiar tus hábitos, pero si tan solo esos botes los vendes, los reciclas y con eso pagas las pequeñas colecciones que tienes, uh-huh. vas a poder cambiar tu crédito. Y en su momento, básicamente le hicimos un plan en el cual en un año él decidido cambió sus hábitos, mejoró su ingreso,
1: claro.
0: mejoró su crédito, ahorró dinero y pudo comprar su casa, ¿no? Y con uh-huh. esto, más que nada, el mensaje es de que aún en tiempos difíciles, si cada quien toma una decisión, puede hacer cambios y creemos que todo mundo puede comprar casas si hace lo posible, como en el caso de nosotros que ayudamos con el ITIN, que ayudamos a gente que tiene compañías y aunque sus ingresos no estén reflejados directamente sus impuestos, gente que tiene problemas de crédito, los orientamos qué hacer, uh-huh. Sin necesidad de que paguen a alguien, si me entiendes, y a veces caigan en fraudes. Entonces, pues el mensaje más que nada es de ver esa luz al final del túnel y así como José Martínez y su esposa tomaron la decisión y un año después pudieron pues tener su propia casa, vivir más cómodamente. Algo en lo que no lo pudimos ayudar es en su cantada porque le encanta el karaoke, ¿no?
1: Y pues eso no se lo pudieron, igual, que, allá, eso no se lo pudieron
0: cambiar, hacer
1: milagros. Bueno, por lo menos que se afine un poco, ¿no?
0: Claro, claro.
1: Porque pero también afinarnos en las finanzas, afinarnos en la cantada, todo es bueno cuando se hacen afines. Exacto. Las cosas, es lo que me refiero, ¿no? Afinarnos, claro. A poder comprar una casa porque necesitamos bajarle algunas cosas, subirle la siguiente cuerda para que quede bien afinada, claro. Esa guitarra y entonces que salga la melodía de la casa hermosa, mano. Es la verdad, tienes toda la razón, ¿eh? Adelante.
0: Y más que nada, como en este caso, nada más para terminar, Eduardo, en mi parte es pues compartir ese mensaje con nuestra comunidad, con todo tu auditorio, Horacio, uh-huh. de que todos los años de experiencia de este grupo ya que ha crecido con Alejandro Bravo, su legado, toda su sabiduría y su compromiso con nuestra comunidad, uh-huh. ahora con Eduardo, tu servidor, David Villalpando, uh-huh. y gente que estamos en el equipo,
1: sí.
0: estamos dispuestos a escuchar a nuestra comunidad, orientarlos, y esto pues sin costo, ahora sí que sin costo, sin compromiso, pero créeme que gracias a Dios hemos podido cambiar la vida de mucha gente y esperemos poderla cambiar a muchos más.
1: Muchas gracias por ese trabajo que realizas, David, junto pues con todo el equipo de Alejandro, por supuesto con Eduardo, y pues me da mucho gusto tenerlos aquí porque pues tenemos la oportunidad de escuchar las diferentes opiniones acerca de lo que está sucediendo. Y la pregunta es, ¿cuándo anteriormente escuchamos en la radio que nos ayudaran, que nos asesoraran? No, qué bueno que están las redes sociales también y todo lo demás, porque todo mundo ahora escuchamos lo que no hacemos y que lo podamos hacer. Eso es muy importante, el apoyo. Adelante.
2: Sí, efectivamente, Horacio, y como dice mi compañero David, pues es un placer ayudar a gente así como José, su esposa María, y tú sabes, ya después hasta nos invitan, ¡hey, David! ¡Hey, Eduardo! ¡Hey, Alex! Voy a hacer la carne asada, véngase para acá, ponemos uh-huh. el karaoke.
1: Véngase. Sí, claro.
2: Una gran diferencia ahora ya en su casa. Antes
1: estaba ¿qué en diferencia, no?
2: Cuartos bien apretados, ¿me entiendes? Con cuatro hijos. Uh-huh. O sea, dígate, cuatro hijos, ella y su esposa, ¿me entiendes? En un apartamento de dos cuartos. Imagínate nada más.
1: Imagínate en el balconcito que tienen ahí, unos 10 ahí. haciendo la carne asada.

0: No me lo puedo ni imaginar, ahora en el patio y todo eso. No, sí cambian las cosas, mira, pero hay una cosa muy importante. Él tuvo una asesoría de ustedes, él siguió un camino en las instrucciones y llegó a la meta. Es todo, se informó. Porque la pregunta es, ¿qué pasa, como te lo dije ayer, no? Vamos a invitar a una asesoría a aquellas personas que ni por aquí tenían pensado comprar casa. ¿Qué te parece? Cuando vean, claro que sí, cuando vean las oportunidades y los pasos a seguir para poder lograrlo, lo van a lograr. Así de sencillo.
1: Sí, efectivamente. Estamos aquí a la orden y en un momento vamos a dar nuestro número de teléfono para que la gente tenga tiempo de apuntarlo y nos llamen a cualquier momento. Recuerden, va a estar en la línea nuestro compañero y líder Alex Bravo para responder las preguntas. A veces le entran muchas llamadas o en citas, en juntas, él no puede responder. Entonces manden un texto y que siempre nos vamos a poner en cualquiera de nosotros del equipo, que somos varios, nos vamos a poder contactar con ustedes. ¿Okay?
0: Con muchísimo gusto. Sí.
1: Es el 206-683-4332. Una vez más, es el 206-683-4332. Otra vez, 206-683-4332.
0: Muy bien. Y es muy importante lo que acaba de decir. Manden un mensaje de texto porque es un poco incómodo a veces estar platicando con un cliente y déjame contestar esta llamada y luego déjame contestar hoy un momento, ¿sí? Yo lo digo porque a veces va uno y lo están atendiendo la muchacha y recepción ese, y le decía señorita, ring, espéreme, aquel acaba de hablar apenas, yo tengo ya 15 minutos tratando de averiguar algo y me mandas por un tubo, se siente feo. Y mejor dejen un mensaje. ¿Me puede llamar, por favor? No digan nada del tema ni nada. Cuando tengan el tiempo disponible, que va a ser muy rápido, le van a devolver la llamada. ¿Estoy hablando bien, Eduardo?
1: Sí, eso es correcto. A nuestro compañero Alejandro Bravo, a mi compañero David Villapaldo, a su servidor Eduardo también, nos llegan una cantidad grande de llamadas, de textos, emails, tú menciónalo, pero siempre se le regresa la llamada, se le da el tiempo, muchas veces también, inclusive el cliente, ¿sabes qué? Yo estoy trabajando, mira, yo salgo después de esta hora, o tal día, tal, bueno, pues entonces hacemos nota, y hacemos, bloqueamos tiempos y les llevamos a la gente para poder atenderlos cada quien en su debido tiempo, ¿no?
0: Excelente, pues ahí están, muchas gracias David también, y ahí están listos para atenderlos totalmente a como usted se merece. Siga las instrucciones, siga los buenos consejos y la buena asesoría de todo el personal de alejandrobravo.net. Muchas gracias, muchachos,
2: Muchas gracias, gracias.
0: Que tengan un muy buen día y adelante, sigan echando ganas porque en tiempos difíciles se consiguen mejores victorias. Ahí está.
1: Correcto, muy bien dicho, Horacio. Muchas gracias.
0: Gracias, hasta luego, David, también. Gracias.
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0: Así es, puros éxitos. Buenos días, vamos a tomar la siguiente llamada. Buenos días.
4: Buenos días, don Horacio.
0: ¿Qué pasó, mi estimado? Muy buenos días,
4: Feliz miércoles de la abogada Inés.
0: Así es, la abogada Ina Scott con nosotros el día de hoy a las 9:10 de la mañana. Ahí vamos a estar pendiente,
4: ¿Y es en vivo o grabación?
0: Es en vivo ahora.
4: Qué bueno.
0: Déjame ver, qué bueno porque llegué y no abrí el... Aquí está, dice la abogada. Qué bueno que me acordaste, fíjate. Ella es muy, muy cumplida, la abogada, fíjate. Me manda el tema siempre un día antes. Dice, lo que va a hablar ahora la abogada para que pongan todos atención y tomen notas es anuncio de la Corte de Inmigración. Dice, la Corte tiene planes de comenzar audiencias grandes con más de 100 casos programados al día. Oye, ese es muy bueno,
4: Es el bueno eso, ¿verdad?
0: Sí, la Corte puede reprogramar citas sin muchas noticias, dice. Estas audiencias están enfocadas en gente sin abogados. Si una persona falla a su audiencia, reducirán la deportación automática. Es importante averiguar la fecha de la corte a menudo si no tienes un abogado. Existe número de teléfonos automatizados para llamar. Están ya disponibles en español también, dice la abogada, en un sitio de web donde puede ver la información de todos en sus casos. Ahí está. Y aparte tengo una noticia. Un juez de Nueva York, un juez federal, ayer prohibió al ICE andarse metiendo en los pasillos de las cortes deteniendo gente. ¿Qué hubo?
4: ¿Dónde?
0: En los pasillos de las cortes de inmigración.
4: Qué bueno.
0: Ya ves que tiene cita la gente en corte y ahí ya lo están esperando cuando salen. Sí. Y eso no es correcto, ¿por qué? Pues, ¿cómo van a ir a cumplir con un mandato si no los deja el ICE? Así que le dijo el juez, ya no se paren en las cortes de inmigración. A ver si le hacen caso. Esa es la bronca.
4: Va a estar bueno entonces ahora, va a estar buena la plática.
0: Así es, va a estar buena la plática, ¿no?
4: Qué bueno. Ahí está. ¿Qué dice? ¿Ya cortó su pasto? ¿Todavía no?
0: ¿El cuál?
4: El pasto, el césped.
0: Ya lo corté ahora este fin de semana que acaba de pasar, pero voy a pasarla a gusto buscando qué reparar en la casa y todo eso. Yo creo que me voy a subir al techo, fíjate. A ver cómo está el musgo y todo eso. Y espero que esté poquito para quitarlo con el chorro natural de la manguera y no lastimar el techo. Y porque no trabajamos el lunes, mi estimado.
4: Qué bueno descansar, ¿verdad? Descansar y trabajar ahí en el
0: campo. Exactamente. Y
4: ¿Sabe qué le he hecho yo para el mos, esta cosa verde que está en el techo?
0: ¿Qué le echas?
4: Un polvo.
0: Polvo, sí.
4: Sí, y cuando llega la lluvia lo
0: barre solito, ¿verdad?
4: Sí, polvito. Exactamente. Y mata todo. Y sí funciona, don Horacio, lo usé por primera vez hace como 2-3 meses, algo así, no me acuerdo.
0: Ahí cuando tenga chance me llamas aquí al programa para decirle a toda la gente lo que platicamos nosotros y cómo se llama ese polvo y dónde lo compras. ¿Qué te parece?
4: Sí, luego platicamos. Ok, don Horacio, que tenga buen día. Saludos a todos, un abrazo. Oh, y ya vi los autobuses de Everett promoviendo el mundial.
0: Mira.
4: Apenas nomás ayer los vi.
0: Ándale. Ya me empezó a agarrar color esto poco a poco,
4: Sí, ya, don Horacio, hay mucha gente que no está contento, que dice que no, que el otro, pues cada quien lo sube, ¿no?
0: Ahorita andan echándole muchas ganas al pasto, al estacionamiento, todo, están dándole una chaineada, como decimos nosotros, al estadio, ¿no? Al Lumen Field.
4: Sí, no, hasta spray le están echando, don Horacio, el spray.
0: ¿Cómo spray?
4: Para que fuera bonito.
0: Ah, sí, ya te entiendo, lo están poniendo peinado y todo, ¿no? Pues está muy bien. Ok, gracias, mi estimado.
4: Vale,
0: pues, cuídese. Buen día. Vamos con otra llamada. Buenos días. Adelante.
5: Buenos días.
0: Hola, adelante. Buenos días con su comentario.
5: Yo solo quiero un número de teléfono, por favor.
0: ¿Quieres un número de teléfono? ¿De quién,
5: De Baja Taller,
0: por de favor. De Baja Taller en Details, Detailing. Ahí te va, 206. 206. 753.
5: 753.
0: 8747.
5: 8747. 47. Muchas gracias, muy amable. Tenga buen día.
0: Igualmente, mi estimado. Gracias. Que te vaya muy bien. Adiós. Gracias. Adelante, buenos días.
6: Hola, Horacio.
0: ¿Qué pasó, mi estimado Cepillín? ¿Cómo te has portado?
6: Pues
0: te andas portando mal, yo creo que no te reportas.
6: No, por este Carlito dice que no me invoque usted, ¿se acuerda que dijo?
0: ¿Ah, sí? Alguien, ya, que se te olvide eso, hombre, total. No vas a vivir con eso toda la vida, dijo.
6: No, sí, no.
0: ¿Qué nos dices? ¿Qué nos dices, mi estimado? Ya sé que te cae muy bien.
6: No, me cae Carlito, me cae bien Carlito.
0: ¿A quién le cae mal a Carlos? Nadie le cae mal.
6: No, Carlitos, no, Horacio, pero nomás hablo para decir eso, pero no estoy enojado.
0: No, yo con sé. Carlitos. ¿Y qué nos platicas, Cepillín?
6: No, pues aquí, Horacio, batallando con el trabajo.
0: ¿Por qué?
6: Bueno, tengo un trabajo, pero no es suficiente.
0: No completas, vamos a decirlo así, ¿no?
6: Sí.
0: Te entiendo muy bien.
6: ¿Cómo? Sí, este, creo que mejor me voy a tirar a cantar mejor.
0: Sería bueno. Si quieres, tráete una pista, aquí te hago la prueba y te digo si la vas a hacer o no la vas a hacer. Te voy a decir por qué. Si cantas bien, no la vas a hacer. ¿Sabes? Si cantas muy feo, éxito seguro. Es lo que están usando ahorita, Cepillín.
6: ¿Sabe, Horacio?
0: Hey.
6: Porque cuando voy a bailarme canto, hasta los ratones corren.
0: Pero el problema es que te vayan los sábados nada más, pues ese es el problema.
6: Ay, no, no.
0: Ah, qué muchacho, pues sí.
6: No, pues tenía rato que no hablaba, Horacio.
0: Ya sabes, es tu casa aquí, Cepillín, ya sabes.
6: Hey, gracias, Horacio. ¿Y qué dice la gente de la política?
0: No, pues que no nos deja descansar este amigo, mano, de veras. Y lo dije muy clarito cuando ganó. Uy, les dije. Y ahí llevamos un año, ¿qué? 5 meses, un año 4 meses. Uh-huh. Ay, no he descansado este señor. En serio, cada día sale con una cosa. Con guerras, con esto, con lo otro, con la economía, con groserías. No le falta. Hasta en la noche dicen ahora que se está poniendo a hacer cosas de inteligencia artificial, memes, burlas. Y ya, pues a qué hora con razón se anda quedando dormido y donde quiera. Pues se desvela con... Está enviciado, parece ser, con el teléfono celular y la computadora. Es lo que están diciendo, a mí no me consta, pero ponen ahí, mira lo que estaba haciendo anoche. Se puso a jugar a las guerritas, fíjate, con juegos y todo, y es lo que salió en su computadora, en su página. Está muy enviciado en la cuestión de sus páginas y todo eso, ¿no? Pero, en fin.
6: Fíjate, Horacio, no entiendo yo por qué cómo escogen gente ya de edad, igual al Papa.
0: Ya sé, el Papa, los congresistas, parece algodón ahí, campo de algodón, todo, cabecita blanca ya.
6: Uh-huh.
0: Yo creo, es como, yo siempre lo he dicho, poner una para el presidente, para los congresistas. Por ejemplo, ahorita se andan peleando por las primarias. Quiere decir que aquellos que van a quedar de candidatos oficiales hacen su campaña y la votación en noviembre. ¿Estamos de acuerdo? Dice uno, este senador que lo quiere quitar Donald Trump en Texas porque ya tiene 20 y tantos años. Veintitantos. Y nuestra senadora aquí en el estado, más o menos, tú los conoces, María Cangwell y Patty Murray. ¿Cuántos años tienen con el huesito ahí? ¿Mm? ¿Cuánto le calculas, Cepillín?
6: No tengo idea.
0: Ah, pues hay que averiguarlo. ¿Mm? Te aseguro una cosa, mínimo 25 años. No habrá otro. Y ya están grandes las señoras, con todo respeto, le digo, denle chance a otros. Ya dieron lo que tenían que dar en cuestión. Qué bueno que estén ahí con toda la experiencia que tienen. ¿Qué opinas tú?
6: No, mira, como el presidente de El Salvador está joven.
0: Claro, un joven viene. Yo digo que debe de ser muy buenos candidatos entre 30 y 50 años, fíjate.
6: Uh-huh.
0: O 30 y 60 todavía. ¿Sí?
6: Uh-huh.
0: Sí, porque yo estoy chavo a los 60 y tantos. No, si ya uno sabe, más o menos está calculando el agua a los camotes, mi estimado Cepillín. Ahora imagínate yo de 80 años trabajando, olvídate, no me vas a ver con el favor de Dios trabajando a los 80. A lo mejor estoy con una caña de pescar en un río, o a lo mejor estoy allá en una playa bonita o algo. Claro, se lo merece uno por trabajar, por ser trabajador, pero estar a los 80 años con billete como Trump, no.
6: Pero fíjate, ahora se está entrando en controversia.
0: A ver.
6: Porque, bueno, la novia que yo tengo tiene 40 años. No está muy joven tampoco.
0: No, pero estoy...
6: Pero yo ya tengo 62.
0: ¿Tú tienes 62 con una de 42?
6: Sí.
0: No, nomás que abusón este muchacho. Qué felicidades, a ver cómo te va.
6: ¿Y qué es lo que me dice?
0: A ver.
6: No, yo pienso que con esta muchacha... No. Sí me entiendes, ¿no?
0: Ah... Pues te entiendo por dos caminos.
6: No, esta muchacha todavía tiene que recorrer y tú ya te estás entregando los zapatos.
0: Ya, ¿eh? está más correteado ya, muy, ¿no? Fíjate que yo, por el lado bonito, pues está padre, ¿no? La más joven, por decirlo así. Pero por el lado ya de convivencia, que Dios te bendiga. Porque vamos para acá, vamos para allá, y tú ya no quieres.
6: Y te digo una cosa, Horacio. Hey. Y bueno, pero dice un dicho que nunca es tarde para amar, ¿no?
0: No, eso estoy de acuerdo contigo. Podrá haber el amor y todo eso, pero la diferencia de edades trae sus consecuencias. No lo olvides.
6: Sí, porque me dije, porque le he enseñado la foto de la novia, ¿verdad?
0: Sí. No, a mí no me lo has enseñado la foto. ¿Vale?
6: Pues un día que me invites ahí, Horacio. Pues
0: ahí está. Está
6: te la voy a enseñar a Carlito y a todos.
0: ¿Y para qué quieres crear envidias? A ver, pregunto.
6: No. Pero me dice, oye, ¿dónde conseguiste este muchacho? Dice, ¿se me entiende? Ajá. Sí, está muy sí. Bonito.
0: Pues tú estás carita, me imagino yo, ¿no?
6: ¿Mande?
0: Porque no nos conocemos personalmente, ¿verdad? No, sí o no, no me acuerdo.
6: No, Horacio.
0: No, entonces no sé qué tan carita esté. Ah, estar carita tú, porque pues ya conseguir una 20 años menor que tú, pues ya tienes tus ventajas y todo, ¿no? Para que...
6: Fíjate, Horacio, no está porque lo sepas, pero sí. Yo cuando estuve en Tijuana fui modelo.
0: ¿Fuiste modelo? Uh-huh. Ah, te estoy diciendo, ¿ves? ¿Y modelo modelo de qué?
6: De ropa.
0: ¿Ah, sí?
6: Sí.
0: Órale, mira nada más. Está muy bien, entonces, pues estás enterón, vamos a decirlo así, ¿no? A tus 62.
6: Y me dicen, la novia, pues me dice de la novia, ¿verdad? Dice, ¿dónde lo conseguiste? Dice, sale del camino, ¿no?
0: Pues hay que ver para creer, dice el dicho, ¿no? Vamos a ver la novia y vamos a ver al Cepillín y yo les platico aquí. ¡Sale, mi amigo! Sí. Gracias, okay, gracias por tu saludo.
6: Y tú vas a ser padrino, ¿eh?
0: Ah, caray.
6: De la boda. Ok.
0: Ándale, ahí estamos, ahí nos ponemos de acuerdo entonces. Cuídate.
6: Ay, saludo a Carlito y a todos. Okay.
0: De tu parte. Gracias.
6: Y a Super Mario.
0: Eso mero. Gracias. Ay. Hasta luego, Cepillín. Vamos con otra llamada. Buenos días.
7: Buenos días, don Horacio.
0: Buenos días. ¿Cómo la ves, Modelo, dice el Cepillín. Considerándose una muchacha 20 años menor. Óyale. ¿Qué ejemplo nos está dando?
7: Pues bien por él, ¿no?
0: Pues sí,
7: bien por
0: pues
7: él
0: sí,
7: que puede hacer eso, de, sí. Pero haciendo un examen de conciencia, sí. Siempre las mujeres que son más jóvenes pues buscan
0: pues más
7: la habilidad, virilidad de un hombre, ¿no?
0: Sí, claro.
7: Y ya al subir, ya estar uno ya de mayor edad, pues ya no tiene uno lo mismo, ya no tiene uno el mismo empuje, ya no tiene, aunque uno puede tomar cosas, ¿no?
0: Pero te voy a decir una cosa, todo se compensa en la vida, no se te olvide. No vas a tener la misma experiencia a los 60 años que a los 20.
7: Sí, pero tampoco no tiene la misma estamina.
0: Pero
7: o sea, podrás tener toda la experiencia del mundo, pero no la misma.
0: Pero te pones como pitufo y listo. Tú sí me entendiste.
7: Pues sí, pero... No, hay unos que ya ni pasando al descorriente.
0: Te van a linchar a ti, vas a ver lo que va a pasar.
7: Sí,
0: dice, todo se puede en la vida, señor.
7: Sí, no, pues, sí. No, pero pues, yo creo que 5 años es suficiente, ya 20 es demasiado, son dos diferentes.
0: Mira, no es tanto en el encargo José, ¿no? Ya ves cómo quedó José. Entonces, te voy a decir una cosa. Ese ni pasando de corriente la serie, pero te voy a decir una cosa. Ah, qué temas, qué bárbaro, hombre, lo que lo hacen a uno decir aquí. Bueno, es difícil. Yo de una vez se lo digo, eso de 40 y 20, no. No es lo mismo, no estoy de acuerdo yo con eso, ¿no? ¿Por qué?
7: No,
0: porque cuando la muchacha, fíjate, ahí te va, vamos a recorrer qué te gusta, 20 años una relación, Mientras la muchacha está fuerte, hermosa, etcétera, a los 60 años, porque las mujeres son bien hermosas a los 60 años. Tampoco no es cierto, Sergio. Ve las abuelitas de ahora comparado a las abuelas de nosotros. Ahora, fíjate bien. La muchacha va a tener 60 y el susodicho 80. Y la muchacha va a decir, ¿qué? Ya. Pues yo ando apenas agarrando la picha.
7: Ya no. Para que le haga su chopita.
0: ¡Tiro mi cocol! ¡Tiro
7: tu cocol!
0: Entonces, Cepillín. Está escuchando a Sergio. Pues, no soy yo, ¿eh?
7: No, pero que lo disfrute mientras pueda. Mientras tenga la potencia, pues órale. Porque a veces también nos da yo creo que es un poquito de orgullo de hombre, ¿no? Todos los hombres siempre somos conquistadores por naturaleza y siempre queremos
0: a
7: las muchachas más bonitas, sí, más jóvenes, pero hay
0: mira, déjame
7: inclusive decir, hasta en las banquetas hay niveles, ¿no?
0: Pero te voy a decir una cosa, yo tengo un muy mal ejemplo.
7: ¿Por qué?
0: Mi abuelo.
7: Ajá.
0: Ahí tengo tengo una fotografía a mi abuelo.
7: Ajá.
0: Donde mi papá fue el noveno. Mi abuelo se quedó viudo a los 52 años, más o menos. Algo así.
7: Ah.
0: De la primera esposa. Tuvo una niña. Se volvió a casar el viejo de 50 con una de 16, 17. Le fincó 9 chamacos y chamacas. Y en el
7: acta... Estamos hablando de la gente...
0: Ahí te va, pero espérame. En el acta de nacimiento de mi papá, aparece mi abuelo con 72 años y mi abuela con 38, algo así. Y fue el último, el noveno. Desafortunadamente, mi abuelo murió a los 2 años que nació mi papá. No sé qué pasó. Pero
7: ya no aguantó el último.
0: Sí. A lo mejor tuvo muerte feliz. Y...
7: Si me oyeron
0: en la casa, ¿no? Oye... Y la abuela, a los 3 años de mi papá, según la historia de mis tías, de tifoidea, fíjate lo que son las cosas, ¿no? Pero aquí lo interesante es que el viejito de 72, viejito, ya nadie es viejito de los 72.
7: Es que son de esos de allá, de los nabos, de los nayos de Navojoa, esa gente fuerte y que con el sol... Pura vitamina D, pura...
0: No, mi abuelito materno viene por el lado de los yaquis, ¿eh?
7: Sí, imagínese, puro huichilopochtli por allá, uh-huh. Puro gente bien fuerte, alta, entonces tenían la potencia para todo eso, ¿no? Que hoy en día con lo que comemos, con la vida sedentaria que tenemos, pues es muy diferente, ya no rendimos igual.
0: Sí, imagínate, ¿sí? Si yo soy de Sonora, de los Altos de Sonora... Soy la vergüenza del estado sonoro.
7: Y nosotros que tenemos una vida sedentaria, ya sea manejando o sentados enfrente de un escritorio, un micrófono. No, ¿verdad?
0: No, eso está muy bien todavía, los micrófonos.
7: Sí.
0: Ándale,
7: sí,
0: pues.
7: Le digo, pero...
0: Voy a identificar.
7: Acabas de contacto, ¿no?
0: Gracias por reportarte. Cuídate mucho, mi estimado.
7: Árale, adiós.
0: Quítate la vida sedentaria.
7: No, ¿qué? Yo sí la ocupo. Estamos de contacto.
0: Árale, hasta luego.
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0: Muy bien, continuamos. Son las 8 de la mañana ya con 8 minutos aquí en El Rey 1360, listos para seguir comentando las noticias con mucho gusto para todos ustedes. Bueno, ¿quién le cree a ese señor? Le está dando un ultimátum, me refiero al presidente de los Estados Unidos, que le está dando un ultimátum a Irán de 2 a 3 días. ¿Por qué le encanta hacer esos episodios? Parecen series la manera de cómo habla. Y no lo digo ya porque lo esté criticando, no, es que ya me cansa, de veras, en serio. ¿Por qué no dice, le doy, es como cuando uno le da risa porque pide un servicio a uno que van a venir a arreglar algo a la casa, alguna compañía, y dice, ok, espérenos ahí de las 12 a las 5 vamos a llegar. Ah, qué suave, ¿no? O en este caso, él dijo 4 o 5 semanas, ya van 12. 2 o 3 días, ¿qué te trae este presidente? ¿Por qué no dice, para le voy a dar la fecha? Es un ultimátum, todavía fuera otra cosa. Pero un ultimátum te dice, te doy hasta las 12 del día tanto. No. 2 o 3 días, 1 mes, 2 meses más, no sé. ¿Qué manera de trabajar en serio tan desesperante? Eso lo hace para cerrar el acuerdo nuclear, que mantiene una lista de ofensiva militar a gran escala. El señor sigue diciendo, hay armas nucleares. Ojalá que sí las haya y las descubran y se las quiten. Pero, ¿hay o no hay? Es la pregunta. Las tensiones en Washington y Teherán están volviendo a la escalada, o sea, al crecimiento de todo este problema, después que el presidente de los Estados Unidos advirtiera que Estados Unidos no va a permitir que Irán tenga armas nucleares. Pues así empezó, dijo que un día nomás. Ahora, si no va a permitir, sí las tiene Irán, ¿eh? Porque todo el mundo dice, si las tienen, nadie sabe dónde las tiene escondidas. Si nadie sabe, las tiene escondidas esas armas nucleares, entonces, ¿cómo dicen que tienen? No entiendo el asunto, ¿eh? Porque Trump aseguró este martes que Irán tiene un plazo muy limitado para alcanzar un acuerdo nuclear con Washington y evitar una nueva escalada en estas actividades de guerra. ¿Cómo la ven, eh? Adelante, buenos días.
15: Buenos días, Horacio, ¿cómo estamos?
0: Hola, Sergio, buenos días. ¿Cómo la ves con lo que estoy diciendo? ¿Tengo o no tengo razón, eh?
15: Pues tiene razón, pero en lo que no tiene razón Trump, en lo que no tiene razón Trump, sí, es que dijo, ¿te acuerdas que hace 9 meses atacaron con esas bombas que penetraban búnkeres? Ah, sí, como bombas que nunca habían usado.
0: Sí, sí, sí. Sí.
15: ¿Para qué usaron esas bombas? Pues para destruir los búnkeres.
0: Sí, para matar a los líderes, exactamente. Ahora fíjate, continuando, antes de que sigas, déjame de ansita decir, nada más terminar la nota, dice, digo 2 o 3 días, tal vez el viernes, tal vez el sábado, tal vez el domingo, quizá a principios de la próxima. Oye, ya le voy a decir capulina, mano, de plano.
15: Capulina.
0: Sí, pues sí.
15: A lo mejor, ¿cómo la ve usted de ahí? ¿Cómo la ve de ahí? Pues no, entonces mira, él hace 9 meses dijo, decimamos, ellos dijeron obliterated, pero no sé cómo se dice, obliterated, y así que destruyeron completamente.
0: Sí, sí. Que borró todo, pues vamos a decirlo así.
15: Borró todo el arsenal nuclear de Irán. Uh-huh. Eso fue hace 9 meses. Entonces, ¿por qué lo está llamando a la mesa a Irán a hablar del acuerdo nuclear? Si él ya destruyó todo el arsenal nuclear de Irán. Uh-huh. Destruimos todos los misiles. ¿Por qué está llamándolo a que hagan un acuerdo de que no va a continuar con el programa de misiles balísticos intercontinentales, por supuesto?
0: Sí. Ahora, sí, imagínate qué cara pondría tu esposa si les te invito a cenar, a lo mejor el viernes o el sábado, el domingo, quizá la próxima semana, ¿aceptas? Te van a mandar por un tubo, ¿no? Oye, pues estás jugando.
15: Ojalá no te esté viendo.
0: Sí, porque nosotros estamos casados con el presidente de Estados Unidos, aunque no queramos.
15: Yo creo que sí te estoy viendo. Bueno, entonces, no, sí.
0: Saludos, señora, saludos, por supuesto, sí, que le inviten a cenar, por cierto. Sí.
15: Ajá. Y todo el tiempo me dice, dile que le mando saludos a mi comadre. A mi comadre, digo, Ulises, pero no me acuerdo, un momentito. Pero bueno.
0: A comadre, ver, saludos a la comadre. ¿Cómo se llama la comadre?
15: Cande Vargas, que están escuchando, fieles oyentes de Añales.
0: Comadre Cande Vargas, un saludo para usted de parte de su comadre también, ¿eh? Así es que
15: ahí está. Todo el grupo de trabajadores, porque todo hay un grupo de trabajadores ahí, trabajan haciendo una máquina, voces, todo.
0: Pues un saludo, claro que sí. Pero adelante, pues.
15: Entonces volvemos con Trump. Ok, ¿a qué está llamando él a Irán a la mesa de negociaciones? En 3 días. 3 días estoy para que vengas a negociar. ¿Negociar qué? Si ya destruiste todas las bombas nucleares.
0: ¿Te das cuenta cómo salen las mentiras? ¿Te das cuenta cómo afloran entonces? ¿Salen a la superficie las mentiras? ¿Te das cuenta?
15: No destruyeron el material nuclear. No lo destruyeron.
0: Ni modo que le diga, te doy para el viernes, el sábado, domingo, para venir a ver qué hacemos con las armas que ya te destruí, que ya te borré. Pues, oye,
15: fíjate,
0: es una burla.
15: Una de las propuestas que Estados Unidos le hizo a Irán hace como 2 meses, uh-huh. Tú te recuerdas de que Estados Unidos le dijo a Irán, okay, dijo, no pueden tener arsenal nuclear, uh-huh. No pueden tener programa balístico, uh-huh. para atacar. Eso no es aceptable. Así es que si no está eso en la mesa, no hay negociación. ¿Qué le contestó Irán? Le dijo, okay, nosotros renunciamos al programa nuclear por 20 años.
0: Sí.
15: 20 años, prometemos no hacer armas y no hacer misiles balísticos en 20 años. Y Estados Unidos dijo eso. Eso no es aceptable. Okay, la nueva propuesta de Estados Unidos le dice a Irán que es aceptable renunciar al programa por 20 años.
0: Ahora, aparte de todo eso, Donald Trump dijo también, Irán tiene todo el tiempo del mundo para el negocio.
15: Exactamente. Entonces ahora Irán le dice, no, pues ¿sabe qué? Nosotros no renunciamos al programa nuclear y no renunciamos al programa balístico porque es un derecho que tenemos, es un derecho de ley internacional como lo tienen todos los países. No renunciamos a eso y eso no está en la negociación. Así que si quieren negociar,
0: es que
15: nosotros no vamos a renunciar a eso.
0: No hay que olvidar que el programa nuclear también incluye electricidad, incluye energía.
15: Claro.
0: No solamente se trata de construir bombas nucleares, no.
15: Sí, es para procesar agua, para producir electricidad.
0: Muchas cosas.
15: Para construcción. Sí. Y lo último del sarcasmo que existe a nivel mundial, ¿escuchaste al presidente Vladimir Putin?
0: A ver, ¿qué dijo?
15: Está pidiendo que haya un alto a la guerra entre Estados Unidos e Irán. Escucha esto. Y que es una violación a la ley internacional que un país ataque a otro como Estados Unidos está atacando a Irán. ¿Cómo la ve Ucrania? Buenos días.
0: él invadió Ucrania, fíjate nada más. ¿No?
15: Y lo bombardeó y lo sigue bombardeando.
0: Sí.
15: Y está diciendo
0: no tiene vergüenza
15: que tienen que parar la guerra. Oh, o sea, sí. No, nos están tomando el pelo.
0: Oye,
15: ¿nos estamos haciendo los tontitos o no miramos?
0: Es como si tú le gritas al vecino, ya no se peleen. Oh, diles eso, viejo. Que tú te callas, ¿eh? Yo soy el que estoy alzando las... Y no se peleen ustedes de enfrente. Es como cuando nuestro papá nos decía, no fumes, muchacho, y nos echaba el humo en la cara.
15: Nunca haga esto.
0: Exactamente.
15: Nunca haga esto.
0: Y luego,
15: nunca
0: vayas a hacer esto. No vayas a tomar... abriendo un six pack ahí, ¿no?
15: Oye, oye, rápidamente, ya sé que es tiempo al aire, sí. El radio, pero para que se ría un poquito
0: a ver.
15: La gente. Resulta con cigarro de que mi hermano el mayor, mi papá era muy, muy, muy drástico con eso de los vicios, muy drástico.
0: Sí, correcto.
15: Muy, muy violento. Uh-huh. Y entonces estaba mi hermano y Ramiro, su amigo, estaban en la esquina de la casa, y entonces Ramiro sí fumaba, mi hermano no fumaba. Entonces viene el papá de Ramiro, y Ramiro le dice a mi hermano, a ver, agárrame el cigarro, viene mi papá. Y viene mi hermano y se pone el cigarro atrás de la espalda. ¿Y qué crees? Ahí venía mi papá atrás de él.
0: ¡Híjole!
15: Ya ni les cuento cómo les fue.
0: Fíjate que lo que es el respeto de antes, ¿no? Yo ya casado con hijos y parecía chimenea yo de lo que fumaba, en serio. Y no me atreví, a los 30 años no me atreví a prender un cigarro frente a mi papá. Fíjate.
15: O así, ese es el respeto que te
0: sí,
15: había.
0: Totalmente. Aunque él fumara, yo fumaba, pero no. No podía. Se hace una barrera de respeto muy buena. Y sin embargo, pues ya estoy grande, 35 años que dejé de fumar. No lo pude hacer enfrente de mi papá. Qué curioso, ¿no?
15: ¿Sabes que algo que noté yo rápidamente hablando de respeto, y sé que estamos en lo de Donald Trump,
0: sí,
15: todavía?
0: Sí.
15: Pero algo que ahora que noté yo, que fuimos allá al terruño a ver a la familia,
0: sí.
15: Oye, noté que la juventud qué vocabulario que ocupan.
0: Horrible, horrible. ¿Sabes qué? No, yo, la último viaje que hice a México, dos de mis hermanos, me sentí mucha tristeza. Y perdón que lo diga al aire, pero con una boca enfrente de mi mamá. Yo dije, ¿por qué hacen esto enfrente de la... No. Pero sí, te voy a decir una cosa, Las mujeres, los hombres, ahorita ya en México, están usando la palabra del órgano sexual masculino como si fuera una palabra autorizada por la Real Academia Española.
15: Me vale.
0: Sí, sí, eso.
15: Me vale la victoria.
0: Sí, la ve de la victoria.
15: Vete a la B.
0: Sí. Lo usan las mujeres y los hijos enfrente de las viejitas, fíjate. Y enfrente de la señora. Ahora te voy a decir una cosa.
15: Exacto.
0: Hay una muchacha que me gusta como canta, es de Ciudad Obregón, Sonora. Y sale un video en una expo así con miles de gente ahí. Y sale un chavalo así que ya ni siquiera se visten para presentarse al público. Con unos zapatones, un pantalón de mezclilla, un chaleco, una camiseta, una gorra y lentes oscuros.
15: Con lo que logran agarrar de...
0: Me vale. Entonces, así dice, me vale la B chica, fíjate. Enfrente de todo el público. Y yo no puedo, no puedo faltarte el respeto a ti, Sergio, ni al público que nos esté escuchando. Pero sabes una cosa, ustedes se han ganado mi respeto, y yo me he ganado el respeto de ustedes, lo que es muy bueno. Más sin embargo, el público que está ahí escuchando esas barrabasadas, les aplaude, sí, entonces.
15: Sí, exactamente.
0: Entonces, es el mercado cultura, y es el artista, son los dos.
15: La norma.
0: No se vale.
15: Pero bueno, volviendo rápidamente con Donald Trump, está tratando de cambiar regímenes. ¿Qué hemos hecho? Hablemos un poquito de regímenes. Vietnam, ¿qué cambió en Vietnam? Quedó lo mismo.
0: Es lo mismo.
15: En Afganistán, ¿qué cambió en Afganistán? Uh-huh. Quedó lo mismo.
0: Irak también.
15: En Irak quedó lo mismo. Sí. En Siria quedó lo mismo. Sí. En Venezuela va a quedar lo mismo.
0: Ahí va.
15: Y en Cuba sería lo mismo. O sea, es cambio de regímenes. No los hacemos realmente.
0: Por cierto, que hablando de Venezuela, ya detuvieron a este Saab, que era el...
15: Ándale.
0: Que era el testaferro, el prestanombre, pues, de Nicolás Maduro.
15: De Maduro.
0: Ya lo agarraron el viejo
15: y
0: ese.
15: Y hoy en la tarde le hacen los cargos a Raúl Castro. Ya sabes,
0: también.
15: Le van a hacer los cargos por asesinato.
0: De aquellos...
15: Por el avión que arribaron en el 96.
0: Hace 30 años, exactamente.
15: Él era ministro de la defensa. Uh-huh. Y por eso lo van a agarrar, se lo van a traer. Van a usar al ejército otra vez. El ejército no es para hacer eso, pero para estar cambiando régimen así abusivamente. Pero pues como este hombre no tiene límites.
0: 94 años, imagínate.
15: No, en el 96 fue que lo derribó el avión.
0: No, pero yo me refiero a la edad que tiene Raúl ahorita.
15: La edad que tiene Raúl.
0: Entonces, no lo están haciendo por él, porque ya 94 años ya está robando oxígeno a una persona así. Pero se lo van a traer para demostrar que ya pues ya no tienen, que no sirvió para nada ese régimen, como no ha servido para nada, ¿sí me explico?
15: Me dice mi esposa, ¿pero qué tiene Cuba? ¿Por qué van a hacer eso? Dije, mija,
0: estratégico,
15: Donald Trump y todos sus secuaces ellos son constructores. Van a hacer a Cuba un lugar turístico.
0: Pero ahí te va. Una de las metas de Donald Trump, que va dentro de lo que es MAGA, es quitar toda la izquierda de América Latina. Ese es su... meta. Sí, ¿por qué crees que está? Fíjate, ¿quiénes están en la lista? México, está en la lista Colombia, está en la lista Nicaragua, por supuesto. Entonces, ahí la lleva. Ahí la lleva, y por supuesto Cuba.
15: Y aprovechan, mira, Cuba va a ser un lugar, un centro turístico enorme, con edificios enormes como en Miami. ¿Y quiénes van a ser los constructores y los dueños de estos edificios?
0: ¿Quién crees?
15: Pues los secuaces.
0: Claro, por supuesto. Los secuaces.
15: O sea, ellos,
0: acuérdate que hay una historia, la historia nos enseña mucho. Lo que era Cuba eran los casinos, eran Las Vegas en aquellos tiempos, los 40.
15: Exactamente.
0: 40 y 50, hasta que llegó este señor Barbón de 59, en 1959, y tumbó todo eso.
15: Sacó a Batista, ¿no?
0: Exactamente, a Fulgencio Batista.
15: Batista,
0: ¿y qué pasó? ¿Que era para el pueblo y todo? ¡No! Los que llegan al poder se enferman inmediatamente de esa enfermedad que se llama poder y empiezan a robar para su familia. ¿Qué pasó con Chávez? También lo mismo, ¿no? ¿Qué pasó ahorita con Ortega, que hasta la mujer... Ponme vicepresidente, viejo, si no hay nada.
15: o no hay vicepresidenta.
0: Fíjate,
15: y ahí la van a dejar de presidenta a ella y Oteo va a venir a parar aquí a la casa también aquí.
0: No, pues ojalá sí, se la traigan, sí, igual que a esta Siria, ¿cómo se llama? La esposa de Chávez, que está en el bote.
15: Sí, sí,
0: yo
15: sí,
0: siempre
15: sí,
0: he peleado por eso. Por ejemplo, toda la bola de corruptos en México, por ejemplo, un García Luna, ¿dónde está la esposa en el bote? Si es la que más gasta, vamos a decirlo así.
15: ¿Y el dinero?
0: Exactamente. Es una burla esa que la señora esté allá de vecina de las hijas de la reina Isabel.
15: Como millonarios.
0: Claro. Entonces, ¿por qué no le echan al bote? A ver, ¿eh? Tanto, porque si ella dice, si yo no agarré ni un 5, compruébalo, ok, estás libre, pero te la pasaste de peluche, ¿eh?
15: Sí, exactamente.
0: No se vale, entonces.
15: Cuestión de conveniencia, ¿verdad?
0: Pues sí.
15: Pero con esto de Donald Trump, le está volviendo al tema, pobrecito, China le dijo, tú sales de ese hoyo y no me preguntes cómo. ¿Quién le fue a decir a quién cómo se van a hacer las cosas? China. Y nos siguen viendo cómo se está decimando el programa militar americano. ¿Tú sabes cuántas generaciones va a llevar para recuperar todas estas bombas que están usando? Van a ser generaciones. Y mientras tanto vamos a estar débiles. No vamos a poder enfrentarnos a Rusia o China en una guerra.
0: Así es.
15: Es mentira.
0: Así es.
15: Es mentira. Así de que, bueno, te dejo como todos los días.
0: Ándale, pues, gracias.
15: El tiempo es oro al aire. Dios los bendiga. Muchas gracias y hablamos mañana. ¿Sí?
0: Muy bien. Muchas gracias, Sergio. Sí. Que estés muy bien. Luego. Saludos gracias a tu mucho. Esposa con gracias. Mucho respeto. ¿Eh?
15: Gracias.
0: Hasta
15: gracias.
0: Luego.
15: Parte. Sí, hasta luego.
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0: Efectivamente, lo que está hablando con Sergio es que hace 30 años Cuba había derribado un avión con estadounidenses a bordo. Ahora, Raúl Castro podría ser acusado. La pregunta es, ¿por qué se esperaron 30 años? La pregunta es, lo que pasa es que en el primer periodo de Donald Trump, yo creo que no le alcanzó el tiempo. Y la idea que tiene Trump, muy clara a la vista de todos, es que no haya ningún país de izquierda aquí en América Latina, ¿eh? Por eso esas amenazas con México de meterse, por eso esa carrilla, vamos a decirlo así, que le está dando la presidenta, que ustedes no gobiernan, lo que gobierna en México son los narcotraficantes, ¿para qué te haces? Y no sé qué. Lo que hizo con Venezuela, lo que piensa hacer con Cuba, lo que va a hacer con Daniel Ortega, etcétera. Pero tienen que buscar algo que no sea diplomáticamente hablando de ataque de gobierno a gobierno. No. En este caso, está tumbando cabezas o idealistas o monumentos vivientes ya prácticamente, como lo es Raúl Castro, 94 años, hermano de el gran líder. Es una grandísima tontería esa. Fidel Castro. Eso no son sueños de naciones, son sueños personales esos. Es como Hugo Chávez. O sea, bien que se frigan a la gente, bien que se hacen millonarios, mientras el pueblo se está muriendo de hambre. Esos son peores todavía. Entonces, ¿qué se quiere hacer? Echarles el guante encima para que no estén vivos todavía, y me refiero vivos políticamente. Así como está ahorita el señor de Venezuela y en la cárcel de Nueva York, ¿eh? En un espacio de 6x6 o de 3x3, vaya usted a saber cómo será la celda de este ratero también. No. Es que de plano también es una bola de rateros los Castro y lo demás. Está demostrado con sus propiedades, con sus balnearios y con todos sus lujos que tiene mientras el pueblo se está muriendo de hambre. Lo mismo está pasando con Daniel Ortega. Entonces, yo creo que uno de los objetivos de Trump es quitar toda esa bola de izquierdistas, y lo cual pues está bien, porque están bien fregados en esos países. Bien fregados que están. Acuérdense, la orgullosa Venezuela, porque los venezolanos eran muy orgullosos. ¿Por qué? Pues es muy sencilla la razón. No es porque sean así, no es que eran los más ricos. Y anoche que estaba viendo a Delcy Rodríguez y a toda esa bola que están ahí, yo dije, ¿cómo es posible que Delcy Rodríguez sigan fanfarroneando allá en Venezuela, que tienen las reservas de petróleo más grandes del mundo, arriba de Irán y arriba de otros países, en sus reservas petrolíferas, además de muy buena expansión, de ganar mucho dinero? ¿Dónde está todo ese dinero? ¿Dónde? No sé si estén en Suiza, en las cuentas de las hijas de Hugo Chávez. O sea, ¿sí me explico? En vez de beneficiar al país, no, todos hacen arrebatinga, todos se lo quieren robar. Nicolás Maduro se robó toneladas de oro, así como le digo. Todo el dinero del petróleo, ni siquiera, se robaban todo. Ni siquiera dejaban para refacciones, ni para mantenimiento. Estaban matando hasta la gallina de los huevos de oro. Ni a ella le dan de comer que dar a los huevos de oro, se me refiero a la industria petrolífera. ¿Por qué? Por su afán de robar, robar, robar y robar. No voy a decir que en Estados Unidos se roba, claro, ahí está muy claro, todas las construcciones que empiezan en 100, valen 100 y terminan como en 1,000 millones finalmente. ¿De qué era se da eso, señoras y señores? Buenos días.
17: Hola, Horacio, buenos días, ¿cómo estamos?
0: ¿Qué hule? ¿Cómo estás? Muy bien, gracias.
17: Me iba a decir, bueno, no sé, no he escuchado la radio de todo el día, ¿verdad?
0: Sí.
17: ¿Cómo que Donald Trump está pidiendo millones para darle a los asaltantes del Capitolio?
0: Porque han sufrido mucho los pobres. Las familias han estado con ese sufrimiento de que los trataron muy mal, que los metieron al bote, pobrecitos. Voy a compensarlos con $1,000,000 a cada uno.
17: Ah, $1,000,000.
0: Pues sí, porque está, mira, está pidiendo, pues tú y yo, los brutos. Pues no, sí, porque no, ya esto, este ya, esto que, es una burla.
17: Está loco, ya yo creo que sí. Ya está loco de este cargo de la presidencia, está haciendo todo mal.
0: Oye, y la última también, que ¿te acuerdas que había demandado al IRS por $10,000,000,000 por andar diciendo mentiras de sus cuentas fiscales? ¿Te acuerdas? ¿Sabes qué hizo? Le dijo al IRS, okay, te voy a perdonar mi demanda, no voy a demandarte por $10,000,000,000, siempre y cuando no vas a averiguar nada del pasado de mis impuestos míos, de mis hijos y de mis empresas, todo el pasado no me vas a revisar nada. ¿Y qué crees que dijeron? Está bueno, le dijeron. ¿Puedes creerlo?
17: No.
0: Y así lo digo como decimos. Está bueno, está bueno, pues.
17: Nomás pagó $700.
0: ¿Eh? ¿Te das cuenta? ¿Te das cuenta? O sea, ¿quiénes son los brutos aquí?
17: La gente que vota por él.
0: No, la gente que vota por él es la misma calaña de él.
17: Pues sí, pues puro millonario.
0: ¿Te invitaron a ti al viaje a China?
17: No, que van a invitarlo.
0: Ok, por lo menos vamos a agarrar a nuestra mujer, no vamos a ir a bailar a ese centro que ya le está metiendo, no 200, está pidiendo $1,000,000,000 para la seguridad.
17: Ahora mi pregunta es, ¿puede llegar otro presidente y quitar toda esa cochinada?
0: Sí, sí puede.
17: Entonces, ¿para qué está invirtiendo si va a llegar otro presidente y lo va a quitar?
0: Ahí está el detalle, ¿no? Vamos a ver, eso de que pueda, quién sabe, todavía no te lo aseguro, depende de cómo sean las votaciones en noviembre. Y la gente está muy enfadada y su nivel de popularidad está como al 37% apenas.
17: ¿Sabe qué? Hoy en la mañana eché gas y andaba hoy un güero, ¿no? Y me dice, llena al tanque porque dice, otra semana va a subir más.
0: Sí, sí va a subir. Sí. De hecho, estaba viendo noticias que ayer rompieron récord nuevamente en el aumento del precio de la gasolina. Y súmale el gobierno que tenemos aquí en el estado, el estado de Washington, que le mete impuestos a la gasolina. Por eso dicen allá, el precio de la gasolina a nivel nacional, $4.22, y nosotros aquí en Washington, ¿what?
17: No, si en California está más caro también ya.
0: También, pero también son demócratas, no lo olvides. O sea, por ambos lados estamos fregados.
17: No, sí, pero haga de cuenta que pues se tiene que sostener la ciudad.
0: Pues sí.
17: Pero ¿qué hacen ellos? Nada.
0: Ahí está. Pues te estoy diciendo que aquí en Estados Unidos es lo mismo que lo que está pasando allá en Cuba, pero de otra manera. Aquí hay tanto billete, ¿eh? Que no te afecta, vamos a decirlo así.

0: ¿Eh?
1: Sí.
0: Entonces, ¿y qué dijo Trump? ¿Eh? No me importa, dijo, la finanzas de los estadounidenses. ¿Qué hule? ¿Eh?
1: Pero, fíjese, pero mucha gente está enojada ya que votaron por él.
0: Ah, pues sigan votando. Por eso tenemos que investigar. Por ejemplo, en serio te lo digo, ¿no? A veces me llegan a mí y investigo. Sí, pero si te dicen quién es el mejor fulano para ser representante, para ser juez, van a poner lo mejor en esos panfletos que mandan diciendo estos son los candidatos, pero ¿los conoces? No. No los conoces.
1: Sí, los conoce.
0: Exactamente.
1: Pero nosotros sí lo conocían. ¿Cómo es? Es bancarrota.
0: Porque sí hay muchos. ¿Sabes dónde está el secreto de Donald Trump? ¿Por qué ganó? Te lo digo.
1: Uh-huh.
0: En esa frase que usó. Hagamos grande otra vez Estados Unidos. Y hay mucho viejo. Hay mucho viejo que todavía vive en el pasado. ¿Eh?
1: No, no, pero cuál grande, la gente está, pero no, se queja de todo lo que compra.
0: Pues sí, pero
1: ay,
0: ¿qué? Pero los alborotó, pues sí. Es decir, yo también quiero volver a lo de antes, ¿eh?
1: Lo que
0: yo...
1: está haciendo él rico, nomás él y su pues, familia y pues los sí. que están alrededor, pero uno.
0: Ahí está.
1: No, está.
0: Entonces, toda esa tortilla, como tú lo estás diciendo, ya se están empezando a enfadar muchos. Muchos ya le van a dar la espalda, etcétera. Pero no a él, al Partido Republicano me refiero. Dime.
1: No, por eso, pero Horacio, los negociantes antes que fuera presidente Donald Trump, miraba mucho movimiento en las calles, todos felices. No, ahorita parece que todos, no hay nada.
0: Dicen que, no sé qué va a pasar con esto, pero yo no sé, ya la verdad ya... Ya apenas llevamos un año, 4 meses, y yo ya me cansé, te lo juro, ¿eh? Ya veo las noticias, ay, voy a hablar otra vez de este señor, qué floje. Y lo dije, tú lo sabes bien, Salvador, lo dije. Y lo cumplo, dijo.
1: Pues sí, pero hágale cuenta que este señor es puro para su beneficio de ellos.
0: No, y o sea, espérate, en un respiro, ahí te va otra.
1: Por pueblo, nada.
0: Así, ojalá que la boca se me haga chicharrón, como dicen, pero ahí te va otra. Se calma todo esto, ¿y quién contra quién va? Contra la gente que no tiene papeles aquí en Estados Unidos. Y después va a ir contra los patrones que nos están contratando. ¿Eh?
1: A ver, don Nacho, pero ¿quién es el que saca el trabajo?
0: ¿Y qué le importa a él? ¿Qué le importa eso?
1: ¿Va a arruinar todo el país?
0: ¿Y qué le importa?
1: Pues a él no le importa,
0: Bueno, le vale, ya lo dijo. Es que no lo estoy diciendo yo, Salvador, ya lo dijo él. A él lo que le importa en estos momentos es la guerra, que no tenga armas nucleares Irán. Y la finanza de los estadounidenses,
1: bueno,
0: no
1: y
0: me
1: eso
0: importa.
1: ¿Qué tiene que ver con Estados Unidos? Pues si nadie se mete con nadie, todos tranquilos.
0: Ahí está el asunto, pues. ¿Eh?
1: Entonces,
0: no, pero Estados Unidos quiere tener al mando todo la cuestión nuclear del mundo. Y alguien se le está saliendo de Guacal, va y lo para.
1: Bueno, pues Donald Trump, ¿por qué se anda metiendo en eso?
0: No, porque hay petróleo allá, que no se ha agarrado la pichada, Salvador. Porque
1: no,
0: hay petróleo y toda la pandilla de petroleros se va a adueñar como lo están haciendo ahorita. Ven a Venezuela, ¿qué está haciendo Delcy Rodríguez? ¿Está haciendo ya contratos, está haciendo acuerdos con las compañías norteamericanas? ¿Qué hubole? ¿Me equivoqué o no me equivoqué? Dime.
1: Y los venezolanos, me imagino que están bien felices, ¿verdad?
0: Pues claro, porque es un cochinero el que tiene, y también el régimen que está allá en Irán es un cochinero, mi estimado. Es un abuso contra las mujeres y todo eso. Dime.
1: Ahora, México. ¿A poco no? México está mejor ahora que antes porque estaban vendiendo todo.
0: Porque una bola de rateros había antes y todavía quedan algunos, ¿eh?
1: Pero le digo que ahora está mejor, pero la gente no lo entiende.
0: No lo entiende la gente porque hay gente que no está informada y todo y me cae muy gordo escuchar, vamos a decirlo así, opiniones de gente que no está informada. Punto.
1: Nomás le dan una torta y una Pepsi y vámonos.
0: Pues sí. No, y te voy a decir una cosa, un buen comentarista a lo mejor tiene 100,000 seguidores y un tarado ahí que dice puras taradeces tiene como 5 millones de seguidores. ¿Seguimos tarados? Sí. Esa es la verdad.
1: Pues no sé, pero la gente me veo los comentarios cuando la presidenta hablando y digo, ¿qué están cerrados de ojos o qué?
0: Te digo, ¿no?
1: Bueno, gracias.
0: Bueno, vamos a...

0: A ver que este revoltijo, a ver en qué termina. Vamos a ver qué.
1: Dale, pues, gracias.
0: Gracias, Salvador. Cuídate, mi estimado amigo.
1: Nos vemos.
0: Hasta luego. Gracias.
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0: Muy bien, señoras y señores, continuamos. Adelante. Permíteme un segundito. Vamos a pasar esto rapidísimo. Ok.
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0: Muy bien, continuamos. Son las 8 de la mañana con 42 minutos. 9:10 de la mañana, abogada Ina Scott. Vamos a ponernos al día con la abogada Ina Scott. Puede mandarme su mensaje de texto, y por cierto voy a checar los mensajes de texto del Facebook y de también del mensajero de texto antes de que entre en los deportes mi estimado compañero y amigo Carlos Tapia. Dice aquí, buenos días, disculpe, ¿dónde puedo reportar anónimamente a unos niños solos? Son mis vecinos, al Departamento de las Familias del Estado de Washington. Déjame ver si lo tengo por aquí, ¿eh? Él debería tener ya un directorio de los departamentos sociales del gobierno. Busque usted gobierno del estado de Washington y ahí busque el cuidado de las familias. ¿Cómo se llama esta muchacha? Ahorita me voy a ver si lo tengo por acá. Se lo digo con muchísimo gusto. Renón Felices. Con su carro. Inmigración Right. Raúl. Estoy buscándolo. A ver. Es que tengo muchos aquí, vamos a ver si sale algo. Puede marcar, ahorita voy a apuntarle ahí a la Procuraduría del Estado por abandono de niños también. Sí, ayer estuve escuchando algo de eso. A ver si lo tengo por acá. Bueno, por lo pronto, el uno 1-800-551-4636. 1-800-551-4636. Haga ahí el reporte porque no se puede dejar a los niños solitos, vamos a decirlo. Eso es tremendo, señoras y señores. Vamos con otro que dice. Uy, está muy largo. Sí, buenos días, señor Horacio y su público. Tengo un vecino que lleva 10 años molestándonos y acosándonos, y nunca le había hecho caso, pero ayer mi esposo, que está reparando su fence, o sea, su bardita, y él llegó gritando, alegando que la línea del fence no está en la línea que está en su propiedad por 4 o 5 centímetros. Hay gente que le encanta fregar. Imagínense, le quita 4 centímetros, no va a poder vivir ese hombre. Qué burrada, en serio. Entonces decía él que deja que, como dice, 5 centímetros, pero es su fence del que no deja que esté alineado. Así llegó gritando y diciendo que moviéramos la barda, pero ya está hecha. Y esta vez mi esposo no se quedó callado y entonces no aguantó y le dijo y le contestó, y tan molesto que llamó a la policía alegando que mi esposo trae pistola. Así son muchos güeros, así son. Así que llegaron como en 10 o 15 policías gritando afuera y haciendo un show, y mi hija están pequeñas asustadas porque nada fue real, y mi esposo lo esposaron. Lo llevaron al carro de la policía y en 5 minutos lo dejaron ir, y mi pregunta, ¿por dónde comienzo a pedir ayuda? Porque le pasó algo así a la Procuraduría del Estado, señora. Y al jefe de policía que le diga las burradas que andan haciendo sus policías. El problema aquí es algo, ¿no? Vamos a suponer, una esposa aquí en los Estados Unidos le puede decir, mira, me vuelves a gritar y llamo a la policía y digo que me estás pegando. ¿Qué? Si estamos nomás alegando un problema, pero te callas o le llamo a la policía y le digo que me estás amenazando con un sartén, con un machete, con lo que sea. Así como este gringo que le dijo con una pistola. ¿Y saben qué? Son tan así, por no decir brutos aquí, que llegan y te van a arrestar. No les importa. Viene en blanco y negro aquí, no se les olvide. Van a llegar y decir, fulanito tal, sí, soy yo. Ah, ustedes, entréguese, estamos, lo tenemos rodeado. O sea, primero averigüen, lleguen, pregúntenle, pero no son así. Y llegan rayando todavía la patrulla y hacen un show. Así es, mi estimada. Vaya usted a pedir una audiencia con el jefe de la policía y reporte esto y reporte a ese señor. Y ya ven, son muy sacatones. A la hora de la hora que usted le dice, ¿qué? Entonces, a ver, dime, ládrele también. ¿Cómo no? Ahí va. Ok. Dice, buen día. ¿Dónde está? Central Nuclear Laguna Verdes. No sé qué será eso. Vamos a ver acá. Horacio, buenos días. Tengo un niño de 30. Tengo un hijo de 30 años que llegó a Estados Unidos con visa de turista. Ah, ok, correcto. Ahora, eso se lo voy a preguntar, mi estimado, a la abogada Ina Scott. Gracias por mandarme. Es una pregunta de migración. Me están mandando un video. ¿Qué dice ese video? Vamos a ver. ¿Qué es eso? Estoy checando el video.
1: La presidenta no nos hace caso, dice. No nos ayuda. Nuestros hijos están sin comer.
0: Ah, son las mujeres allá del sur de México que están pidiendo ayuda a Donald Trump. Porque no le hace caso la presidenta a las necesidades que tienen allá por las amenazas de narcotraficantes, que los tienen amenazados y están gritándole a Donald Trump, ayuda, señor presidente Trump, mande helicópteros para acá porque la presidenta Claudia Sheinbaum no nos hace caso. ¿Cómo la ve usted con eso? ¿Qué cosas pasan, verdad? Muy bien, entonces vámonos a los deportes con Carlos Tapia aquí en el Rey 360. Porque después de Carlos Tapia, después de la entrevista de Rewards Dental, viene la abogada Ina Scott. No se la pierda usted, es muy importante lo que nos va a platicar, los que nos va a decir la abogada Ina Scott. Déjenme ver nada más aquí rápidamente, antes de que venga Carlos, ver qué dice nuestra gente en Facebook. Permíteme, ahora, ¿dónde está? Ok, aquí viene, dice, los únicos LZC, buenos días, don Horacio, feliz semana, buenos días, saludos, dice Sarita Pérez y Raúl de la Mora, muchas gracias por sus saludos, y viene también Miguel Lemus desde California, Emily Martínez, gracias, Elizabeth Nava, no sé, hoy es miércoles, ya sé, pero yo siento que es viernes, pues, Javier Rodríguez, gracias Javier. Mariana Girón, como siempre, muchas gracias. Javier, aquí estamos. Buenos días, bendiciones para todos. Vámonos entonces a los deportes con Carlos Tapia en el Rey 360.
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0: Muchas gracias, gracias don Horacio, gracias para toda la audiencia en este día miércoles, mitad de semana. ¿Qué tal, cómo están? Hoy faltan 22 días para el arranque de el Mundial 2026. 22 días solamente. Y bueno, voy a iniciar lo que ocurrió ayer en Inglaterra. Este empate del Manchester City 1-1 contra el Bournemouth. Y eso le da al Arsenal el título de liga. Campeón el Arsenal por 14ª ocasión. Primera vez en los últimos 22 años. Cuadro completo ya en todas las ligas europeas de los campeones de este 2025-2026. En las grandes ligas europeas del fútbol con esta victoria del Arsenal. Ya en España se había coronado el Barcelona, en Italia el Inter, en Alemania el Bayern Múnich, en Francia el Paris Saint-Germain, en Portugal el Porto y en los Países Bajos el PSV Eindhoven. Así que faltaba el Arsenal para completar el cuadro de los grandes campeones del fútbol europeo en este 2026. Lo intentó mucho tiempo el Arsenal, pero finalmente han conseguido ya el título de liga. Los jugadores en su hotel de concentración, vaya, fueron testigos de cómo empató el Manchester City y eso encadenó el festejo de los jugadores del Arsenal, que son los ganadores del título de liga. Y ya comienzan a definirse también las competencias internacionales en el fútbol europeo, porque hoy es la gran final de la UEFA Europa League. Allá en Estambul, Turquía, el Aston Villa, el equipo del portero campeón del mundo Dibu Martínez, se va a enfrentar al Friburgo de Alemania. El Aston Villa va por su cuarto título internacional. Ganaron una Champions League en el 82, ganaron la Supercopa también en ese año y ganaron una Copa Intertoto en la temporada 2001. Así que bueno, van por su cuarto campeonato internacional los villanos. Mientras que el Friburgo va por su primer título en la historia, al margen de si son nacionales o títulos internacionales, es el primer título de primera división de su historia. Si lo consigue hoy el equipo del Friburgo, han conseguido campeonatos en divisiones inferiores del fútbol alemán, pero en máxima categoría no tienen ni un solo título. Es difícil en la liga local competir contra el Bayern Múnich y contra otros monstruos, y hoy tratará el Friburgo de ganar su primer campeonato en cualquier índole de primera división, ya sea nacional o internacional. Ayer en resultados de la Copa Libertadores de América, victorias de Coquimbo Unido de Chile, triunfo de Fluminense. Ganó ayer Rosario Central también, ganó Santa Fe de Colombia, ganó el Mirasol de Brasil y ganó el Independiente del Valle de Ecuador. Por su parte, Boca Juniors empató en casa 1-1 con el equipo de Cruzeiro. Así que hay 5 calificados ya a los octavos de final. Son Independiente Rivadavia de Mendoza, Corinthians, Independiente del Valle, Rosario Central y el Mirasol de Brasil. Están 5 calificados. Los juegos para el día de hoy: Nacional de Uruguay contra Universitario de Deportes a las 3 de la tarde, Palmeiras contra Cerro 5:30, Liga de Quito contra Lanús 5:30, Flamengo contra Estudiantes 5:30, Junior de Barranquilla contra Sporting Cristal esto a las 7 y también a las 7 en Perú Cusco contra Medellín. En información de la US Open Cup, ayer el equipo de Orlando City y Saint Louis se calificaron a las semifinales. Orlando, cierto futuro equipo de Antoine Griezmann, Orlando goleó 4-1 a Atlanta y Saint Louis eliminó en penales a Houston luego de empatar en el marcador 2-2. Para el día de hoy, Columbus se enfrenta al equipo de New York City y a las 7, allá en Commerce City, Colorado, los Rapids de Colorado reciben a uno de los actuales punteros de la Conferencia del Oeste en el torneo de liga, el equipo de los Terremotos de San José. Tenemos ahora información de la CONCACHAMPIONS femenil. En el Estadio Hidalgo se jugarán las dos semifinales. Será pues el Estadio de los Tuzos, de, en este caso de las Tuzas, la sede del Final Four de la Conca Champions Femenil. Juegan hoy a las 4:30 las Águilas del América, actuales campeonas de la Liga MX Femenil, contra las actuales campeonas de este torneo, las actuales campeonas de Conca Champions y actuales campeonas de la National Women's Soccer League, el equipo Gotham FC de Nueva York. Apenas la semana pasada estuvo aquí en Seattle y ganó su juego 2-0 al equipo de Reign. Así que hoy duelo de campeonas, 4:30 de la tarde, América contra Gotham FC. Y a las 7:30 las anfitrionas de este Final Four, las Tuzas del Pachuca, se enfrentan al equipo de la capital de esta nación, Washington DC Spirit. Vámonos ahora con el béisbol de las Grandes Ligas. Qué manera tan dolorosa de irse ayer el juego para los Marineros de Seattle. Estaban ganando 1-0. Luego de la octava entrada, en la parte alta del noveno episodio, lo natural, lo sensato, lo más lógico era que Andrés Muñoz entrara a salvar el encuentro. Pero continuó con Luis Castillo, que estuvo ayer como preparador. Y bueno, a él le dio la responsabilidad el manager Wilson de tratar de cerrar el juego. Y rápido se le envasaron un par de bateadores. Y ponchó a uno. Vino Andrés Muñoz a tratar de rescatar el juego. Recibió un par de roletazos que por malas decisiones del cuadro se convirtieron en imparables. Y esas dos carreras que entraron en la parte alta de la novena se le acreditan a Luis Castillo, que ayer sufre su quinta derrota de la temporada. 1-5 los números de Luis. Andrés, por su parte, sufre su tercer salvamento fallido en lo que va de la temporada. Ponchó a dos Andrés Muñoz. Le conectaron dos imparables. Repetimos, fueron dos roletazos que el cuadro no supo manejar bien. Se tiene que librar totalmente de esta responsabilidad al lanzador sinaloense. Así que bueno, gana el equipo los White Sox de Chicago ayer 2-1 ante los Marineros de Seattle. Hoy el tercero de la serie. Seattle tratará de quedarse con la serie contra los Patipálidos. Hoy a la 1:10, Emerson Hancock será el lanzador por los Marineros. Y bueno, ayer ganaron los Rangers y ganaron los Atléticos. Así que bueno, cae otra vez Seattle al tercer lugar de la División Oeste en la Liga Americana. Está a dos juegos del líder Atlético y a un juego del segundo lugar, que es el equipo de los Rangers de Texas. Tercer lugar, pues, Seattle en estos momentos. Ayer los bicampeones Dodgers ganaron 5-4 a los Padres de San Diego. Emparejan la serie ante la novena Carmelita. Dos dobletes conectó ayer Shohei Ohtani, el fenómeno japonés. Impulsó una carrera y hubo un cuadrangular de Freddie Freeman por el equipo de los Dodgers. Arizona le ganó a San Francisco. Los Atléticos, como ya mencionábamos, ganaron su partido el día de ayer 14-6 a Los Angelitos. Texas también apaleó 10-0 a Colorado. Y se llevaron la victoria también ayer San Luis, Milwaukee, Houston, Boston, los Yankees, los Nacionales de Washington, Cincinnati, Tampa Bay, Cleveland y los Bravos de Atlanta. Y en cuanto a la Liga Mexicana de Béisbol, los bats de los Diablos Rojos del México siguen encendidos. Han anotado 70 carreras en sus últimos 5 juegos, 14 en promedio en sus últimos 5 duelos por parte de los Pingos. Ayer le metieron 15-9 a los Bravos de León. Esto también para asegurar la serie contra el equipo que estaba punteando la zona sur. Así que bueno, los Diablos, después de su pequeño slump donde le cayeron 6 derrotas consecutivas, ahora han venido repuntando y tienen 5 triunfos de manera consecutiva, incluido pues esta racha donde han conseguido 70 carreras en 5 últimos juegos por parte de los Diablos. Ayer ganaron los Toros de Tijuana 6-2 a los Charros. Ayer ganó Saltillo 5-2 a Monterrey. Y en otros resultados, en otros destacados, ganó el equipo de Dorados, ganó el equipo de Unión Laguna, ganó Aguascalientes, ganó Querétaro, ganó Veracruz, ganó Tabasco y ganó el equipo de Oaxaca en el béisbol mexicano. En el básquetbol de la NBA, Ayer, en el primer juego de la Conferencia del Este de la gran final, ganó el equipo de los Knicks en tiempo extra. Los dos encuentros de finales se han ido a tiempo extra. El de antier de los Spurs y el de ayer, donde los Knicks se ponen en ventaja 1-0, le ganan 115-104 a los Caballeros de Cleveland. Hoy el segundo del Oeste, San Antonio se enfrenta a Oklahoma allá en Oklahoma. San Antonio tiene la ventaja 1-0. No sería ninguna sorpresa que el androide Wembanyama, el extraterrestre, lleve a su equipo de la mano a ganar 2-0 la serie y regresar allá a San Antonio a terminar con una serie donde, bueno, Oklahoma se ve como el equipo poderoso, pero el androide, el extraterrestre Wembanyama, ha estado en plan grande. Y continuando con el básquetbol, pero ahora en cuanto a la liga femenil, la WNBA, hoy nuestro equipo Seattle Storm en Climate Pledge Arena recibe a las 7 a el Sol de Connecticut. Seattle tiene marca de 1-3, pero debe ganar esta noche. Connecticut tiene 0-4. Así terminamos con los deportes. Los queremos invitar también, amigos, que el próximo sábado, este sábado, 10:30 de la mañana, el paseo ciclista de nuestros amigos de Toro Cycling Club, Fiesta Ride 2026, lugar de reunión 24601 Russell Road en Kent, Washington, 98032. Este sábado a partir de las 10:30 de la mañana la reunión y a las 12 del mediodía la salida. Desde Green River Trail de Kent, el recorrido, hasta llegar a South Center. Vamos a pausa y regresamos. Estos fueron los deportes el día de hoy aquí en este espacio de Comentando las Noticias 1360.
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3: Muchas gracias, Horacio. Gracias nuevamente por invitarme y tenerme por aquí. Bueno, pues todos sabemos lo valiosa que es nuestra sonrisa, pero también sabemos que si no la cuidamos, nuestros dientes pueden tener problemas serios a futuro. Y por eso el día de hoy les traigo información muy interesante sobre la importancia de visitar al dentista a tiempo y buscar un lugar confiable como Rewards Dental.
2: ¡Qué bueno, Valeria! Qué bueno que mencionas sobre todo esto, porque muchos de nosotros dejamos de al lado las visitas al dentista hasta que el dolor nos obliga a ir. Pero, oyentes, ustedes sabían que si visitamos al dentista a tiempo, podemos evitar muchos problemas graves y, sobre todo, puedes ahorrar tiempo y dinero, Valeria.
3: Sí, es Horacio, pero hay algo muy importante que quiero mencionar y es que hoy en día a veces puede haber mucha desinformación. Uh-huh. A veces escuchamos de remedios caseros o de nuestros compañeros hablando de sus tratamientos dentales y es importante aclarar que cada persona tiene un tratamiento totalmente diferente y lo que puede funcionarle a usted puede que no me funcione a mí. ¿Cierto? Es muy uh-huh. importante aclarar eso.
2: Así es.
3: Y también es importante, y hay muchas personas quienes tienen muchos conocimientos de opciones naturales, como pastas naturales o enjuagues caseros, uh-huh. Que creen que van a resolver como las caries o el mal aliento, uh-huh. pero a veces es importante tener en cuenta y no dejarnos llevar, porque muchos de esos consejos no pueden ser efectivos y algunos pueden hacer que la situación empeore.
2: ¡Qué interesante, Valeria! Fíjate que hasta creo que yo he ido ha sido, pues, ¿cómo te diré? He ido a ver eso y a veces he sido víctima de esa desinformación, como mucha gente, pues, en el pasado. ¿Cómo la ves tú, eh?
3: Así es, sí. Yo creo que todos alguna vez hemos caído en eso, es muy cierto. Uh-huh. 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
2: Así que, radioescuchas, recuerden que no se trata tan solo de cómo se ven sus dientes, no, sino también cómo usted lo siente.
3: Correcto. Y para todos, no solo es lo que estamos escuchando, no solo son los consejos, uh-huh, sino que también si tú tienes algún problema como que te sangran las encías o hay algún dientecillo flojo por ahí, algún dolor o molestia, o si no estás seguro de qué tratamiento necesitas, no dejes que el miedo o la desinformación te detenga. 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

Pues ya de un momento a otro, en un minuto, está con nosotros la abogada Ina Scott. Bueno, un juez de Nueva York, y le voy a hacer esa pregunta a la abogada. Déjenme buscar nada más. Le voy a hacer esa pregunta a la abogada del juez de Nueva York, que dice que prohíbe al ICE. Es muy importante esto, porque mucha gente está dejando de ir a sus citas de inmigración porque ahí le va a caer el ICE. Y esta juez de Nueva York dice que prohíbe al ICE hacer detenciones en las oficinas de las Cortes Federales de Inmigración de los Estados Unidos. Así de sencillo. Le voy a hacer esa pregunta, aparte de los temas, más bien dicho, que la abogada Ina Scott nos está trayendo a la mesa aquí. Teléfono de el mensajero de texto para que ya me mande sus textos para la abogada es el 206-718-1486. 206-718-1486. Teléfono a llamar aquí en vivo, ahorita que ya esté con nosotros la abogada, es el 1-866-786-1360. 1-866-786-1360 de Ina Scott, abogada de inmigración.

0: ¿Usted piensa que sí irán a traer detenido a Nueva York aquí a Raúl Castro después de que de 1959 están en el poder? 1959. Y Alex Saab, Diosdado Cabello, dice que lo entregó prácticamente apegado al estricto derecho aquí a los Estados Unidos. Están acabando con todo el mini reinado de hombres poderosos que estaban al servicio de Nicolás Maduro. ¿Qué va a pasar con Diosdado? ¿Qué va a pasar con todas estas gentes? Son muy listos. Son muy listos. Iban a decir, estamos contigo, Estados Unidos. Y ya se les acabó el problema. Así de sencillo. Los atacantes que se suicidaron y que mataron a tres y al guardia de seguridad que defendió la mezquita allá en San Diego, que está considerado como un héroe, eran odiadores, vamos a decirlo así, de la religión. Fíjense nada más, ¿qué tanto es el odio que racial, el odio religioso que puede apoderarse de una persona capaz de perder la vida por eso nada más? Es increíble, ¿eh? De que lo hay, señoras y señores. Muy bien, ya está aquí la abogada Ina Scott. Muchas gracias, Ina. Buenos días, ¿cómo estás?
1: Buenos días, muy bien, ¿cómo está usted?
0: Estamos muy bien, gracias. Gracias por tu información también, ¿eh? Aquí estamos viendo. Antes de empezar con la información, escuché una noticia que un juez de Nueva York acaba de lanzar una prohibición para que los agentes del ICE no se presenten ya en las Cortes de Inmigración Federal. ¿Escuchaste algo así, Ina?
1: Pues no recientemente, pero había un caso hace probablemente 2 o 3 meses. Ajá. Que sí, había un orden de juez federal que los oficiales de ICE no pueden aparecer en las Cortes de Inmigración. Y realmente aquí en nuestras cortes, aquí en Seattle y la mayoría de cortes, no tuvimos ninguna acción o actividad de ICE en la corte desde el mayo-junio del año pasado. So, han pasado a casi un año hasta que la última vez que tuvimos oficiales de ICE aquí en Seattle, en la corte. Pero escuché también recientemente, posiblemente en Nueva York o en otro estado, obviamente, que o posiblemente en Miami, que había un arresto en la corte hace algunas semanas o un mes. Este anuncio de corte en Nueva York es algo reciente de los próximos días o no?
0: Es algo reciente, ¿sí? Exactamente.
1: Okay. So, no he escuchado de esto recientemente, pero hace algunos meses sí había otras órdenes de los jueces federales que los oficiales de ICE no están permitidos para arrestar a gente en la corte.
0: Ahora, ¿qué pasa si, como andan muy alzaditos ahorita todos esos del ICE, andan muy orgullosos y muy respaldados por el presidente, ¿qué pasa si no hacen caso de esas órdenes de jueces federales? ¿Qué pasa?
1: Bueno, si ellos no están siguiendo las órdenes de los jueces, y esto sí está pasando en algunas circunstancias, es realmente la responsabilidad de la persona agredida para hacer una demanda o para tratar de comunicarse con la policía o con pues algunas otras autoridades para tratar de poner cargo. La cosa con esto es que es muy difícil, obviamente, para tener los recursos para poner cargos y para pelear este tipo de casos civil. Pero sí, el recurso sí para demandar a esa persona quien violó el orden del juez. Pero de nuevo, con inmigrantes que están trabajando con abogados o abogadas, que no son parte de un gran bufete o algo de eso, que no tienen muchísimos recursos, es difícil para pelear ese tipo de demandas. Y por eso mucha gente muchos oficiales de ICE no están sufriendo ninguna consecuencia de sus violaciones.
0: Correcto, pues ahí está, señoras y señores. Y bueno, empezamos con aparte, gracias por tu opinión. Tu teléfono, por favor, Ina.
1: Gracias, mi teléfono es 206-774-8758, 206-774-8758, 206-774-8758.
0: Gracias, Ina. Ahora vamos a los temas. Gracias por mandarme los temas ayer. los anuncios de la Corte de Inmigración que tienes. Adelante con la información, Nina. Muchas gracias.
1: Gracias, gracias. Okay, so hace una semana aproximadamente, la Corte anunció, pero no fue un anuncio grande, un anuncio, digamos, pequeño, ¿sí? Que para eso no está en muchas noticias. Pero las Cortes de Inmigración van a comenzar de programar, antes de eso. So, en la Corte de Inmigración hay dos tipos de audiencias. Primeramente, cuando una persona está acusando su caso con la Corte, pidiendo algún tipo de beneficios, o estamos tratando de averiguar, de calendar o poner o programar fechas de siguientes cortes. Las primeras cortes, como se llaman un corte de master. En un corte de master hay muchas personas programadas para el mismo horario, el mismo mañana. So, digamos, hay 30, 40 personas programadas para como 3 horas en la mañana. Cada audiencia no está tomando más de 10 minutos aproximadamente, uh-huh. 10, 15 minutos posiblemente, y es solamente para platicar con el juez el plan del caso. Okay? So, eso es una audiencia de master.
0: Uh-huh.
1: También cuando su caso está programado para su juicio final, este se llama un juicio individual. Y en este caso individual, usted tiene como 2-3 horas uh-huh. Para presentar su caso, su testimonio, sus testigos y todo eso. ¿Okay?
0: Sí.
1: So, ese anuncio de la corte, ellos anunciaron que ellos van a programar esas citas de master con, digamos, 100 personas. Y son más de normal, de nuevo, en normal es como 30, 40 personas. Pero ellos van a comenzar a programar esas citas de master con, digamos, 100 personas.
0: Ajá.
1: Y por mayor parte es gente que no tienen abogado.
0: Ah.
1: Y esto es ¿cómo se dice? El propósito de esto es porque gente sin abogado tienen mucho más chance de faltar su cita. Sí, so el goal de la corte es para programar todas esas 100 personas, posiblemente ellos van a mover fechas y cambiar fechas sin mucha notificación,
0: uh-huh.
1: Y ellos van a tratar de averiguar quién realmente van a aparecer para sus citas. Y eso es muy muy importante porque si una persona va a faltar la cita, la persona se ha deportado automáticamente en ausencia, ¿ok? So, es muy importante, si una persona tiene algún caso en la corte, algo pendiente, y ustedes no tienen abogados, es muy importante para chequear una vez al mes, ¿sí? Algo como eso, una vez al mes, su citatorio con la corte,
0: uh-huh.
1: Para averiguar que nada se cambió, si se tiene la misma fecha que fue indicado en sus órdenes, en sus papeles, o si ellos cambiaron algo sin algún tipo de notificación, rápido. So, de nuevo, eso es muy importante, especialmente para gente sin abogado. Hay algunas maneras para que ustedes puedan verificar sus fechas. Hay un número de teléfono que ustedes pueden llamar y entregar su número de A. Ese número está disponible también en español.
0: Uh-huh.
1: Y hay un sitio de web donde también se puede entregar su número de A, su número de identificación de migración, sí. Y también su país.
0: Uh-huh.
1: Por esas dos maneras usted puede averiguar a dónde se tiene corte, en qué, como la dirección de la corte, la fecha, la hora, el nombre del juez. Puede verificar todas esas cosas. Eso no, de nuevo, no fue un anuncio grande. Nadie realmente va a saber de esto si ustedes no tienen abogados. Pero uh-huh. El propósito de todo esto es para deportar más y más y más gente. So, es importante que ustedes no serán víctimas de esto y que ustedes asisten sus citas cuando todo está, si hay cambio o cuando se tiene audiencia programada con la corte.
0: Muy bien. Pues ahí está la información, señoras y señores, de lo último de cosas de... Pues informaciones de las Cortes de Inmigración. Ahí está la abogada Ina Scott para servirnos a todos nosotros que necesitamos de la información y la guía para hacer las cosas como deben de ser. Muchas gracias, Ina.
1: Y yo tengo el número de teléfono de la Corte. Es un teléfono número automatizado.
0: Sí, correcto.
1: y so pueden llamar, tocar uno o dos para inglés o español, uh-huh, o cualquier otro idioma. Y después se necesita tener su número de A a mano. Y ese número de A es normalmente de 9 dígitos. Uh-huh. Por la mayoría de gente, ese comienza con un número de 2. O a veces comienza con un 0. Uh-huh. So, se pueden tener ese número a mano. Y el número de esta línea automatizado, uh-huh, es 1-800-898-7180. De nuevo es 1-800-898-7180. Y ese es el número automatizado para la Corte de Inmigración para verificar su fecha de la corte. Y de nuevo, mi recomendación es si ustedes tienen una corte programada en un año, no sé, en 6 meses, mm-hmm, o en tiempo, en una corte de master, no individual, corte de master. Mm-hmm. Y ustedes no tienen abogados. Es importante verificar con este número, posiblemente una vez al mes, para verificar que no había ningún cambio. Otra cosa importante es si ustedes cambiaron su dirección y la corte no tiene su dirección, ellos no van a mandar un nuevo citatorio si había un cambio. Mm-hmm. Y eso es otra cosa importante para saber, es que si ustedes tienen un chequeo con ICE y están actualizando su dirección con ICE, eso no es una actualización con la corte. ICE y la corte son dos agentes separados. Mm. So, si ustedes están cambiando su dirección con ICE, es muy importante también cambiar su dirección con la corte. Mm-hmm. Hay un formulario que ustedes pueden llenar en línea, se llama el formulario E33. Es para entregar su cambio de dirección con la corte. Y también, de nuevo, es muy importante cambiar su dirección, porque solamente con un cambio de dirección la corte puede mandar un nuevo, claro, citatorio a su dirección nuevo. Uh-huh. Porque, de nuevo, si ellos mandan citatorio a su dirección viejo y se les falta la cita, ustedes automáticamente están deportados. No hay ninguno segundo chance. Mm. No queremos jugar con esto. So, obtengan un abogado o es importante seguir con estos como... con los requisitos de mantener su caso pendiente y avisar a la corte de cualquier cambio en su dirección.
0: Muy bien, ahí está la información para cualquier situación que usted se encuentre. Gracias por la información, Ina. ¿Mm?
1: Gracias.
0: Muy bien, acuérdense, 1-866-786-1360 para llamar. Y el mensajero de texto 206-718-1486 para su mensaje y pregunta en mensaje de texto. Vamos con la primera llamada, Ina, entonces.
1: Muy bien.
0: Ok, gracias. Adelante, buenos días. Aquí está la abogada Ina Scott. Adelante con su pregunta.
2: Sí, buenos días. Nada más, ¿podrían darme el número de la corte? Lo que pasa es que vengo manejando y estoy escuchando ahorita. A ver si usted, Horacio, por favor, me lo puede mandar por texto.
1: Yo puedo repetir, sí. ¿Puedo repetir el nombre de la corte? De nuevo, eso es un teléfono automatizado para verificar su fecha de corte. El número es 1-800-898-7180.
2: Muchas gracias, señora abogada. Señor Horacio, ¿me lo podría mandar por texto? Vengo manejando y no tengo cómo.
0: A ver, déjame, pásame tu número, si no, no te lo puedo mandar, ¿no? A ver.
2: Ok, uh-huh. Es terminación 8731, no sé si le aparece ahí.
0: No, es por eso te lo estoy pidiendo, porque no aparece identificado
2: tu. Okay, es el 253, uh-huh, 327-8731.
0: Muy bien, te lo mando al ratito, ¿eh?
2: Sí, está bien, muchas gracias y muy amable.
0: Ok, gracias, hasta luego. Muy bien.
2: Hasta luego.
0: Hasta para servirte. Vamos con la siguiente que dice, Horacio, buenos días. Tengo un hijo de 30 años que llegó a los Estados Unidos con visa de turista. Vive actualmente con su prometida ciudadana y tuvo DACA. Si se casara hoy, dice, con su prometida, su trámite para el cambio de estatus o para empezar residencia puede empezarla al otro día de que ya se casó?
1: Pues sí, si ellos deciden casar hoy, uh-huh. Ellos pueden comenzar el proceso de residencia inmediatamente. La única cosa que puede tomar algunos días para recibir es la acta de matrimonio oficial certificada del condado. Uh-huh. Pero después de tener los documentos del matrimonio y comprobantes de su relación legítima, sí, no hay ningún como tiempo de espera después de casar. Ellos pueden realmente aplicar inmediatamente.
0: Okay, en cuanto tengan su acta de matrimonio, vamos, su certificado de matrimonio, ya meten los papeles en forma con un abogado directamente, ¿verdad?
1: Sí.
0: Okay, perfecto, gran respuesta. Muchas gracias, Ina. Ahí está. Vamos con la siguiente. Dice, buenos días, tengo una pregunta para la licenciada. ¿En qué año van los casos de visa U? Yo apliqué en los últimos de octubre del 2018 para la visa. ¿Cuánto más tengo que esperar? Muchas gracias.
1: Ahora estamos recibiendo aprobaciones para casos que fueron metidos o entregados en los medios de 2017. Eso como junio 2017 o antes. Uh-huh. Si su caso fue entregado en octubre 2018, es posible 2 o 3 años más.
0: 2 o 3 años más. Ahí está la respuesta. Uh-huh. Vamos con una llamada entonces. Buenos días.
3: Buenos días.
0: Adelante con su pregunta para la abogada.
3: Sí, tengo una pregunta. Mi pregunta, ¿cómo está la ley en el corte, en la cita ahora? Y, por ejemplo, una persona va a presentarse en su cita y luego no, su abogado no se va a llegar a acompañar a la persona. ¿O aceptaría el juez migración su cita a la persona?
1: Honestamente, esa es una pregunta bien particularizada y depende de su situación. Normalmente, si usted tiene un abogado que está contratado para representar a usted en la corte, los abogados están apareciendo. Las únicas circunstancias cuando un abogado no va a ir es cuando el abogado está retirando la representación en frente de la corte, en frente del juez. Mucha gente sí puede representar a sí mismos en la corte, pero obviamente es mejor tener abogado quien pueda ayudarle en estos procedimientos. So, si un abogado decide no asistir o no puede continuar con su caso, es una buena idea para conseguir a alguien más. Porque siempre es importante, si usted tiene abogado o quiere representación, para tener un abogado en la corte con usted para que todo sea entendido y presentado correctamente. Honestamente, en mi opinión, no es normal que un abogado contratado no va a aparecer. Esa es la razón de tener abogado. Si el abogado no quiere aparecer o está retirando su representación, es importante buscar a alguien más para ayudarle en la corte.
3: Entonces, o sea, yo soy la persona que voy a tener cita el 2 de junio, pero resulta los que hicieron mi aplicación para la ciudadanía y ya me informaron que no se van a ir conmigo, y son 2 personas que están, o sea, son gente voluntario, pues, donde dan clases de ciudadanía.
1: Usted no tiene corte, usted tiene entrevista de ciudadanía.
3: O sea, Migración ya me mandó la carta para la cita para la ciudadanía, pero...
1: No es la corte. En esta entrevista, no es... Mucha gente está asistiendo a esta cita sin abogado, pero para su entrevista de ciudadanía, si usted quiere contratar un abogado para asistir con la cita... Sí, usted puede contratar a alguien solamente para la cita que no preparó su aplicación de ciudadanía. Eso depende de usted. Si usted va a sentirse más cómodo con un abogado presente, contrata a un abogado. Y solamente abogados están permitidos para asistir a esas entrevistas.
3: Sí, o sea, bueno, y conseguí una persona me va a acompañar para intérprete y así, pero las personas que hicieron mi aplicación para la ciudadanía solamente me dijeron, si lo preguntan quién hizo tu aplicación, nada más dígale que tal lugar.
1: Honestamente, por esa razón es muy importante contratar abogados desde el principio del caso, porque ahora parece que usted posiblemente está poquito confundido de su caso de ciudadanía, de tener intérprete, que ellos no están dando más instrucciones. Y por eso exactamente, yo entiendo que abogados son costosos a veces para esos tipos de casos, pero su ciudadanía, esa aplicación es importante también. Si usted necesita más ayuda con su caso, llama a un abogado para ayudarle con el resto del proceso de prepararse para esa cita, ¿ok?
3: Entonces, pero no sé qué voy a hacer, pues, y qué tal si el abogado lo voy a buscar nuevo, abogado o persona, y si me dicen que no ellos lo hicieron la aplicación y no saben cómo se hizo la aplicación.
1: De nuevo, por eso es importante tener copia de su aplicación. Sí. Habla con un abogado, alguien que puede prepararse para la entrevista.
0: Tienes que llevarle tu información al abogado para que entienda y ya después que tenga la aplicación, pues apúrale porque ya va a estar la fecha pues cerca. Tienes que moverte con un abogado si quieres seguridad, ¿ok?
3: Bueno, entonces va a ser difícil, pues, y
0: difícil,
3: esas personas, pues, y me confirmaron que no sé cómo trabajan, como ellos son, hacen, hacen clase, como son gente voluntario.
0: Sí, pero necesitas tú que alguien te acompañe a esa, consíguete un abogado que te acompañe, lo que te quiere decir la... olvídate, esa gente no va a ir contigo porque están dando clases nada más, y ayudan comunitariamente, pero no tienen ninguna obligación de acompañarte. Tienes que buscarte a alguien que te acompañe para eso. ¿De hecho?
3: Nada más un señor que tiene experiencia y ha hecho...
0: Sí, te digo, eso ya es cosa tuya, lo puedo hacer. Necesito ya el tiempo para otras personas. Gracias, mi estimado. Ándale, okay, pues. Suerte, pues. Hasta luego. Sí, porque pues nos va a llevar toda la hora. Ya le dijiste qué hacer, pero pues sigue todavía con su idea. No, ni modo, pues es que hay gente que también tenemos un buen derecho a contestar su pregunta, que son bastantes los que tenemos aquí, ¿no? Ay, discúlpame, amigo, pero pues hay que ser directo expresamente para pedir las cosas. Señor Horacio, buenos días. Una pregunta a la abogada. Soy esposa de residente permanente. Llevo 15 meses esperando la cita de Ciudad Juárez. Está documentalmente completo en el Centro Nacional de Visas. ¿Cuánto tiempo más tenemos que esperar? Gracias.
1: Honestamente, se debe llegar bien pronto. Normalmente yo estoy recibiendo entrevistas 12 a 15 meses después de que el caso está calificado documentariamente. Si pasarán como 3 meses más sin entrevista, usted o su abogado pueden comunicarse con el consulado para preguntar del retraso. Hay un sitio de web, como se llama, el Visa Navigator, a donde el abogado puede entregar una como pedido o pregunta al consulado directamente para preguntar de qué está pasando con su caso.
0: Muy bien, correcto. Siguiente pregunta, entonces. Buenos días, pregunta para la abogada. Tengo un primo que vino con visa a los Estados Unidos y por alguna razón le cancelaron su visa y lo deportaron a México. Después regresó otra vez para este país y ahora tiene un hijo de 3 años y piensa mandarlo a México de vacaciones 15 días con una persona que está legalmente. ¿Cree usted que tenga problemas porque el papá del niño fue deportado al salir del país. ¿Cree usted que puedan checar

0: o quedaron más de tiempo permitido y buscaron otra entrada o algo más. Pero sí podemos verificar qué pasó con una búsqueda del archivo.
1: Correcto. Muy bien, buenos días. Mi pregunta para la abogada es, si metemos algún caso de inmigración somos rechazados, ¿corremos el riesgo de deportación o solo podemos apelar otra vez o terminar igual como estamos en estos momentos? Pregunto por lo que está pasando en estos momentos con el presidente.
0: Es una muy, muy buena pregunta. Ahora estamos en tiempos muy sensibles con migración, que cualquier aplicación rechazada, retirada, denegada, cualquier cosa puede afectar, puede poner a alguien en proceso de deportación. Si usted entregó un caso y pues fue denegado por razón, por razones incorrectas o algo, inmigración todavía puede comenzar el proceso de deportación. Sí, por eso ahora es muy importante, en más que cualquier otro tiempo, es para trabajar con un abogado bueno, quien puede verificar su elegibilidad, que está entregando todo correcto, con todas las tarifas correctas, con toda la evidencia correcta, para que no hay ningunos problemas. Porque sí, con un caso rechazado, denegado, ese puede comenzar el proceso de deportación. Y pues con una denegación, obviamente alguien puede apelar, pero he escuchado algunos casos que migración comenzó el proceso de deportación durante que la apelación estuvo pendiente. Sí, estamos honestamente en tiempos muy difíciles con casos de migración y solamente estamos entregando casos muy fuertes para que no arriesgar ese proceso para nadie.
1: Muy bien, ahí está. Vamos con otra entonces. Dice lo siguiente. Buenos días. Yo tengo un caso de visa U. Desde hace 2 años que no he recibido ni el permiso de trabajo ni el seguro social. 2 años. ¿Qué puedo hacer?
0: Primeramente es importante verificar que su abogado entregó la solicitud de permiso de trabajo de acción deferida. Este permiso de trabajo no es automático. La solicitud necesita estar pendiente con su visa U. Es la primera cosa para verificar. Pero si esta aplicación sí fue, sí está pendiente y fue entregado y han pasado 2 años, si usted está realmente, si usted quiere, no quiere esperar más tiempo, podemos demandar al gobierno para procesar su permiso de trabajo. Podemos entregar esos permisos cuando el caso está pendiente por más de 1 año. Si es algo que usted está interesado, y avíseme y usted puede llamarme y yo puedo ayudar con esa demanda. Su caso de visa U puede quedar con su abogado, pero yo puedo hacer la demanda si sus abogados no están haciendo esos trámites.
1: Muy bien, ahí está la respuesta. A ver, pásale tu teléfono entonces, Ina, por favor.
0: Sí, gracias. Mi teléfono es 206-774-8758, 206-774-8758.
1: Muy bien, gracias. Vamos con otro mensaje de texto para ti que dice lo siguiente. Hola Horacio, ¿es verdad que ya no están dando permiso de buena fe para la visa U? Para que le preguntes a la abogada, mi permiso vence en el 2027, si es que puedo renovarlo. ¿Y cuánto cobra migración por el permiso?
0: Buenas preguntas también. No, es incorrecto. Para casos pendientes de visa U, migración sí todavía está aprobando la carta de buena fe y el permiso de acción deferida. Yo estoy renovando ahora muchos de esos permisos van a vencer después de 4 años. Y esas renovaciones ahora están tomando aproximadamente como 4 o 6 meses, a veces más rápido, que es bueno. No hay ninguna tarifa del gobierno, es completamente gratis para el gobierno para procesar estos permisos de C-14. Solamente usted necesita pagar cualquier honorario de abogado para preparar las solicitudes.
1: Correcto.
0: Y mi recomendación para usted, si su tarjeta va a vencer en 2027, usted puede aplicar aproximadamente 6 meses antes la fecha de vencimiento.
1: Muy bien. Buenos días. Una pregunta más. No sé si la abogada está relacionada.

0: nada con esto. Mi hermana tiene visa de trabajo, pero está en otro estado y no los están tratando bien, ni pagando lo que se les debe. ¿Le afectará en algo si se viene a este estado y trabajar aquí con ese seguro social y con esa visa de trabajo? Muchas gracias.
1: Eso depende de qué tipo de visa de trabajo. Eso no es mi área de especialización, pero normalmente si alguien tiene una visa de trabajo, ellos solamente están permitidos para trabajar con esta compañía que peticionó la visa de trabajo. Normalmente eso no es como permiso de trabajo, es visa. Y la visa está conectada con esta compañía específicamente. Ella posiblemente va a tener problemas con solamente esta visa para cambiar a otro empleador. Uh-huh. Solamente si este empleador hace papeles para cambiar sus papeles a este trabajo. Uh-huh. Eso depende de su especialización, en su tipo de trabajo, en su tipo de visa. Eso depende de muchas cosas y es una buena idea para consultar a un abogado de inmigración de trabajadores, que no es mi especialización.
0: Correcto. Muy bien. Buenos días. ¿Qué está pasando con la abogada Alejandra Lozano? Yo tengo caso pendiente con ella. ¿Qué nos recomienda hacer ya que se puso difícil la situación? ¿Nos pueden dar el número de la abogada para asesoría legal?
1: ¿Qué está pasando con abogada Alejandra? Es que hay una demanda civil en contra de ella y hay 9 personas incluidos en esta demanda por el momento que están diciendo que ella cometió fraude en entregar sus casos, que hay mentiras y que ella metió casos que no calificaron para el beneficio de VAWA o de residencia. La recomendación ahora, honestamente, es para verificar, obtener una copia de su archivo para verificar qué fue entregado para su caso, si todo es legítimo o si hay información incorrecta o inventada en su aplicación. Y si su aplicación está todavía pendiente, usted tiene una oportunidad para contratar otro abogado para revisar su caso y verificar qué podemos hacer, si hay, qué tipos de problemas tenemos, qué tipos de riesgos y los próximos pasos. En algunas circunstancias hay una manera que nosotros podemos corregir casos que todavía están pendientes. Para casos que están denegados y está proceso de deportación, es obviamente una situación mucho más difícil. Pero mi recomendación realmente para todos que tienen dudas de su proceso o tienen problemas con su proceso, para primeramente pedir una copia de su archivo de la abogada Alejandra y busquen a alguien más para revisar su caso, para identificar su tipo de caso y su elegibilidad.
0: Muy bien. Dice también aquí, estamos en peligro las personas que tenemos casos con la abogada Alejandra. Si va a una auditoría, ¿qué podría pasar?
1: Es poquito temprano para saber exactamente qué va a pasar con gente con casos con ella. Unas cosas, he escuchado que migración está o tiene planes de hacer revisos, algunos tipos de casos, especialmente casos aprobados de abogada Alejandra, para verificar si los casos fueron legítimos. Escuché recientemente que una persona con residencia, no recuerdo si es residencia aprobada o VAWA aprobado, que Migración reabrieron el caso para hacer un otro reviso del proceso para verificar que la evidencia y toda la información fue legítimo y correcto. Honestamente, sí, es posible que hay riesgos que Migración puede hacer reviso de casos aprobados y gente con casos aprobados pueden recibir cartas de reabriación de sus casos y otro como inspección. Honestamente, no puedo decir exactamente qué va a pasar con todos los casos, pero obviamente los oficiales de migración de UCIS están, ellos tienen conocimiento de todo lo que está pasando y están tratando de aprobar casos legítimos y quitar el estatus legal de casos fraudulentos.
0: Otra que dicen, continuando. Entonces, ¿no podemos estar tranquilos los que ya recibimos la ciudadanía, hicimos el trámite con la abogada Alejandra?
1: Quitar ciudadanía es mucho más difícil que quitar residencia o cancelar la VAWA. De nuevo, para todos, los que ganaron ciudadanía de residencia y que cualquier cosa, especialmente si su caso fue como a través de un caso de VAWA, ¿sí? Ese es el enfoque, casos de VAWA, de abuso. Mi recomendación siempre, de nuevo, obtener copia de su archivo completo, revise las declaraciones que fueron entregados y evidencia que fueron entregados con su aplicación de VAWA. Si hay información inventado, fraudulento, you know, este puede, usted podría estar en riesgo en el futuro, pero no puede decir si algo va a pasar ahora, el próximo año, en 5 años, eso yo no sé. Mm. Y desafortunadamente mucha gente están afectados, miles de personas están afectados por esto. Y por el momento estamos enfocados en averiguar que nada va a pasar a más personas más adelante en el futuro, pero para gente que ya recibieron estatus legal o beneficios, esto yo no puedo predecir qué va a pasar o cuándo.
0: Muy bien.
1: Lo siento.
0: Gracias. Una pregunta, ¿cuánto está tardando en aprobar el perdón? Soy de México.
1: ¿Presidente, cuánto qué?
0: Se están tardando en aprobar un perdón.
1: So, depende qué tipo de perdón. El perdón I-601A, que gente está pidiendo desde aquí en los Estados Unidos, este perdón están tomando 2 años para procesar. Pero si alguien necesita salir del país y esperar su perdón desde afuera, el perdón I-601, este perdón está tomando como 3 años ahora.
0: Ok, 3 años. Buenos días, abogada. Se metió el ajuste de estatus por medio de la visa T. ¿Cuánto tiempo debe de llegar la green card? Y también se metió el parol de viaje. ¿Cuál llegará primero? Okay. ¿Cuál llegará primero?
1: So, el parol y permiso de trabajo debe llegar primero. Pero ahora está tomando aproximadamente 1 año para procesar para casos de visa U y visa T. Para su residencia, migración solamente está permitido para aprobar 5,000 aplicaciones de residencia a través de visa T cada año. So, eso yo no sé cuántas aplicaciones están pendientes, pero su caso está en la línea de espera para una como visa disponible, una residencia disponible en esas 5,000. Y esos son los dos, para la visa T pendiente y residencia a través de la visa T. Para cada aplicación, la visa T y la residencia por visa T, solamente hay 5,000 disponibles para cada uno cada año. So es posible que ese caso pueda tomar 2 a 3 años para procesar la residencia a través de visa T. Depende en cuántas aplicaciones están pendientes y esa cantidad no sé.
0: Muy bien. La siguiente pregunta dice, la señora que lleva mi caso es una notaria. Y ella dice que tiene un abogado que firma los papeles por ella. ¿Eso está bien o está mal?
1: Bueno, esa es una pregunta para usted. ¿Se parece bien a usted?
0: A mí no.
1: ¿O parece como... o parece poquito, you know...
0: ¿Quieres que le conteste, you
1: know,
0: yo?
1: Yeah, you know. So, okay. Para todos, honestamente, migración, especialmente ahora, es muy difícil, es muy complicado, es muy riesgoso. Se están gastando mucho dinero para pagar a notario, abogado, a migración. ¿Por qué quieren jugar con esto? Contrata un abogado legítimo, quien puede preparar su caso, reunirse con ustedes, quien puede firmar en persona, y no jugar con un notario que está pidiendo a alguien más desconocido para firmar como abogado. ¿Por qué quiere jugar con esto? So, en mi opinión, no, obviamente, y creo que usted, quien preguntó la pregunta, usted sabe que esto no es bien.
0: Y creo que no es legal eso aquí en el estado de Washington, según tengo entendido.
1: No sé la circunstancia, no sé la situación, pero honestamente, contrata un abogado legítimo. Eso es mejor.
0: Sí, apliqué. Está bueno. Apliqué por la I-130 a casarla con un ciudadano. ¿Cuánto tiempo tengo que esperar? Mi esposo lo incapacitaron, pero se cayó en el trabajo. ¿Eso va a afectar la petición de la I-130? Apliqué hace 1 año. ¿Cuánto más tengo que esperar?
1: Esos casos han tomado aproximadamente 1.5 años para procesar ahora. No afecta si él está discapacitado ahora porque la petición I-130 es solamente basado en su matrimonio legítimo y no nada más de eso. Pero en los próximos pasos de su caso, su peticionario, su esposo, debe firmar como su patrocinador financiero y si él no puede trabajar o tener suficiente ingresos, puede usar un copatrocinador, alguien más que puede firmar como su patrocinador. So hay otras maneras para continuar con el caso.
0: Correcto. ¿Podré viajar en avión a Fresno, California? Tengo permiso por VAWA con la abogada de los milagros. Muchas gracias. Mi caso ahí está.
1: La pregunta es si es seguro para viajar a Fresno, pues.
0: Con el permiso de VAWA.
1: Pues el permiso es tu real ID. So es un ID con que se puede usar para pasar por TSA. Y técnicamente viajar dentro del país es más o menos seguro. Uh-huh. En TSA ellos no van a verificar nada de su tipo de caso, de su permiso ni nada. So, sí, más o menos está bien para viajar.
0: Muy bien. Yo hice mi examen para la ciudadanía en diciembre y lo aprobé, pero no he recibido mi cita para el juramento. ¿Eso es normal?
1: Okay. En tiempos normales, no es normal. Normalmente después de una entrevista, si todo está aprobado o todo, si el caso está como elegible para aprobación, ellos deben programar un juramento dentro de 30 días. Uh-huh. So, ahora, lo que yo comencé a hacer recientemente es que si han pasado más de 120 días después de su entrevista, pues, yeah, podemos demandar el gobierno para hacer su juramento.
0: Ah, okay.
1: So, ahora eso es algo que está muy común y estamos haciendo más de ese tipo de demandas que en el pasado. So, si usted está, quiere continuar con su caso y no quiere esperar más para cualquier juramento, uh-huh, llámame y yo puedo hacer la demanda para su juramento.
0: Muy bien. Yo tengo la visa U aprobada, pero esta administración me sacó una deportación que tenía yo en el 2014. Esa deportación fue cancelada. ¿Esto puede afectar a mi proceso de ajuste de estatus?
1: No entiendo qué significa deportación fue cancelado. Si usted tiene una deportación, la única manera para como cancelar, digamos, la deportación es para reabrir y terminar su caso. Pero usted puede obtener la visa U y la residencia de este visa U con la deportación en su archivo. Yo tuve ese tipo de caso recientemente que mi cliente, ella gané su residencia a través de visa U con deportación. Inmigración me mandó un otro carta que dice, uh-huh, que okay, ahora regresa a la Corte de Inmigración para reabrir y cancelar la deportación. So, hablo con sus abogados, pero si es posible para ganar su residencia a través de visa U con deportación.
0: Uh-huh. Sí. Dice,
1: caso particular de la visa U.
0: Dice, por favor, Horacio, recomienden que manden mensaje de texto. La gente pierde mucho tiempo, como la llamada que hizo ese señor. Pues ahí está, ¿no? ¿Qué vamos a hacer? Qué mala risa que te, uh-huh, que te da. Estimado cliente y amigo, ¿qué dice aquí? A ver, vamos a ver. Del camino legal. Ah, se dice que la abogada cambió ya su nombre de Alejandra Lozano, abogada, que ahora le está poniendo La Luz del Camino Legal, PLLC. ¿Sabe algo la abogada de eso?
1: Pues sí, por todas las noticias malas de su bufete, ella decidió cambiar el nombre. No sé, para separarse, para obtener a Alejandro Lozano. Ahora el bufete se llama Luz del Camino Legal, pero es el mismo bufete. Ella está encargada de esto, es bufete de ella. So, el cambio del nombre no significa que hay un cambio de proceso. De
0: Entonces anunciamos que la Luz del Camino Legal, PLLC, es la abogada Alejandra Lozano. Por lo que veo, hay quejas de que está utilizando la Virgen de Guadalupe, términos religiosos como los milagros, y ahora está escogiendo la Luz del Camino. Entonces, uh-huh, está medio raro eso realmente.
1: Todavía ella.
0: Es ella, mi estimado. Entonces, ahí está, uh-huh, la... Gracias por mandar. Es que mandaron una carta. No sé si la tengas tú, a lo mejor y te la puedo mandar, ¿no? No sé. Voy a ver si puedo. Ahí está. Dice, apliqué para la visa U y apenas tuve mi cita para las huellas biométricas. A partir de esa cita, ¿cuánto tiempo tengo ¿Tarda en llegar el permiso de trabajo? Gracias.
1: El permiso de trabajo toma aproximadamente ahora, en mis casos, 15 a 18 meses, o ya, año y medio para recibir el primer permiso de trabajo después que su caso estuvo entregado. Uh-huh. So es como un poquito de tiempo para el primer permiso, so, un poquito más de un año.
0: Muy bien, Ina, tenemos varios aquí. Nos vamos a las respuestas rápidas de ya sabes tú el camino. ¿Es cierto que el gobierno de Trump empezó un proyecto de quitar la green cards a residentes permanentes?
1: No, eso no es de todos. Eso es de nuevo, solamente si hay algún tipo de fraude o había fraude en el caso, si el presidente fue aprobado en error. Pero sí, el gobierno está tratando de quitar residencias solamente para gente quienes no ganaron residencia legítimamente.
0: Correcto. Tengo cita en Ciudad Juárez en 3 semanas. ¿Qué tengo que...? Dice, ¿en qué tiempo tengo que estar allá para todo el proceso y si puedo recoger la visa en el consulado de Ciudad Juárez?
1: Ok, es una pregunta bien complicada. Hablo con su abogado primeramente, porque usted necesita estar en Ciudad Juárez antes de su cita para hacer su examen médico, su cita de huellas, normalmente una semana antes, pero hablo con su abogado porque ellos deben programar sus citas o darle instrucciones cómo programar sus citas a sí mismo.
0: Uh-huh. ¿Todavía están aprobando permisos de viaje mientras esperas la visa VAWA?
1: Pues sí, creo que sí.
0: Muy bien.
1: Eso toma un poquito más tiempo que normal, pero sí.
0: Uh-huh. Yo apliqué para la visa U en el 2018. Mi permiso se vence en marzo 7. ¿Será que tengo que aplicar para la residencia ya? Gracias.
1: No. So, si usted entregó su visa U en 2018... su visa U no está aprobado en este punto. Se necesita primeramente esperar hasta que la visa U está aprobada. Y con la visa U aprobada, se necesita esperar 3 años antes de aplicar para su residencia.
0: Correcto.
1: Si su permiso de C-14 va a vencer en marzo del próximo año, sí. Se puede renovar ese permiso 6 meses antes.
0: Ok, correcto. Apliqué para WAVA por medio de mi hijo. Ya tengo el seguro. Para obtener mi residencia, ¿necesito perdón o no? ¿Qué se necesita? ¿Y quién puede pedirme el perdón para seguir con el caso de VAWA?
1: Ok, esa es una pregunta. ¿Usted cree que usted está confundido de su proceso? Uh-huh. Porque el perdón está entregado con la residencia. Es una conversación mucho más larga. Si usted tiene preguntas, habla con su abogado o usted puede consultar conmigo de su elegibilidad para el perdón.
0: Uh-huh. Buenos días. Mi hermana ya le llegó su aprobación de la visa U. Y mi esposo estamos en el mismo caso. ¿Cuánto cree que tenga que esperar a nosotros la aprobación de la visa U en el mismo caso?
1: Normalmente el aplicante principal está aprobado primeramente y el derivado está aprobado entre algunos meses después.
0: Correcto.
1: Normalmente.
0: Muy bien. Vamos rápido aquí. Dice, hola, buenos días. Pregunta, quisiera saber si me va a perjudicar por aplicar para mi ciudadanía. Hola, buenos días, una pregunta. Tengo tres DUIs.
1: Depende cuándo fueron los DUI. Uh-huh. Es muy importante que el último DUI fue más de 5 años atrás para que se pueda calificar, pero también depende cuándo se tuvo su DUI. Si fueron hace 20, 30 años, está bien. Si todos más recientes, es algo diferente. Posiblemente si todos son más recientes, es una buena idea para hacer una evaluación psicológica que no es alcohólico.
0: Correcto.
1: Hablo con un abogado.
0: Muy bien. Buenos días. Mi hermana ya le llegó. Estamos en... es la misma. La última ya para irnos, dice... Uh-huh. La abogada de los milagros quiere darse en bancarrota, como lo hizo Donald Trump. Y así no le van a poder hacer nada, pero ya va a estar bien rica en dinero. ¿Qué podemos hacer?
1: No tengo respuesta para esto, lo siento.
0: Pues sí, pero yo hago las preguntas, te las leo. Yeah. Muy bien, muchas gracias, Ina. Pues repite tu teléfono, ya como tú lo sabes hacer, para que toda la gente, si necesita revisar su caso o alguna asesoría legal, ahí estás tú. Adelante.
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0: Muchas gracias, Ina, abogada. Ina está aquí en sus oficinas en Georgetown, aquí al sur de los estadios. Usted puede irse por la cuarta, da vuelta en la Orcas y ahí busca precisamente a la abogada Ina Scott, que está enfrente de las oficinas del correo de Georgetown. Gracias, Ina.
1: Gracias a usted, que tenga buen día.
0: Buen día también. Gracias, hasta pronto.
1: Gracias.
0: Adiós.
1: Adiós.
0: Muy bien, vámonos con Mercedes García. Yo hasta aquí llego y los espero mañana a las 6 de la mañana. Gracias, Carlos Tapia, por los deportes y a todos ustedes por su fina participación aquí en su programa, el programa de todos, Comentando Noticias 1360. Hasta mañana. Gracias.
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0: Avanzamos, 10 de la mañana con 10 minutos y despedimos a Horacio Ahumada. Escúchelo mañana una vez más a partir de las 6 y hasta las 10 en el Morning Show. Comentando las noticias, el Rey 360, estamos aquí para llevarles música. Buenos deseos, saludos, la ruleta musical. Saludamos al compa Carlos, al hermano Gustavo, a mi mamá Sara García, a mi papá Daniel García en México, a toda la familia, a ustedes, al Charro Totón. También saludos que tiene el Rey 360 a todo volumen. Aquí en recepción del Rey 360, Carlos Tapia estuvo por acá también, trayéndonos todo en referente al deporte. Ya próximos al Mundial, la fiesta más grande del fútbol, que nos une a través de un balón y serán 48 países compitiendo por la gloria en tres sedes. Tres países con ciudades que están ahí pues cada vez más cerca de vivir plenamente pues esta pasión que representa el Mundial. Mandamos saludos a Super Mario. Él, por cierto, llegará a las 3 de la tarde y hasta las 7. Saludamos a las amas de casa, por supuesto. Enviamos saludos a nuestros amigos jardineros, a la familia Estrada. Mandamos saludos, por supuesto, a las amas de casa. A usted donde nos escuche, a usted donde nos reciba. Gracias. Somos el Rey 360, la autoridad en música mexicana.
1: Y hasta Piedras Negras.
0: Estamos aquí, les acompañamos hasta las 3.

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Saludamos al señor David Aguíñiga, que es troquero y siempre sintoniza el Rey 1360. Un gran abrazo. Mandamos saludos a toda la familia Aguíñiga, al señor Héctor Aguíñiga, su esposa, su ángel terrenal. Vaya y busque información de Héctor Colchones en nuestra página oficial del Rey 1360. Si se perdió algún comentario, si participó en la mañana con Horacio, puede pasar a la página oficial del Rey 1360 y revivir el show completo desde las 6 de la mañana hasta las 10. Carlos Tapia está también ahí incluido en el segmento de los deportes. Mandamos saludos al señor Elías López, que siempre sintoniza, y gracias. Ya se reportó también. Muchísimas gracias, de verdad, apreciamos su feedback. ¿Su what? Su retroalimentación al señor Elías López, que se reporta siempre, a la gente en Kenmore, a Juan Carlos Ríos Cano, también los saludos. Para Anita Romero y familia, enviamos saludos a usted donde nos escuche. Estás en el Rey.

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1: Y este es el ritmo. Avanzamos, la vida de rancho. ¿Quién extraña la vida de rancho? Pues se considera mejor principalmente porque ofrece paz mental. Estás desconectado del caos urbano y un contacto pues muy de cerca con la naturaleza. Quienes eligen o quienes conocen o quienes disfrutaron de la vida de rancho, pues hay gran pureza en el entorno, pues se respira oxígeno puro, tranquilidad absoluta. Vivir sin ruido, de tráfico, pues en la ciudad ruido, tráfico, todo lo contrario, ¿no? Cielos despejados, en la noche ves las estrellas brillando, así que parecen lamparitas. La alimentación también es mejor porque es orgánica y se consume lo mismo que la tierra produce, nada de estar buscando cuándo se caduca o hasta cuándo está bueno esta comida que compramos, ¿no? Saludamos a toda la gente de Rancho, a la gente de Jalisco, la gente de Atoyac, Jalisco. Saludamos a mi papá Daniel García.

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Avanzamos, Mimoso, la historia aquí en el Rey 360. Saludamos a la gente de Aguascalientes, a nuestros amigos de todo Colima, de Guerrero, de Michoacán, de Guanajuato, de Yucatán, de Chihuahua, de Sonora, de Baja California, de Jalisco, a nuestra audiencia. Bueno, les voy a platicar una historia hasta cierto punto, pues, curiosa, porque resulta que un hombre fue arrestado, fíjese nada más por qué, tras tratar de conducir su Cybertruck en el lago Grapevine, ubicado en una reserva de Texas. Según las autoridades, el vehículo quedó atorado cuando el conductor estaba probando el modo vadeo, esta función del Cybertruck diseñada para ayudarlo a atravesar zonas con agua de cierta profundidad. Así que el hombre dice, bueno, vamos a ver si funciona, y se mete al lago con la Cybertruck. Pues no les pasó nada, ni a él ni a los pasajeros. Lograron salir de manera segura antes de que el equipo de rescate retirara el vehículo del lago. Sin embargo, el conductor fue arrestado y acusado de operar el vehículo en una sección cerrada del parque. ¿Qué tal? Y pues no funcionó. Además de que terminó arrestado, no funcionó.

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0: Como siempre, amigos, amigas, es muy gratificante poder ver aquí resumido el trabajo y las horas de esfuerzo de estas muchachas, estudiantes de la Universidad de Washington, que vienen acá para compartirnos mucha información junto con la doctora Angulo, a quienes agradecemos enormemente y le damos la bienvenida a este segmento que es dedicado a nuestra gente mayor en la comunidad. Hoy nos acompañan las estudiantes de Salud Pública y Salud Global de la Universidad de Washington, Sammy y también Jocelyn, así que les damos la bienvenida. Y también están ellas investigando junto con su equipo el tema para su clase de aprendizaje, servicio. Y esto, como les digo, es desde enero. Y nos van a compartir el día de hoy lo que han aprendido sobre la prevención de caídas para que nuestra comunidad se eduque, porque lo mejor es prevenir accidentes, ¿verdad? Gracias por estar aquí con nosotros. Y bueno, antes de empezar con el tema que ya prepararon, les vamos a pedir que nos platiquen un poquito acerca de sus estudios y cómo están preparándose para su carrera, para su aprendizaje. Así que bienvenidas.
1: Hi, my name is Samriti Gawali, and I'm studying public health. My goal is to become a doctor in the future, as I've traveled around the world and I've seen many individuals not receiving the care that they need. I'm striving to become a physician to provide equal opportunities and care for those in every community.
2: Hola, mi nombre es Sammy. Y estoy estudiando salud pública. Mi objetivo es convertirme en doctora de medicina en el futuro, ya que he viajado por todo el mundo y he visto a muchas personas que no reciben la atención médica que necesitan. Me esfuerzo por convertirme en médico para brindar igualdad de oportunidades y atención a las personas en todas las comunidades.
3: Hello, my name is Jocelyn Zog, and I'm also a public health student at the University of Washington. I'm passionate about culturally competent work within healthcare settings, and I want to be a researcher and help create policy alongside communities.
2: Hola, mi nombre es Jocelyn Zog, y también soy estudiante de salud pública en la Universidad de Washington. Me apasiona abogar de una manera culturalmente relevante en ambientes clínicos. Y yo quiero convertirme en una investigadora para ayudar a crear cambios políticos con la gente.
0: Muchísimas gracias. Me da muchísimo gusto que estamos aquí con Sammy y también con Jocelyn. Me da mucha esperanza porque, con todo respeto, pues todo va más allá de uñas, pestañas, cremas y maquillaje. Debemos tener muchas jóvenes estudiando en la materia de medicina, porque vamos a necesitar en el futuro quien nos pueda atender. Así que gracias por estar con nosotros. Y tengo una pregunta. ¿A qué nos referimos cuando decimos prevención de caídas y por qué es importante?
1: Fall prevention is about helping our family and community members to prevent falling as we become older in life. It is important that we can stay independent and maintain a high quality of life for as long as possible. To prevent falls, we look at 5 different areas of fall prevention: home modification, medications, talking with our doctors and loved ones, exercise, vision, and hearing. Also, when a loved one takes a hard fall and becomes hospitalized due to injuries from that fall, it costs a lot of money and can start a domino effect toward a downward spiral in that person's health.
2: La prevención de caídas consiste en ayudar a nuestra familia y a los miembros de la comunidad a prevenir caídas a medida que envejecemos. Es importante para que podamos seguir siendo independientes y mantener una alta calidad de vida durante el mayor tiempo posible. Para prevenir caídas, nos enfocamos en 5 áreas diferentes de prevención de caídas. Uno es modificación del hogar. ¿Cómo podemos cambiar el hogar, no?, para prevenir caídas? 2, medicamentos. ¿Cómo nos afectan los medicamentos? 3, hablar con nuestros médicos y seres queridos de cómo prevenir las caídas. 4, hacer el ejercicio para hacernos fuertes y mantenernos en forma. Y 5, visión y audición. Además, cuando un ser querido sufre una caída fuerte y es hospitalizado debido a las lesiones causadas por esa caída, cuesta mucho dinero y también puede iniciar un efecto dominó hacia una espiral descendiente en la salud de esa persona. O sea, muchas veces cuando nos caemos gravemente, la salud nos va para abajo, ¿no?
0: Claro que sí, hay que estar muy, muy atentos de cómo podemos acondicionar el hogar para evitar las caídas de nuestra gente que son adultos mayores. Algo que parece pues muy simple, quizá los juguetes. Somos familias que vivimos los abuelos, los nietos, todo mundo. Puede haber objetos que son un peligro, ¿verdad? Y un riesgo para un adulto mayor que no se da cuenta y quizás puede tropezar con un juguete o con una mascota o con algo que está ahí en el camino. Una pregunta más. ¿Cuáles son algunas medidas de modificación del hogar que pueden tomarse en cuenta para evitar caídas?
3: Some steps to take are to clear the pathway of stairs in around the house, or declutter. To secure supports around the house, such as the shower seat, a grab bar in the shower, and one near the toilet, making sure slippery rugs are taken out of the house.
2: Algunos pasos a seguir son despejar el camino de las escaleras y alrededor de la casa. Asegurar soporte o apoyo alrededor de la casa, como un asiento para la ducha. Una barra de apoyo en la ducha y cerca del inodoro. Asegúrese de sacar de la casa las alfombras resbaladizas.
0: Qué buenos puntos. Muchísimas gracias. Una pregunta más. ¿Tomar medicamentos aumenta las posibilidades de sufrir caídas?
1: Yes, there are certain medications that can increase the risk of falling due to the medications that can cause blurred vision, dizziness, and sedation. Contact your physician to understand more about the medications you are taking.
2: Sí, existen ciertos medicamentos que pueden aumentar el riesgo de caídas debido a que los medicamentos causan o pueden causar visión borrosa, mareos y sedación. Comuníquese con su médico para comprender más sobre los medicamentos que está tomando.
0: Muchas gracias. Y bien, una pregunta más que puede ser de lo más común, pero que en ocasiones nuestra gente no toma en cuenta, ¿verdad?, antes de una visita al médico. ¿Cuáles son las preguntas que se deben hacer a un médico de atención primaria durante un chequeo para prevenir riesgos de caídas?
3: Ask about the medications they are prescribing and if they cause a high risk for falling. Ask your doctor for an eye and auditory exam. And lastly, ask if the home modifications you made are good for preventing a risk of falling.
2: Pregunta sobre los medicamentos que le recetan y si provocan un mayor riesgo de caídas. Pídale a su médico también un examen para la visión, o sea, los ojos y el oído. Y por último, pregunta si las modificaciones que has hecho en casa son buenas para prevenir el riesgo de caídas. Y otra cosa, si tiene cualquier duda sobre su balance, por favor, cuéntale a su médico.
0: Muchas gracias. ¿Cómo hacer un plan con otros para prevenir el riesgo de caídas? ¿Cómo involucrar a todo el mundo, verdad? A familiares, amigos. ¿Qué se puede hacer?
1: Make a plan with the people around you, such as family, friends, and your physician. Let them know your concerns and ask for help when needed, such as when to identify a hazard at home. Or communicate with your physician about your concerns so they can share necessary resources and recommend evidence-based programs to prevent the risk of falling.
2: Haga un plan con las personas que le rodean, como familia, amigos y su médico. Hágale saber si sus inquietudes y pida, si tienen inquietudes y pida ayuda cuando sea necesario, como cuando identificar un peligro en el hogar. O comuníquese con su médico acerca de su inquietud para que pueda compartir los recursos necesarios y recomendar programas basados en evidencia para prevenir el riesgo de caídas.
0: Muchísimas gracias. Me gusta mucho este tema. Los latinos tenemos la costumbre incluso de reírnos de momentos incómodos o tristes. Somos una cultura que celebramos, por ejemplo, Día de Muertos con flores, con comida. Intentamos darle un enfoque divertido y hasta de broma a todo. Y yo me recuerdo que he leído y he escuchado que cuando quieres saber qué tan viejo eres, es de que si te caes y si se ríen, alégrate porque no eres tan viejo todavía. Pero si te caes y todo el mundo corre para ver cómo estás, pues quiere decir que ya estamos un poquito más maduros, ¿verdad? Una caída puede resultar fatal, dependiendo la edad, porque un niño de 5 años que cae, se levanta solito, se sacude y sigue corriendo. Alguien ya de arriba de 60 años y más, una caída puede ser fatal y muy peligrosa. Es diferente el proceso para que un hueso solde, especialmente la cadera, y huesos donde ya por la edad hay descalcificación, especialmente las mujeres, con todo ese tema de hormonal, por ejemplo, y la falta de calcio, nuestros huesos se ponen muy débiles y una caída, pues sí, puede resultar en la muerte si no tenemos cuidado. Así que mucho cuidadito con las caídas, es el tema que el día de hoy aquí estamos llevándoles con mucho gusto. ¿Es importante el ejercicio para prevenir el riesgo de caídas?
3: Yes, exercise is important. It improves balance, increases muscle strength. You can do certain exercises even when sitting, such as leg raises or calf raises. Walking is a great exercise as well.
2: Sí, es muy importante el ejercicio. Mejora el equilibrio y aumenta la fuerza muscular. Puedes hacer ciertos ejercicios incluso estando sentados, como elevaciones de piernas y pantorrillas, o caminar mucho también es un gran ejercicio.
0: Sí, sí, sí. Aquí es muy importante tener esa valoración de nuestros huesos fuertes, de tener músculos que nos van a sostener cuando seamos viejitos. Y es verdad que es importante guardar, ahorrar para el retiro, tener un fondo y tener pues ahí algo en tu cuenta como para retirarte. Pero al final lo que te va a sostener son tus huesos, es tu cuerpo que va a ser un cuerpo saludable y que tú puedes tener una senectud sana, vigorosa y que te puedes valer por ti mismo. Así que cuida tus huesos, cuida tu salud, hagan ejercicio. Y tenemos aquí más preguntas. ¿Cómo afecta la visión al riesgo de caídas?
1: Poor eyesight can make it harder to see obstacles. It is important to get eye exams often to prevent poor vision.
2: La mala vista puede dificultar la visión de los obstáculos. Es importante hacerse exámenes de la vista con frecuencia para prevenir una mala visión.
0: Gracias. Una pregunta más. ¿Existen ciertos momentos del día con más riesgo de sufrir caídas? Y esta pregunta, pues, bueno, una caída es lo mismo, pero es interesante, ¿no? Poder saber en qué horario del día una persona puede ser más susceptible a caerse.
3: Yes, many people are at higher risk in the morning or at night. In the morning, the body may feel stiffer and steady.
2: Sí, muchas personas corren mayor riesgo por la mañana o por la noche. Por la mañana el cuerpo puede sentirse rígido o inestable. Y en la noche todos nos cansamos, ¿verdad? Y a lo mejor el equilibrio no es igual.
0: Muchas gracias. Qué interesante. Sí, sí, sí. Aquí estamos intentando educarles. Y si usted tiene a los abuelitos, hay adultos mayores en su hogar, pues el día de hoy queremos a toda costa inculcar esa semillita de la concientización para hacer algunos arreglos. Hemos escuchado, por ejemplo, el baño, ¿verdad? Pues regularmente un baño, dices, pues ¿qué arreglo se le puede hacer? Pero tener una manera donde la persona pueda tener su ducha sentado en lugar de parado, en lugar de pie, y tener también formas de que se pueda sostener al momento de que se va a meter en la tina de baño, evitar que pueda tropezar y evitar con esto también que tengan una caída. Más preguntas. ¿La deshidratación o la mala nutrición aumentan el riesgo de caídas?
1: Yes, dehydration and poor nutrition can lead to weakness, dizziness, and low blood pressure, which increases the risk of falling.
2: Sí, la deshidratación y la mala nutrición pueden provocar debilidad, mareos y presión arterial baja, lo que aumenta el riesgo de caídas.
0: ¿Qué debe hacerse si alguien sufre una caída? ¿Cómo actuar? Obviamente, te asustas, no sabemos si actuar y tratar de levantar, no sabemos cómo actuar. ¿Qué se debe hacer?
3: They should assess for injury before getting up. If they are hurt, call for help.
2: Hay que tratar de mantener la calma. También deben evaluar si hay alguna lesión antes de levantarse. Si están heridos, pedir ayuda con su celular o a quien sea.
0: Sí, sí, sí. Es muy importante saber cómo actuar para ayudar a una persona que tuvo esa caída. ¿Qué papel juegan los zapatos o el calzado para prevenir caídas?
1: Footwear is very important. Shoes with good support and non-slip soles can help prevent slipping. You should avoid wearing socks or walking barefoot on slippery surfaces.
2: El calzado es muy importante. Los zapatos con buen soporte y suelas antideslizantes pueden ayudar a prevenir resbalones. Debes evitar usar calcetines o caminar descalzos sobre superficies resbalosas.
0: Sí, pues aquí sobre todo es poder saber que prevenir siempre la medicina, la mejor medicina es la preventiva y lo más importante es poder saber que los accidentes ocurren, ¿verdad? Pero evitar ese tipo de accidentes es lo principal y el día de hoy básicamente hemos aprendido que si tenemos prevención es lo mejor. ¿Cómo prevenir que una persona que amamos sufra una caída? Porque de ahí puede venir el declive total de su salud. Hay personas que por una caída pues jamás se recuperan, la cadera jamás se rehabilita y terminan postrados en una cama y de ahí se vienen otro tipo de enfermedades, ahí vienen infecciones. La persona por el sedentarismo pues deja de tener emoción por la vida y prácticamente se dejan morir porque ya no quieren estar ahí nada más en la cama. Entonces, este tema es muy importante porque obviamente si tienes el conocimiento pueden ustedes revisar algún objeto, algún cambio que puedan realizar en su hogar para que la abuelita no se caiga, para que el abuelito esté bien y para que pues sea un hogar con mucho amor, pero sobre todo muy seguro, porque la casa, nuestra casa es nuestro santuario, nuestro lugar donde estamos felices y no queremos que en nuestra casa haya un accidente que tengamos que lamentar por el resto de nuestra vida. Así que, doctora, ¿quiere terminar con algún mensaje final?
2: Sí, gracias Mercedes por preguntar. Que sepamos que juntos podemos prevenir las caídas de nuestra comunidad.
0: Bueno, pues hay que mantenernos de pie, atentos, hay que evitar caídas. Y como dice doctor Julián Pérez, juntos
4: aprendemos.
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saludamos a Felipe de Yucatán, al profe José Luis, también a Consuelito, a todos los luchadores de lucha libre volcánica, por supuesto. Enviamos saludos a Rocío Frutos, saludamos a Xavi, a su familia. Enviamos saludos a Alfredo, que se comunicó, gracias. Para Mario Zarco, que también anda ocupadísimo, trabajando mucho. Y bueno, ya se nos viene el Mundial. El Mundial, y en 1930 el ganador fue Uruguay. En 1934 el ganador del Mundial fue Italia. En 1938, otra vez Italia. En 1950, Uruguay. En 1954, Alemania. 1958, Brasil. 1962, Brasil. 1966, Inglaterra. 1970, Brasil. 1974, Alemania. 1978, Argentina. 1982, Italia. En el 86... el campeón fue Argentina, en el 90 Alemania, en el 94 Brasil, en el 98 Francia, en el 2002 Brasil, en el 2006 Italia, en el 2010 España, en el 2014 Alemania, en el 2018 Francia, en el 2022 Argentina y en el 2026... ¿quién será el campeón? Mándeme en este momento un texto, un WhatsApp con el nombre de su gallo. ¿Quién ganará en este Mundial 2026? 206-718-1486. Quiero leerlos.

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2: ¡Uy!

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1: Saludamos a Idalia, que se reporta, saludamos igualmente a Martín, saludamos a Vicky Rodríguez y también a Martín, el mero mero petatero ahí de la limpieza. Un saludo para nuestros amigos pintores, para Jesús Rodríguez Monreal y Rosita.

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Aquí estamos a sus órdenes. Saludamos a la audiencia, saludamos a nuestros amigos y amigas futboleras. Saludamos a Irat Saúl de la Mora. Él dice que el ganador pudiera ser Portugal. No me desagrada la idea. Saludos, Irat. Mandamos igualmente saludos para Terminación 8092. Dice, buenos días, Mercedes. Este año gana México. ¡Uf! Me muero, ¿no? De verdad. No digo que sea imposible, pero sí, imagínate, nos morimos todos de gusto. La Copa del Mundo, un verano con mucho fútbol desde el 11 de junio al 19 de julio. Tres naciones norteamericanas, Estados Unidos, México y Canadá, contará por primera vez con la participación extendida de 48 selecciones nacionales que van a disputar un total de 104 partidos entre el 11 de junio y el 19 de julio. El 11 de junio es el kickoff y vamos a conocer al ganador el día 19 de julio. El partido inaugural será el 11 de junio en el histórico Estadio Azteca en la Ciudad de México y la gran final será en el MetLife Stadium en Nueva Jersey el día 19 de julio. A romper el marranito, a romper el cochinito. 12 grupos de 4 equipos van a clasificar a la ronda de 32, los 2 mejores de cada grupo y los 8 mejores de terceros lugares. ¿Qué tal?

Gana México y será mi última caravana allá en Queso Ranch, Colima. De pura emoción se me para el corazón. Se me acaba la vida en una Copa del Mundo Mundial. Desde ahorita te digo que México no va a calificar como primero o segundo lugar de grupo. Pues, Rocío Frutos, sí, de verdad, pues con ese fútbol retrógrada que últimamente muestra la selección. Y digo eso porque nos han dado mejor cátedra de fútbol. Cuando niña y ya en mi adolescencia y ya de mujer madura, pues yo veía una selección un poquito más competitiva. Ahorita cualquiera viene y nos chamaquea. Cualquiera viene y le gana, incluso allá en la capital y donde sea, porque recuerda que era una fortaleza para cualquier equipo, para cualquier selección que llegaba a la capital de México, entre que la altura y todos los factores, pues era muy difícil. Hasta que empezó Donovan y la selección de Estados Unidos, ¿te acuerdas el 2-0? Bueno, ¿para qué recordamos cosas tristes? 11 de la mañana con 51 minutos.

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1: Avanzamos, tenemos música, Nelson Ned, y esto que dice, si las flores pudieran hablar. Regresando, les voy a dar la información donde usted puede tener un colchón con los mejores precios o muebles para su hogar y lo mejor de todo con financiamiento. Así que estén muy atentos, regresando de este precioso tema que nos va a interpretar el señor Nelson Ned. La hora que no se le haga tarde son las 12 del mediodía ya, con 25 minutos en este miércoles, mitad de semana. Gracias. 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

0: 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Héctor Colchones, un gran saludo ahí para el señor Héctor Aguíñiga y a su familia. Les mandamos saludos con mucho gusto y tenemos una grata visita por aquí, Carlos Tapia, bienvenido.
1: Hola, hola, Mercedes, para una pequeña cosita, ¿no? Yo escuchaba hace rato que uno de los radioescuchas te decía que México no calificaría ni en primero ni en segundo.
0: Ajá.
1: Yo encantado.
0: ¿Por qué?
1: Yo encantado. Si queda tercero, probablemente vendría. Lumen Field es una sede probable si México queda en tercero. Ahí se las dejo.
0: Digamos que no hay mal que por bien no venga.
1: Exactamente. Obviamente no vamos a estar el primer partido, el segundo, el tercero. Vamos, vamos, vamos, empate o vamos, derrota. No, no, no.
0: Poquito nada poquito. Más.
1: Si hay una posibilidad que queden primero o segundo, si no se da, queda tercero y vienen al Lumen. Ahí se las dejo, mis queridos amigos.
0: Carlos
1: gracias.
0: Tapia, sí, pues nos hemos desvelado últimamente. No voy a ser indiscreta a los motivos, pero hemos estado hablando mucho de fútbol y al momento de hablar de cruces o resultados, si no vamos más allá y no tenemos el conocimiento.
1: Igual se toca Francia, ¿no? Pero está bien.
0: Oye, ser eliminados por Francia en Seattle, pues sería histórico.
1: ¡Qué honor!
0: Emocionante. Aprendemos a hablar francés.
1: Claro que sí.
0: Merci beaucoup.
1: Merci, merci beaucoup, exactamente, oui. Así que ahí se las dejo, mis queridos aficionados, no vayan a estar, no se vayan a enojar, así por ahí queda tercero México y llegan, es una posibilidad remota, pero viva, remota pero viva.
0: Conjugándose con otros resultados.
1: Conjugándose con otros resultados, así que, pues ahí estaremos pendientes de lo que ocurra a partir del 11 de junio.
0: Gracias. Eso. Gracias, Carlos.
1: Saludos a quien dijo que.
0: Rocío Frutos.
1: Rocío, un abrazo para Rocío, y no lo tomen mal, podemos tenerlos por acá.
0: Eso. Bien, muchísimas gracias. Escuchen a Carlos Tapia con toda la información deportiva, 8:56 de la tarde aquí en su estación de casa, el Rey 1360, así como los sábados con el profe Felipe y toda la mesa de trabajo de la afición Northwest y con todas las voces de narración de Seattle Sounders, que queda todavía un partido antes del break de el Mundial, precisamente, y bueno, ya de ahí van a descansar y ya después regresan. Enviamos saludos a Jesús Rodríguez Monreal. Saludos para él, para Rosita, a todos nuestros amigos que sintonizan siempre. Gracias, gracias, gracias.

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Avanzamos con la música. Saludamos a nuestros amigos que se reportan. Enviamos saludos a Manuel. También gracias al señor Carlos, que es salvadoreño y siempre nos escucha. Saludamos a Enrique Damián. Saludamos a su esposa Blanca. Saludamos a Angelique, a Katy, a Daniela, al señor Ángel, a la señora Antonia, un gran saludo y feliz fin de semana también, un fin de semana largo, recordando a los caídos aquí en el país, a las familias que van a salir, que van a tener fin de semana afuera, pues con mucha precaución a manejar. Se pone pesado el tráfico si va por tierra, se pone pues también bastante ocupado los vuelos en los aeropuertos, mucha gente viajando este fin de semana, así que ármese de paciencia, haga una lista de pendientes para que nada se le quede por ahí olvidado y sobre todo disfrute mucho. 12:45.

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Saludamos a nuestros amigos Sagitarios, Géminis, Virgos, Tauros. ¿Nos escuchan? ¿Están por ahí? Bueno, según el zodiaco, las personalidades humanas se dividen en cuatro elementos principales. Cada uno de ellos determina rasgos muy específicos según su signo zodiacal. Vamos a ver si se identifica. Signos de fuego: Aries, Leo y Sagitario. Aries es una persona líder, espontánea, competitiva y muy, pero muy apasionada. Leo, eres el centro de atención. Son destacados por su seguridad, lealtad y gran generosidad. Signo de fuego también, Sagitario. Le define la aventura, el optimismo, los viajes y su amor por la libertad. Vamos ahora con los signos de tierra. Los signos de tierra son Tauro, Virgo y Capricornio. Tauro, eres alguien constante, leal, amante de la comodidad y un poquito terco. ¿Sí o no? Virgo, destacados por ser analíticos, organizados, detallistas y perfeccionistas. Capricornio se caracteriza por su disciplina, su ambición, la responsabilidad y el sentido práctico. Signos de aire: Géminis, Libra y Acuario. Géminis, eres muy sociable, curioso, versátil y un comunicador nato. Libra, buscas siempre el equilibrio, la justicia, la belleza y eres muy diplomático. Acuario, eres independiente, innovador, rebelde y tienes una mente muy, pero muy avanzada. Acuario. Signos de agua: Cáncer, Escorpio y Piscis. Cáncer, eres una persona intuitiva, protectora y muy familiar y sensible. Escorpio, te define la intensidad, el misterio, la resiliencia y una profunda intuición. Piscis, eres empático, creativo, tienes un alma soñadora y muy compasiva. ¿Les checó o no les checó? O algunas cositas sí y otras cositas no. Mándeme qué piensa. Y bueno, vamos a continuar por lo pronto con más música. ¿En dónde estaba usted en 1980? Porque fue cuando se lanzó esta versión de Cariño Santo a cargo de Los Barón de Apodaca.

Muy bien, Libra y Capricornio, que andaban por ahí un poquito ocupados. Libra es signo de aire. Libra busca siempre el equilibrio, la justicia, la belleza y eres muy diplomático. Y Capricornio es un signo de tierra. Se caracteriza por su disciplina, su ambición, su responsabilidad y por su sentido práctico.

Se me ocurre pensar así como una pregunta random que les voy a hacer a la audiencia. ¿Qué harías si México gana el Mundial? Porque ya van dos personas que piensan que pudiera México ganar el Mundial. Pues son 11 contra 11, ¿verdad? Es como que imposible no es. Rezamos, enviamos la mejor energía y bueno, que México sea campeón. ¿Qué sería capaz de hacer usted o qué haría si México fuera campeón? Híjole, yo pediría todas mis horas de PTO para irme a celebrar al Ángel. Con esto estamos ya despidiendo las viejas del rey. Gracias por la sintonía.

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0: Ya estamos de regreso en tu estación de casa, el Rey 1360, con más de A Toda Ley con el Rey, con Mercedes García.
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2: 1:50 PM, vendrá por acá Super Mario, eso será de las 3 a las 7 aquí en su hora tráfico. Agradecemos a nuestra audiencia, a nuestros patrocinadores, a nuestros colaboradores, a nuestros aliados, a todo mundo que nos ayuda a hacer radio y que nos ayuda sobre todo a que esta radio sea más escuchada, genera confianza, tenemos espacios para hablar un poco de todo. Y en la próxima semana estará por acá doctor Julián Pérez para platicar con estudiantes de la Universidad de Washington y la salud pública sobre la salud del hombre precisamente, así que pongan atención la próxima semana, el miércoles, para que estén muy, pero muy, pero muy atentos. Y bueno, ya se siente un poquito la emoción, o mucho. ¿Cómo se siente con la emoción del mundial? Más o menos, son 16 estadios seleccionados y la mayor parte, pues acá en Estados Unidos, 11 estadios en Estados Unidos, incluyendo aquí nuestro Lumen Field, que ahora ya se llama solamente el Estadio Seattle. Todos los estadios pierden su nombre comercial y solamente son el Estadio de Seattle. Y en México, el Estadio Azteca, el Estadio Akron y el BBVA también en Monterrey. En Canadá, el BC Place y el BMO Field también estarán ahí, pues siendo sede de este mundial. Las capacidades varían, destacando recintos con más de 70,000 espectadores, como el Mercedes-Benz. Un precioso estadio que ya nos tocó, por cierto, conocer allá en Atlanta. Y también el estadio NRG en Houston. La fase de grupos son 12 grupos, 4 equipos de cada uno. Presenta emparejamientos destacados como México, Sudáfrica en el grupo A, Estados Unidos, Paraguay, grupo D, y Argentina, Argelia, grupo J. Y serán muchos días, serán estos días de emoción desde el 11 de junio hasta el 19 de julio. Hemos estado recibiendo mensajes, si tienen un favorito, si ustedes piensan que tienen ya un candidato para levantar la Copa del Mundo 2026, lo tienen, mándenme un

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0: El Gallito. ¿Cómo les pareció? Un buen son para bailar, para disfrutar y bueno, casi para ya despedir este fin de semana largo. Preguntando a nuestra audiencia sobre sus candidatos o quién será el candidato, según usted, su pronóstico, o si tiene un favorito para este mundial. Estuve buscando lo que dicen los conocedores, incluso lo que dicen las casas de apuestas, y hay una alta coincidencia entre que España se posiciona como la máxima candidata con un 17.01% de probabilidad de éxito. Como otra candidata también es Francia, Inglaterra y Argentina. Argentina. Iremos a una pausa comercial, regresaremos 2 de la tarde con 16 minutos, vendrá por acá Super Mario para acompañarles de las 3 hasta las 7 aquí en su hora tráfico. Mañana recuerden, como siempre, sintonizar a Horacio Ahumada a partir de las 6 de la mañana y hasta las 10.
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0: Con mucho cuidadito, amigos, que les toca trabajar en el roofing. Sabemos que son unos expertos y sabemos que saben exactamente cómo cuidarse. Sabemos que tienen el manual de seguridad en mente y presente siempre, que no se saltan ninguna de las recomendaciones porque es por su propio bien, por su integridad. Cero accidentes en el trabajo debe ser siempre la meta. Regresar enteritos a casa, así como salimos, pues así regresar, contentos, felices, cansados, pero enteros. Y bueno, con mucho cuidado, amigos que trabajan en el roofing. Saludos para Mari, para su amigo el Nori, para su amigo el Byron. Y saludos. Ponen un chivito, una chivita por ahí. Me imagino que alguno de ellos le va a las Chivas. Saludos también, pues ya será para la próxima, ¿verdad? ¿Qué más?
1: Y de Villa Corona, Jalisco, para
0: 2 de la tarde con 20 minutos. ¿Cómo andamos los ruferos? Repórtense.

Algunos datos de los jugadores más jóvenes en ir al Mundial. Ahí le van los datos. Manuel Rosas, uruguayo, en 1930, pues fue al Mundial, estuvo en el Mundial con 18 años, 2 meses y 28 días. Hugo Rodríguez, argentino, en 1978, con 19 años, 2 meses y 18 días, también estuvo participando en el Mundial. Ya llovió en 1978, parece que fue ayer. Y no, ya pasaron muchos años, muchos mundiales. Raúl Arellano, de Suiza. ...19 años... ay, Dios santo, ¿qué estoy haciendo aquí? Jugadores más jóvenes en ir al Mundial con México. Es con México. Fede Erratas. Manuel Rosas participó en Uruguay en 1930. Ya, mejor. Con 18 años y 2 meses y 28 días. Hugo Rodríguez, en Argentina en 1978. 19 años, 2 meses y 18 días. Raúl Arellano, 19 años, 3 meses y 16 días en Suiza 1954. Antonio Mota, de 19 años y 4 meses en 1962. Andrés Guardado, con 19 años y 8 meses en Alemania 2006. Y Gilberto Morita, de 17 años y 7 meses y 28 días para el México, Estados Unidos y Canadá 2026. ¡Ah!

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2: Hoy es 20 de mayo, miércoles, día 140 del año. Nos quedan 225 días para que llegue el año 2027. En el año 1506 muere el navegante italiano Cristóbal Colón. En el año 1902, tras independizarse de los Estados Unidos, nace la República de Cuba. En el año 1930, en la India, el pacifista Gandhi es detenido por la policía colonial británica. En el año 1973, nace la actriz y cantante mexicana Patti Navidad. En el año 1978, Estados Unidos lanza su sonda espacial Pioneer al planeta Venus. En el año 1981, nace el portero español Iker Casillas. En el año 1983, tras la renuncia de Colombia como sede FIFA, se designa a México como el anfitrión del Mundial de Fútbol de 1986. En el año 1992, el Barcelona gana su primera Champions League. En el año 2018, Nicolás Maduro es reelegido presidente de Venezuela. Hoy es santo de Áurea, Bernardino, Lidia, Talaleo, Hilario y Anastasio.

Está cumpliendo 53 años Patricia Navidad, nacida un día como hoy allá en Culiacán, Sinaloa, México. Saludamos a nuestra audiencia hasta Spokane, Washington, al compa Carlos. Saludos. 8 minutos antes de las 3 de la tarde.

Capaz de la Sierra y eso que fue mi eterno amor secreto. Pues ya el año sigue su curso, su marcha, 20 de mayo del 2026. Y bueno, aprendiendo las lecciones de lo que va del año, hay que aprender a dejar a las personas donde quieran estar, ¿no? Para empezar, aceptar las cosas tal como vienen y entender que no toda acción merece una reacción. Y a veces no porque seas agachón, no porque seas cobarde, no porque seas... porque seas gallina o chicken, sino simplemente porque a veces la verdadera paz está en no forzar, no retener y no responder. ¡No es cierto! Ya nos vamos, con permiso vendrá Super Mario a partir de las 3 y hasta las 7 les acompaña aquí en Su Hora Tráfico. Hoy es miércoles de noticias con Horacio Ahumada por la tarde, no se las pierda. En su noticiero de las 6, mañana si Dios quiere regresamos aquí con el espacio de media hora a partir de las 10 de la mañana y hasta las 10 y media. Hablemos con el consulado. Tempranito llegará Horacio Ahumada a partir de las 6 y hasta las 10. Carlos Tapia con lo mejor, la crema y nata de la nata de la nata de los deportes, 8:56 de la tarde aquí en tu estación de casa, El Rey 360. Que la pasen muy pero muy bonito y saludos cordiales.

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3 de la tarde con 23 minutos, mi gente. Gracias por estar con nosotros. Este es Emmanuel Cortés. Hay amor, hay amor, hay amor. Aquí en su estación de casa, el Rey 360. Con su permiso, acompaño a Sasa.

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0: Muy buenas tardes. Tengan todos y quedan ustedes, mi gente. Gracias por estar con nosotros en tu estación de casa, el Rey 1360. Tu estación de casa y vamos a recibir vía telefónica a Gaby, que está con nosotros aquí de All Care Family Dentistry. 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
0: Perfecto, Gaby, pues muchísimas gracias, hasta la próxima entonces.
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0: Muchas gracias, hasta la próxima.
1: Ok.
0: Muchas
1: gracias, bye.
0: 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Nosotros continuamos con más aquí en tu estación de casa, El Rey 1360. Feliz tarde.

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Sí, bueno, pues continuamos. Estamos ya aquí para llevarte al segmento de los clasificados para que te reportes a cabina. 866-786-1360, 866-786-1360 y 206-441-3469. En el segmento de los clasificados para que te reportes.

0: para que te reportes a cabina, 866-786-1360, 866-786-1360 y 206-441-3469, las líneas telefónicas en cabina para que te reportes. Se encuentran los clasificados. Si tienes algo para vender, tienes algo, estás buscando para comprar, algo para regalar o intercambiar, oferta de empleo, o estás buscando trabajo igual. 866-786-1360, 866-786-1360 y 206-441-3469. Clasificados, el Rey 1360, buenas tardes.
1: Buenas tardes.
0: Sí, buenas tardes.
1: Hay espacio para un anuncio.
0: Adelante, está en los clasificados, diga.
1: Sí, bueno, mi nombre es Martín Gómez y estoy buscando por ahí entre la comunidad que alguien venga pues a visitarme aquí, tan siquiera. Estoy aquí en este lugar de cuidados intensivos. ¿Me podrían contactar al número 425-321-7182?
0: ¿En qué área estás, Martín?
1: En el área de Seattle.
0: Nuevamente tu teléfono, por favor.
1: Sí, 425-321-7182.
0: Perfecto, Martín, pues mucha suerte. Ojalá que personas vayan a visitarte, ¿ok?
1: Sí, gracias, amigo.
0: Hasta luego, muy suerte.
1: Pues,
0: vale. Suerte, buen día. 866-786-1360, 866-786-1360. Para que te reportes a cabina, 866-786-1360, 866-786-1360 y 206-441-3469. Las líneas telefónicas en cabina para que te reportes. En el segmento de los clasificados, 866-786-1360 y 206-441-3469. Segmento sin fines de lucro para la comunidad, para que te reportes a cabina. Y que estas líneas telefónicas son para que te reportes con cualquiera de los compañeros cuando estamos aquí al aire. 866-786-1360 y 206-441-3469. Pues está con Horacio Ahumada, Carlos Tapia, Mercedes García, Laura Tráfico con Super Mario, para los fines de semana cuando está la afición del noroeste y también la hora de Cimar. 866-786-1360, 866-786-1360 y 206-441-3469. Para que te reportes a cabina en el Rey 1360. Vamos con música. Tenemos esto que es Pancho Barraza. Me voy a alejar. Regresamos.

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Directo, directo al corazón con el flaquito aquí en el Rey 360, tu estación de casa. Continuamos con más. Sí, las líneas telefónicas todavía disponibles para los clasificados, ya que si no, no llamaron por eso. Ya tuvimos llamadas de los clasificados, pero ahí están disponibles. Bueno, terminando entonces el segmento, vamos con este tema de Don Vicente Fernández, el hijo del pueblo, y es mi orgullo haber nacido en el barrio más humilde. Claro que sí, claro que sí. Así que pues bueno, nos vamos entonces con esto que es Vicente Fernández, el hijo del pueblo.

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Te saluda Super Mario y te invito a que me escuches en la hora tráfico de lunes a viernes de 3 a 7 de la noche. Aquí en tu estación de casa, el Rey 360. ¡Bip, bip!